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0: ¿Qué tal, amigos aficionados al Rey de los Deportes? Bueno, pues ya estamos aquí en otro inicio de semana. Inicio de semana por aquí en el programa. Como todos ustedes ya saben, por ahí en las redes sociales, donde en todos los medios de comunicación a nivel estatal, el equipo de Camargo queda fuera cuando falta una jornada, y desde que estábamos por ahí en la quinta jornada, sexta, estábamos fuera del campeonato estatal. Presento con mucho gusto a mi compañero y amigo, el rey de las hamburguesas, a Pablito Acosta.
1: ¿Qué tal, Manza? Muy buenas tardes, buenas tardes. Pues saben, aquí todos bienvenidos al programa de Así es el Béisbol, el Rey de los Deportes. Aquí pues les tenemos toda la información del equipo sobre los mazorqueros y pues de toda la jornada. Quédese con nosotros porque hay una información muy buena, no se despegue. Aquí el Manza le va a dar a conocer toda la información de lo que pasó esta jornada en esta semana, del equipo de los mazorqueros y en general de toda la Liga Estatal de Béisbol. Así que no se despegue porque toda la información está en el programa de Así es el Béisbol.
0: Ahí está Pablo Acosta, ya está listo también para estar aquí en los micrófonos, aquí en la mesa redonda. ¿Cómo te sientes, Pablo? ¿Más o menos? Ok, perfecto. Mire, amigos radioescuchas, yo creo que para mí es lamentable todo esto. Quiero que en los comentarios que vamos a hacer este día no se tomen de una manera para denostar, para lo peor. Esto ya pasó, pero por ahí las regalías quedan, el por qué estamos fuera de un campeonato estatal. Sabemos que esta jornada pasada era muy difícil, mas no imposible. Desgraciadamente nos tocó el líder, que para mi gusto el equipo de Camargo pudo haber ganado por ahí el jueves en ese partido tan interesante que hubo, que ahí se fue donde se vino prácticamente el debacle de nuestro equipo mazorqueros, que aún a pesar que de la quinta, sexta jornada estábamos en el décimo lugar, todavía aún se pudo haberle ganado a Cuauhtémoc, ya saben cuál partido, el del jueves. Esto hubiera tomado otro ritmo, pero no por las tonterías que se cometieron ahí en el manejo del equipo. Yo creo que fue una tontería, si así se puede ser, de primer año. Ahí es cuando usted se da cuenta, y la gente que juega al béisbol se da cuenta, cuando su manager aplica los puntos finos. Y ahorita le voy a decir por qué. No los aplicaron, jugaron al revés al béisbol, y no lo digo por los jóvenes que metieron. No lo digo por eso. Lo digo por los puntos finos. Cuando en la hora cero no las aplicas, no esperes que el béisbol te regale todo, que venga fulano y dé el batazo a la hora cero. No, tú como manejador, que no te estamos tirando, estamos analizando los puntos finos que faltaron en el juego. Ahorita cualquier persona me puede llamar y puede decir, ya estuvo, ya perdimos. No, es que aquí también hay culpables, y ahorita lo vamos a decir después de la pausa, aquí en su programa de Así es el Béisbol.
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Bueno, pues ya regresamos aquí a su programa de Así es el Béisbol. Les platicaba por ahí que a mí en lo particular, en ese primer partido contra los manzaneros de Cuauhtémoc, pues hubo por ahí algo que es de primera, es infantil. Cuando tu equipo está haciendo el esfuerzo por ganar el partido, así fácilmente, ustedes saben quién es César Cano, es el cuarto base del equipo, había conectado de imparable, lo sacaron a correr, pero César Cano es un tipo que corre bien, como lo digo, es la última vez que lo voy a comentar, pero es necesario. Esto no lo puedes hacer como manejador, lo puedes hacer, pero si lo haces, ahí están los resultados. Se supone que cuando un partido está a la hora cero, por eso se llaman puntos finos del béisbol, lo que tienes que mejorar es tu defensa. Y fue lo primero que se hizo por ahí, que entró por ahí el joven Paco Piña, que merece mis respetos. Él no es culpable de esto, de las tonterías que se hacen de uno como manager o como lo hicimos en nuestros tiempos, y lo vamos a seguir haciendo. Pero cuando un partido está bueno, tu parador en corto, pues es el titular y lo quitas. ¿Qué pasó ahí? Hiciste tres errores en uno. ¿Por qué? Quitaste de correr a César Cano cuando no pensaron que él todavía podía venir a batear. ¿Y sabe qué? Usted, amigo aficionado, efectivamente, le tocó batear en su puesto a César Cano. ¿Y sabe qué? Ya no estaba. Entonces, esas son las cosas finas. Desgraciadamente vino el error y desgraciadamente le tocó a Paco Piña, que tiró palmonte ahí en el tercera base con el parador en corto, que ya era el tercera base, Jonathan Mendoza. Entonces yo pienso que ahí son unas cosas tan lamentables que pasaron en nuestro equipo. Ahí lo voy a dejar ya. Usted como beisbolista, como radioescucha, analícelo y verá. ¿Por qué? ¿Por qué lo digo? Porque una de las cosas buenas fue cuando metieron por ahí al Tesoro, no pudo conectar de imparable. ¿Qué cachó? Se le fue un solo lanzamiento, pero porque no lo alcanzó. Y no quiere decir que le estemos haciendo la pala o la parada, como decimos, ahí al Tesoro Cristian Leos. Yo creo que ahí se notó. Coach de picheo van, coach de picheo vienen, y ¿sabe qué? Con todo respeto, no les han enseñado nada. Yo lo dije públicamente después del partido, lo vi cómo se robaban las bases. Ustedes saben, las bases no se le roban al catcher, se le roban al pitcher. ¿Sabe por qué? Porque se quedan arriba adornando cuando el corredor llega hasta combinando a la intermedia. ¿Qué? ¿De quién es el trabajo? Del coach de picheo. ¿Cómo no vamos a entender esto que le sirva a los jóvenes? Y el que no crea lo que estoy diciendo, que me lo refute. No es posible que no les enseñen a los lanzadores cuando hay un corredor rápido, cuando hay personas que pueden brincar a la intermedia, que se quedan arriba, en vez de decir, páralo, no cierres el compás en tus seis tiempos que se usan para lanzar, de ahí aviéntate, cuando tú te avientas el corredor apenas va a brincar, lo vas a agarrar a media carrera. Me dirán en sus mensajes, comentarán, pues métete a dirigir tú o métete a pichar. No, señores, fui pitcher toda la vida también y sé cómo se maneja, y la verdad me da tristeza de que parecían los manzaneros de Cuauhtémoc, parecían que daban la vuelta, váyanse, que al cabo no hay nadie. No, esto es culpa de los lanzadores, y lo estoy haciendo para que ojalá, yo no estoy diciendo que no traigan a Rigo Loya, no, al contrario. Si viene Rigo Loya, bienvenido. Pero hagan las cosas con los pitchers. No trabajaron con los pitchers, no es cierto. Ahí está. Dice Mansa, qué lástima a los que engañaron haciéndoles creer
por la compra de bonos. Este resultado amerita colocar una estrella de color negro arriba de la pizarra para siempre recordar esta pesadilla de campeonato. No, muy bien dicho. Aquí está nuestro buen amigo José Luis Moncayo haciendo su comentario, que su libre expresión. Pero mire, quiero decirles de veras, yo creo que a través de los años hemos aprendido muchas cosas y la verdad no han venido, nadie ha venido a enseñarnos en Camargo a dirigir un equipo, menos por lo que he visto. Y lo voy a recordar con el señor García, ¿qué vino a hacer? Acabamos de hundir el equipo, no me enseñaron nada, dije, vamos a ver si es cierto, porque recordarán que el 2025 estuvimos fuera y no tuve el honor de verlo dirigir, la verdad, para el olvido. Aquí no me van a decir qué fue lo que nos enseñó. Nada. Viene el señor René Duarte del lado de Tutis Muñoz, que a la postre, pues yo no los avalo. ¿Por qué no lo avalo? Porque el señor Tutis Muñoz les dijo, voy a ir a dirigir a Casagrandes porque no tengo tiempo, porque voy a un torneo. Y él, su razón estuvo, lo aplicó y así lo aceptaron. Háganme ustedes el favor, sabiendo que el señor René Duarte no podía estar en el terreno de juego. Ahorita lo estoy diciendo porque estoy enojado, porque se han burlado del béisbol de Camargo y ahorita lo voy a decir por qué. Dice, buenas tardes, vamos a preguntar su opinión sobre lo que comenta el señor Gaitán de que la culpa es de la afición y no de la directiva. No. A ver, explíqueme esto. A ver, reenvíemelo. O sea, ¿cómo? Fíjese lo que dice, ¿eh? Dice, buenas tardes, vamos a preguntar su opinión, lo que

0: para tirarle pedradas al árbol caído. No, de ninguna manera. De ninguna manera. Al contrario, aquí es culpable la directiva, sí, señor. ¿Por qué? Porque no se interesaron en mejorar el equipo. Le dejaron al señor que le dejaron el 85% de que el equipo ya estaba hecho, y fue el señor Sauceda que aquí lo dijo. Por eso al gerente deportivo lo he hecho un poco al lado, pero también es culpable, hay que reconocer. ¿Por qué? Porque se dejó que se subieran y él ya no interferió. Yo casi le puedo garantizar que él de las dos, tres últimas series ya no intervino. ¿Por qué? Porque estaban los señores. Pero sí les voy a comentar algo muy, para que no se vayan, para que no se vayan, para que se queden, porque esto ya se está poniendo bueno, y gracias por sus mensajes. Yo creo que aquí lo vuelvo a repetir. ¿Cómo no va a culpar usted también a la directiva si son? Pero también hay que agradecerles, ¿eh? Hay que agradecerles para que no agarren todo de que no reconocemos el trabajo. Hay que reconocerle al que puso dinero de la directiva, en este caso que estaba ahí como, y él lo dijo, él lo dijo, que era como estar para llevar las cuentas, mas no dijo que él era el bueno de todo el englose o todo el embrollo de Mazorqueros, como lo comentó por ahí el señor Osvaldo Flores. Él dijo que iba a administrar. Entonces ahí queda algo entre comillas, que no lo podemos atacar, pero sí, como directiva, tiene la culpa la directiva también, porque ya no les interesó desde la quinta, cuarta jornada, ya hicieron lo que quisieron con el béisbol, nos destrozaron, porque es cierto, pero como repito, eso hay que tomárselo a bien. Pero aquí el jurisdiccional dijo que él le entregaba el equipo un 85%. Entonces, la verdad, pues yo en lo personal estoy molesto porque dejaron que se fuera esto. ¿Sí? ¿Tenemos a alguien en la línea? ¿Quién es?
1: Javier Chito Márquez.
0: ¿Es Chito Márquez? Ah, ok. Adelante, Chito. Adelante.
2: ¿Qué tal, Manza? Buenas tardes. Sí. Aquí reportándome y escuchando tu programa, quisiera dar un punto de vista, si me lo permites.
0: Claro, claro que sí, Chito. Adelante.
2: Mira, estoy escuchando justamente lo que estás comentando acerca, pues, del lamentable resultado, ¿no?, que ha presentado el equipo de Mazorqueros de Camargo, que ahorita, faltando una jornada, pues ya estamos eliminados de este torneo estatal de béisbol. Quiero dar mi punto de vista, ojo, muy objetivo en el sentido profesional que me compete dentro de la empresa de la grandota. En cuestión, pues, ser el encargado en cuestión de ventas, marketing y todo lo que conlleva esa área de nuestra estación de radio. Aquí pienso yo, Manta, que cualquier producto que tengamos para ofrecerle al público tiene que tener cierta atracción para que ser colocado y para que podamos venderlo.
0: Así
2: entonces,
0: es.
2: Nosotros como empresa, quiero recalcar, tenemos patrocinadores que hacen posible que tanto tú, Manta, Palomo en este año que se incorporó, y todos los gastos que se generan, que ustedes han en cada una de las series en donde el equipo de Mazorqueros está participando, quiero, ahora sí que expresar palabras de los mismos clientes, de mismas personas que año tras año le apuestan al rey de los deportes, le apuestan al béisbol, y que hoy fue algo diferente. Hoy el patrocinio era para apoyar directamente a los cronistas de la radio, más no al béisbol. Ojo con ello. Ajá. Años atrás, en las pláticas, de negociación, para poder llegar a un acuerdo y poder tenerlos nosotros como clientes al aire en este producto que es el béisbol, en esta área deportiva,

0: el comentario principal era: vamos a entrarle para apoyar a Mazorqueros, para estar presente con el equipo de Camargo, para que sume. Y este año fue diferente. Ahora el patrocinio fue: vamos a apoyar a ustedes como radio. ¿Qué quiere decir esto, Manza? Según mi criterio, es que el equipo de Mazorqueros este año no conectó con la afición de Camargo.
1: Exacto.
0: No hubo un trabajo específico, y vaya que se sume quien se tenga que sumar al comentario, en el que el equipo no se sintió como si fuese perteneciente de nuestra tierra y nuestro equipo representativo de Camargo. Tuvo mucho que ver, por lógica, los resultados que no favorecieron, pero aquí, ¿cómo vas a culpar a la afición de resultados negativos en un partido o en un encuentro de béisbol? Ojo, yo no me meto a detalle porque desconozco mucho de números en cuestión de béisbol, pero sí la lógica me permite dar mi comentario en el sentido de que jamás de los jamases la afición, y vaya que es una de las aficiones, si no es la más cálida, la que más apoya en todo el campeonato estatal, Camargo siempre se ha distinguido por estar presente. No es posible, Manza, a mi punto de vista, que se haya juntado más personas el día que México le ganó a Ecuador en la puerta de Camargo, que no estamos hablando de un equipo local, y se haya podido tener más afición. No es posible tampoco, o no puedo dar crédito yo, a que tenga muchísima más participación la afición y más interés en una liga en la cual me tocó ver que estaba a reventar los estadios allá en Altavista o allá en Estación La Cruz. Esto no es que la gente de repente haya dejado de seguir el béisbol, ¿eh? Esto es resultado a los malos, ¿verdad? Vaya la redundancia, malos resultados del equipo de Mazorqueros. En ningún momento, a mi criterio y hasta donde mi raciocinio me permite, nunca podrá ser culpa del aficionado.
1: Así
0: es. El equipo de Mazorqueros de Camargo hubiera tenido mejores resultados, haya sido el factor que haya sido, te aseguro, Manta, que el estadio hubiera estado lleno, hubiera estado la participación de la afición fiel de Camargo. Ahorita mucha gente se siente dolida, ahorita mucha gente está molesta, ahorita mucha gente está decepcionada de los resultados que se dieron. Ojo con algo muy importante, Manta, y con esto cierro, es que también esto es una cadenita y es un engrane. Si el equipo de Mazorqueros hace bien las cosas, primero que nada, la promotora o el grupo que está encargado del equipo no va a batallar con los gastos, porque todos los negocios estarían interesados en aportar y apoyar para el equipo de Mazorqueros de Camargo. Nosotros como empresa y medio de comunicación no batallaríamos o no tendríamos que estar, ¿verdad?, renuentes también a una manera de negociación para que se pueda transmitir el rey de los deportes, el béisbol. Aquí ahorita yo me atrevo a decir abiertamente que si hubo un medio de comunicación que haya presumido de tener muchísimo apoyo o muchos patrocinadores, fue porque se regaló prácticamente en precio y en costo la publicidad para que pudieran apostarle al béisbol y a la transmisión de béisbol. Así que ahí hay una gran diferencia entre tener muchísimos patrocinadores a un precio muy pequeño, porque si no, ni para los gastos se hubiera dado o hubiera salido. Así que la invitación es a toda la gente que ahorita sigue el programa, tu programa, Manza, de Así es el Béisbol, y que está dolida, así como tú lo has expresado en estos días, realmente invitarlos a sumarse, a que no se sientan mal por no haber ido al estadio Alonso Ronquillo. De cierta manera, fue una crítica que pegó al bolsillo, obviamente, de los directivos, por no asistir al estadio Alonso Ronquillo. Pero que quede como algo de aprendizaje, Manta, de que si el equipo no se siente que es de Camargo, difícilmente vamos a volver a ver un estadio Alonso Ronquillo repleto. Hay que reflexionar, hay que sacar cuentas de lo que se hizo bien, de los errores que se cometieron, y que en el próximo año, 2027, tengamos la fortuna de decir, aunque los resultados no sean tan favorables, decir que tenemos un equipo que ha conectado con la afición y con la gente de Camargo, Chihuahua. Así que ese es mi punto de vista, Mansa, totalmente en desacuerdo para decir que la afición sea responsable. Para nada, aquí hay responsables, hay que decirlo, y pues simplemente que quede como aprendizaje, ojo, y que esto nos ayude a mejorar, porque si al béisbol de Camargo le va bien, yo le aseguro que aquí regionalmente a muchos nos va a ir bien. Mansa, buenas tardes, sí. Este es el comentario que tenía.
1: Sí, mira, Chito, yo creo que no, tu comentario está por ahí en línea. Sí te puedo decir que estuve platicando contigo, que habías comentado con el señor Muñoz, que si íbamos a seguir en la crónica, a darle fin a este año 2026 para ir a la crónica por allá en la ciudad de Madera y Cuauhtémoc, y tú me respondiste que sí, y vamos a estar por allá, ¿no?
0: Así es. Esta última jornada, por supuesto que vamos a terminar para dar el seguimiento a nuestro equipo de mazorqueros, y ahí está otra clave, Manta, y otro punto a favor. Nosotros, como medio de comunicación, estamos apoyando al equipo de mazorqueros de Camargo.
1: Así
0: no
1: es.
0: Por criticar y no por decir o señalar cosas que son totalmente evidentes ante la afición de Camargo, quiera decir que nosotros no sintamos la playera y el compromiso con nuestra afición, que respalda justamente la audiencia en la crónica y narración de la 97.5. Es por
1: y
0: eso
1: aparte,
0: que por
1: Chito,
0: lógico, vamos a terminarlo, porque nuestro auditorio lo merece, porque la afición se lo merece, aunque ya estemos eliminados. Ojalá que estos tres partidos que restan levante la cara el equipo de mazorqueros de Camargo, y a pesar de estar ya eliminados, nos vayamos dignamente de este campeonato estatal. Para que el próximo, sí, con todos los cambios que tengan que llegar y con todo lo que se tuvo que aprender, tengamos un torneo en el cual nos sintamos desde el menos beisbolero hasta el más aficionado y apasionado al rey de los deportes, como mazorquero, como lo que somos, una ciudad que siempre está echada para adelante. Ojalá que todo esto nos sirva de reflexión, Mansa, y que pues podamos el próximo campeonato estar hablando de todo lo contrario, estar hablando de cómo va a prepararse el equipo para los playoffs y cómo va a enfrentar Camargo las semifinales, la final, y cómo lograr ese campeonato tan esperado de la afición camarguense.
1: Y acuérdate que pues el que merece muchos respetos, tú lo acabas de decir, pues los patrocinadores, la afición.
0: Mansa,
1: por ahí
0: es un esfuerzo el que cada cliente hace y realiza para poder dar a conocer su negocio. Y ojo, si el equipo, vuelvo a repetir, está bueno y el equipo da resultados positivos, los clientes solitos llegan, Mansa, los clientes van a querer estar porque saben que el producto, es decir, la transmisión del béisbol, es un rotundo, ¿verdad?, éxito total, donde ellos van a querer estar anunciando su negocio para un mejor crecimiento en sus campañas publicitarias. Si el equipo no está conectado con la afición, difícilmente un cliente va a querer anunciarse en un programa o en un producto que no le va a servir y no le va a dar tantos resultados. Y ojo, yo los felicito, Mansa, porque realmente a pesar de los resultados no favorables del equipo Mazorqueros. Este año, la grandota 97.5, en cuestión de audiencia en el béisbol, levantó mucho más que en los últimos años. En redes sociales y en las transmisiones de Facebook, de YouTube, alcanzamos números que teníamos pues a meta para alcanzar en próximos años. Se lograron en este año. Es decir, pues su trabajo fue bueno, Mansa. Los felicito públicamente a ti, a Juan Pablo, a Palomo Quintana, porque la verdad hicieron un equipo bastante bueno que lograron levantar en audiencia muchísimo más de lo que nosotros esperábamos.
1: No, pues gracias, Chito, y más que lo dices tú, yo creo que pues esto nos impulsa a hacernos mejor o tratar de hacerlo mejor y humanamente posible.
0: Es correcto, Mansa, es correcto. Siempre hay que buscar cómo mejorar, cómo hacer las cosas de una mejor manera, y la verdad es que los números ahí están, ¿eh? O sea, se pueden checar, créame que esto no es un halago para el Mansa, son resultados reales. Los números ahí los tenemos, los números que veníamos manejando en los últimos años, y que tú, Mansa, eres testigo de ello. Tú has estado en los últimos años también en el equipo de béisbol de la grandota, pero este año tú lo percibes, Mansa, ahorita aquí en tu programa, así es el béisbol, cuántos mensajes te llegan, cuánta participación sí de gente hay. Entonces, eso es por un trabajo sólido y un trabajo que ustedes han realizado de forma profesional, ahora con la suma de Palomo Quintana, y por supuesto el trabajo y la grandiosa labor, que también se lo he dicho personalmente a Juan Pablo Acosta, que se ha fajado y que nos ha ayudado bastante a que las transmisiones se escuchen bien, se vean bien, y que nuestra audiencia sea la única que gane, ¿verdad? Porque realmente así es, la única que sale ganando es la afición, al tener al dedillo la transmisión y el seguimiento del equipo de Mazorqueros de Camargo.
1: No, hombre, excelente, te agradezco mucho, Chito, el trabajo ahí está, yo siempre lo he dicho, he sido humilde en decir, lo mío ahí está, y yo creo que hemos hecho el gran esfuerzo.
0: Así es, y bueno, pues respetando los comentarios de otros medios, ¿no? Y de todo, cada quien tendrá su percepción muy personal y los porqués de hacer su comentario o su análisis. Nada más en esta ocasión sí se me hizo muy importante recalcar y señalar justamente que el problema no es la afición, nunca lo va a ser. La afición está puesta, la afición es fiel para el equipo de Mazorqueros de Camargo. Así hay que buscar realmente y ser muy, pero muy honestos en las cosas que se dejaron de hacer o que nunca se hicieron para que llegáramos a este resultado del décimo lugar y que faltando todavía una jornada seamos el único equipo del estatal de béisbol que ya nada.
1: Ahí está, Chito, te agradezco mucho tu comentario. Yo creo que fuiste muy explícito en lo que comentaste aquí a todos los radioescuchas y claro, a través de todas las plataformas, pues te agradezco tu intervención.
0: Gracias, Mancha, gracias por dejarme participar ahí en tu programa, en tu espacio. Y bueno, pues repito, yo soy el primero que reconoce no tener números exactos de cada jugador o de cada posición y todo lo que tú vienes analizando perfectamente. Yo hablo en base a los resultados de lo que me compete y en lo que muy seguramente también la promotora, el patronato, los que están justamente encargados de este proyecto, deben de coincidir que justo si los resultados es algo tan lógico, si los resultados del equipo son positivos, las empresas, los clientes van a querer estar ahí apoyando al equipo y se va a batallar menos. Así que desde ese punto de vista fue mi participación y ojalá que podamos el próximo torneo, próximo año, tener mejores comentarios en cuestión de los resultados de nuestro equipo, que tengo la esperanza y deseo en el alma que se pueda dar mucho, mucho mejor los resultados y la participación en sí de toda la afición. Si el equipo está bien, el estadio se va a llenar.
1: Es correcto. Gracias, Chito.
0: Gracias, Manza. Bonita tarde.
1: Fíjense, amigo aficionado, no se despegue de la radio, no se despegue, porque ahí le va la bomba. Esto es algo que ya se venía cocinando, algo que ya está en la mesa. ¿Vamos a una pausa o qué pasó? ¿Tenemos llamada? Ah, ok, adelante.
2: Adelante.
1: Ah, ¿qué pasó? ¿Es el Guri?
2: El Guri Gu.
1: Ah, está? Guri. Adelante, Guri.
2: Oye, Manzano.
1: ¿Sí?
2: Si se necesita borrón y cuenta nueva, compadre.
1: Así es.
2: ¿Por qué? Porque hicieron un batidero en el cemento. Parece soquete todo esto ya.
1: Sí, la verdad sí, te voy a avalar tu comentario.
2: Pues que me pregunte alguien a mí que si sé de béisbol o no, pues 35 años de patrocinador, de manager, de jugador, con los niños. Mis hijos anduvieron con Goyo. Goyo nunca ha dado resultados, es que me dispense, es la verdad. Y por medio de la presidencia o el dinero que es de nosotros, que no pongan 2 millones, que pongan 3. ¿Para qué? Para que toque algo los niños.
1: Así es.
2: Y hay que ver a quién se le va a dar el dinero.
1: Y luego,
2: gente que conozca de béisbol.
1: Eso es correcto, lo hemos dicho.
2: ¿Por qué? Porque mandan a Boyo con las fieras allá. Es una mafia del huachicol allá en el béisbol. Lo mandan allá, pues él no manda la mano.
1: Así es.
2: Y otra cosa. A quien le caiga el saco. Ya vamos a cambiar de botarga. Ahora va a ser un canguro con guantes de box. El canguro es la rata más grande que hay. Y los guantes de box porque no agarren el dinero.
1: Así es.
2: Todo ya con esa, Manzano. Qué casualidad. Que se da frutos. Ah, que se quiso ir. Toma, compañero, le dan dinero. Oye, que dale, Rey. Les dan dinero.
1: ¿Y Reyes? O sea, no se ha aclarado lo de Reyes. Tiene que aclararse. Por eso.
2: Pero qué casualidad que llegan aquí y hacen buen jale. ¿Ese quiere ir? ¿Cómo? Pero no es de este año. ¿Y qué pasa? Van a Chihuahua y dan la cala. ¡Hala ya! ¿Qué pasó? ¿Qué pasó con la gente de Camargo? Cuando corren allí, fue el error más grande del mundo. ¿Por qué? Se desbarató. A lo poquito que había, se desbarató.
1: Pero ya estaba la cama tendida, Guri, todos lo sabemos.
2: Sí, pero son cosas muy feas, que no deben de ser. Ahora, otra. La otra persona, las que andan ahí, ¿qué van a hacer de bebés? ¿Qué van a hacer de niños chiquitos? Como Toyo el Perro, como su compadre Hernández, que los llevaron a jugar a México. Son campeones, Chilaquila, aquellas gentes. Ya no hay amor, ya nomás hay amor al dinero.
1: Así es, Guri.
2: Y hay una cosa, es un ecocidio, es un... No, como se llame.
1: Así es.
2: Y a los niños, yo les quiero llevar a mis nietos. ¿Para qué? Cerraron el dinero. Oye, ¿para qué? Que acabo no lo juntan.
1: Así es, Guri.
2: O sea, se acaba la afición. Siempre hay que tener un líder. Hay que tener a quién parecerse. Ahora hay que parecerse a los rateros, a los narcos. ¿A quién? Alguien bonito, hombre. ¿Sí me entiendes?
1: Sí, claro que sí, Guri. No, pues te agradezco.
2: Ya no tenemos ídolos en el béisbol.
1: No, pues sí, te agradezco mucho tu comentario, Guri.
2: Porque en España agarran puros pepenados. Oye, Maza, ¿cómo le van a dar? 21 ponches, Manzano.
1: 21, así es.
2: Eso es histórico, Manzano.
1: Sí, así es.
2: Y luego le traen a los que trajeron. ¿A qué quieres un coche de picheo? ¿A qué quieres un coche de bateo? Pues si son profesionales, les pagan. ¿Los vas a enseñar en 20 días?
1: Así
2: ¿Cómo,
1: es.
2: ¿Cómo, Manzano? ¿Cómo un picheo que le pagan? ¿Cómo va a ser lo que tú dices? Yo sé, el béisbol. No puedes andar buscando niñas chiquitas que lloran y no saben jugar béisbol y al que le toque el saco. Hay que organizarse, hacer dinero entre todos. Yo pongo 1,000 por semana, el otro pone 100, pero hay que hacer un consejo de béisbol. No, es que porque mi abuelita me dijo que el cuate y que la tía y que mi abuelita y que con mi compadre. Hombre, el béisbol es muy bonito, que se organicen. Acuérdense de Parral. ¿Cuántos años quedó campeón de Delicias con pura gente de ahí? Pero si no sembramos la semilla, cada vez estamos peor. Necesitamos sembrar la semilla para ir a ver a uno de Altavista, a uno de Rancho Viejo, a uno de Estación Díaz, a uno de La Cruz. No tenemos ídolos, Manzano. Por eso los dos municipios se rajaron. Pues si agarran el béisbol para ellos y no invitan a nadie.
1: Así es, Guri. No, es cierto.
2: Yo puedo durar unos 3 días hablando de ese problema, pero pues ahí estamos, Manzano, y hay que echarle ganas. Hay que hacer un consejo para el año que entra.
1: Ya está, Guri. Te agradezco tu comentario. Acertado.
2: Igual a todos. Dios les bendiga. Y arriba el béisbol.
1: Arriba el béisbol, claro que sí.
2: Ahí les encargo unos guantes de box.
1: Ah, ok.
2: Ya está la calabaza.
1: Órale. Dice, ¿quién es? A ver, no me la voy a acabar, con los mensajes. Yo les agradezco mucho, de veras, les agradezco mucho sus comentarios, y yo creo que esto tiene que ir creciendo para que la misma autoridad correspondiente pues se dé cuenta lo que realmente pasó. Esto no fue el béisbol, esto quedó devastado completamente, y ahorita el que puede levantar el béisbol es la Liga Cruzada, porque ahí es donde van a caer todos los peloteros. Y júrelo, que ahora sí van a llevar jugadores de Camarguense. Vamos a una pausa y regresamos.
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12: Bueno, pues ya regresamos para la parte final. Yo creo que les vamos a dejar por aquí el bombazo. ¿Por qué? Quiero agradecer a toda la gente que nos está mandando sus mensajes. No voy a terminar. Yo en lo personal de corazón les agradezco mucho. Puedo agradecer Beto Terraza, José Luis Moncayo, etcétera, el señor Grijalva, muchos. Pero yo creo que el día de mañana lo vamos a hacer. Pero sí les voy a dar un punto muy pero muy picante, y ahí les va. Cuando llegó aquí el señor Muñoz y el señor René Duarte, que merece mi respeto, buen camarada y todo, aquí lo digo públicamente, no tengo nada que hablar. Ellos pusieron, pero no querían venir aquí a la novena zona porque ya estaba un poquito avanzado, y la verdad, en ese momento, pues les fue mal. Creo ya ahorita ya se fueron. No sé si irán a estar por ahí en Chihuahua esperándonos. No sé si están en este momento en el estadio. Si alguien sabe, que nos mande el mensaje antes de irnos. Pero ya están desempleados, creo, según así. Un extraoficial, ¿eh? Que quede claro. Lo que sí les voy a contar una cosa. Que el señor Sauceda los contrató ya para el año que entra. Y los resultados no los dieron. ¿Cómo vas a contratarlos? Si a ti te quitan, estoy hablando de todos los jurisdiccionales, ¿eh? Te van a mover en octubre, noviembre, te van a ratificar. ¿Cómo es posible? Pues les voy a decir ya para irnos, quiero que quede así. El señor Sauceda ya no tiene la protección del ciudadano presidente municipal Jorge Ardana, así como lo oyen. Él ya está, lo dejaron, que haga lo que quiera, y con esto me despido este día. Lo voy a repetir, la protección de presidencia municipal para el señor jurisdiccional Goyo Sauceda se acabó. Nos vemos el día de mañana, si Dios lo permite, y si no dispone otra cosa, nos vemos, bye.

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3: ¿Sabías tú que el verdadero éxito comienza en la mente? A lo que tú le llames éxito. Éxito en el amor, éxito en los negocios, éxito en tener paz en mi corazón, empieza primero en la mente, con un pensamiento. Miedo siempre es la antesala del éxito. Miedo va a existir. ¿Lo hago o no lo hago? ¿Me arriesgo o no me arriesgo? ¿Invierto o no invierto? ¿Le digo que sí o le digo que mejor nos demos más tiempo? El miedo va a estar presente, pero acuérdate que hay dos tipos de miedo, el que me paraliza y el que me impulsa. Así te doy la bienvenida por el placer de vivir, porque el día de hoy el verdadero éxito comienza en la mente. Es el tema estelar. Pero además, últimamente yo no sé qué está pasando, si la gente está extrañando lo que tenía, si está valorando probablemente lo que tenía o está buscando recoger migajas de lo que tenía, porque pues de todo hay. ¿Vuelvo o no vuelvo con esa persona con la que hubo algo? Clarito te lo voy a contestar el día de hoy. Y si tienes una amiga, un amigo que lo está viviendo, que te lo platicó, que como que está dudando, y pues amiga, date cuenta, porque a veces no te das cuenta.
4: Hermana, date cuenta.
3: Pues no se da cuenta la hermana. Entonces, a ver, hay situaciones que te dicen no vuelvas por ningún motivo, y hay otras que te pueden dar luz verde de volverlo a intentar, porque a veces terminaron la amistad o la relación por una tontería o por algo de los puntos que te voy a decir aquí, donde sí vale la pena luchar y si hay una segunda vuelta. También Gaby Pérez Islas, como tanatóloga, te va a decir en su nota al finalizar el programa qué opina ella como tanatóloga con las segundas vueltas. Te quedas con nosotros en El Placer de Vivir, va a estar interesantísimo, pero antes, pues ya sabes que se está convirtiendo en hábito. Una breve reflexión para que medites el día de hoy sobre esto. Probablemente tiene que ver contigo, probablemente no. Hay personas que conocen todos tus errores, pero muy pocos conocen tus esfuerzos. Ven los resultados, pero no las noches difíciles, ni las batallas silenciosas. Por eso es tan difícil juzgar desde afuera. Ya como hay gente que le encanta andar viendo lo que haces, lo que no haces, lo que debiste haber hecho o no debiste haber hecho. Y sí, por ser así y por estar escuchando eso, puede llegar a ser frustrante, porque no siempre se reciben reconocimientos por tus intentos. Pero recuerda algo, tu esfuerzo sigue teniendo valor aunque nadie lo vea. Por eso me despido con esta frase. No necesitas aplausos para que tu avance sea real. ¿Así o más claro? Te quedas conmigo en El Placer de Vivir. Te prometo un programa menos divertido, constructivo, pero también te prometo que antes de que termine el programa vas a decir, oye, qué bueno que escuché a César. Mira, me hacía falta escuchar esto. ¿Segundas oportunidades vale la pena? Y dos, el éxito comienza con tu mente. ¿Quieres platicar conmigo? Más 52-8128-610-170. Iniciamos.
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2: A ver, pregunta matona, ¿volverías con tu ex? Depende. ¿Volverías con esa persona que... Ay, es que dices, la sigo extrañando. A ver, ¿la extrañas? ¿O era costumbre? No es lo mismo el amor que la costumbre. ¿O extrañas? ¿Extrañas? Ya, quita eso, por favor, Cesarín. A ver, señales de que vale la pena intentarlo. A ver, pele oreja. Si no vienen estas señales, ni le busque ya, ¿eh? La causa de la separación fue circunstancial. Y no por falta de amor o respeto. Porque a veces el momento era incorrecto. Había distancia, inmadurez de tu parte, de la mía. Fueron celos excesivos. Pero no hubo faltas de respeto. No hubo faltas de amor. Probablemente no tuvimos madurez para enfrentar una circunstancia que vivimos. Bueno, primer foco verde que probablemente te puede dar el camino para decir, pues sí, vamos a intentarlo otra vez. Segunda, ambos reconocen sus errores sin andar justificando y culpándote constantemente. Es que fuiste tú. No, reconozco de mi parte esto y esto. En esto me equivoqué. Y lo sigue ella o él. Yo también reconozco que me equivoqué en esto. ¡Ay, qué bonito es eso! Eso hasta puede llegar a unir más la relación. Pero si cada quien sigue con la cantaleta de que el único responsable fuiste tú, es muy probable que la historia se repita. Tercer punto. Tú ves que hay cambios comprobables, no promesas, no rollo. Las palabras enamoran, pero los hechos transforman. Aquí la situación, aquí están los pelos de la burra en la mano de que has cambiado mucho. Mira, aquí están los hechos, no nada más palabras, amor, te juro que ya cambié, mi amor, te lo juro que ya no vuelve a pasar, no, es que yo era, ya no son palabras, tú ya lo viste. Lo importante no es lo que promete, sino lo que ya demuestra. Penúltimo, la relación aportada que teníamos, la relación que teníamos tú y yo, aportaba más paz que sufrimiento. O sea, si no la pasábamos muy a gusto, ¿en qué momento nos separamos? O ya era puro sufrimiento. Si predominaban las faltas de respeto, las faltas de admiración y de confianza, no era por ahí, ¿eh? No era por ahí. Y la última, ambos quieren volver por convicción y no por necesidad. No es lo mismo decirte extraño que decir quiero construir una vida contigo. Cuidadito. Y una señal de alerta muy importante. Ahora sí vamos con los no, ni se te ocurra. ¿Lista? ¿Listo? Terminaron por violencia. Y manipulación. No. Humillaciones constantes. No es de ahí. Infidelidades repetidas. No eres de ahí. Pérdida total de la confianza. Otra vez el ruido. No eres de ahí. Volver suele ser mucho más difícil cuando existen esas cosas, ese tipo de actitudes. Y te dejo una frase matona, pero bien matona. No vuelvas con quien te promete cambiar. Vuelve únicamente con quien ya cambió. ¡Sas! Así o más claro.
3: Apóyame, manito.
2: Pues te estoy apoyando, pero el problema es eso, que tú lo pones de tu parte. Ah, pero ahí estás con que... Es que sí, sí vale la pena. Es que yo creo que ya cambió. Es que yo me imagino que... No, me imagino más palomas. Por favor, ten en mente lo que te acabo de compartir, porque te aseguro que te puede llegar a cambiar tu forma de ver la vida. Y ahora sí, puedes tomar la decisión más claramente basado en esto. Ándale, envíale esto, porque también lo voy a subir a mis redes sociales. Envíaselo a la gente que sabe, que anda diciéndote, pues no sé, amiga, ¿tú qué piensas? Pues no sé, amigo, es que yo sí siento, yo me imagino que ya cambió. No se imagine cosas. Ahí te lo dije clarito. Los 5 puntos de cuando, pues, se visualiza que probablemente vale la pena luchar una segunda vuelta. Si no, ni le muevas. Esto es Por el Placer de Vivir. Me encanta compartir contigo este programa. Más 52-81-28-610-170. ¿Quieres platicar conmigo? A mí me encanta platicar con la gente, con mi público. Y si quieres también nada más enviarme nota de voz y decirme dónde estás escuchándome y decir tu nombre, pues te vas a escuchar al aire. Una pausa. Sí. 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Una pausa, ahorita volvemos. Esto es Por el Placer de Vivir Internacional.
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2: Cada que te pregunten dónde comienza el éxito, en la mente, contesta tú. Oye, no sé si me va a ir bien o me va a ir mal. Bueno, ¿qué es lo que quieres que suceda? Pues claro que me vaya bien. Ya empezó el resultado. Ya empezó tu resultado, el éxito. Las investigaciones encuentran que lo que le llamamos éxito tiene cuatro grandes influencias. Que las metas de una persona deben de estar bien fijas. ¿A dónde voy? ¿Qué quiero? ¿A dónde? ¿Qué quiero lograr? Pero ten cuidado con la meta, porque a veces pones una meta muy elevada, casi imposible de realizar, y vas a decir, no es cierto lo que dijo César en su programa, no empezó en la meta. Pues también, oye, ¿querías bajar 20 kilos en un mes? No, mi reina, espérate, ni volviendo a nacer, no. Dos, que el esfuerzo que estás dispuesta o dispuesto a invertir. Verdaderamente quiero invertir en esto, quiero lograr esto, requiere esfuerzo. Te lo digo por experiencia. Nada de que las cosas vienen fáciles. Sí hay gente que se le ha dado fácil, pero la mayoría de la gente que hemos logrado algo ha sido mucho esfuerzo detrás de esto. La perseverancia frente a las dificultades. Me caí, me levanto. Me dolió, me sobo. Bueno, pero caídas va a haber, ¿eh? Y desde antes, desde que empieces ese sueño, ese proyecto, ten en mente que va a haber caídas. Y por último, la capacidad de recuperarte después del fracaso, porque hay gente que se la pasa lamentándose. Cuando alguien cree que puede lograr algo, empieza actuando y terminarás creyendo. Cuando crees que no puedes, mira, lo suele abandonar en un ratito antes de intentarlo. El pensamiento influye notablemente en el éxito, te lo puedo asegurar. El pensamiento es parte de ese éxito, porque hay gente que desde antes ya se da por fracasado. No lo olvides. Jorge, te saludo con gusto. ¿Cómo estás? ¿Soltero, casado, viudo, divorciado, dejado? ¿Qué eres?
3: Soy soltero.
2: Felizmente soltero, mi George.
3: Así es, sí, felizmente.
2: ¿Estabas oyendo lo que dije ahorita?
3: Sí, claro, un tema bastante interesante sobre el éxito y cómo lo construimos.
2: Oye, ¿qué opinas sobre esto? A ver, ¿te ha pasado que puedes afirmar que el éxito empieza en la mente o el fracaso empieza en la mente?
3: Sí, es bastante mental, emocional, porque cada uno construye su propio éxito. Es muy subjetivo, siento yo. Puede ser el éxito el tener dos brazos, dos piernas, la movilidad, estar bajo un techo. Entonces, realmente sí es un tema vasto, y la gente a veces no se pone a pensar en eso o se frustra mucho porque se empieza a comparar o así. Entonces, pues ahí no está. Ajá. El asunto no es hasta que gane dinero voy a ser exitoso, o hasta que tenga esta casa, o hasta que me case, ¿no?
2: Exactamente, fíjate, y muchas veces a eso que le llamamos éxito, que luego lo unimos al dinero, pero no nos damos cuenta de todo lo que tenemos, mi George. Por eso hace unos días yo publiqué una frase que dice: empieza a agradecer por lo que tienes antes de que empieces a lamentarte por lo que perdiste. Y desafortunadamente no nos damos cuenta de eso. ¿Estás de acuerdo, George?
3: Sí, estoy de acuerdo. Desgraciadamente sucede. Y también recuerdo justo una frase de Roberto Gómez Bolaño.
2: ¿De Chespirito? ¿Qué dijo? A ver, dime, me interesa.
3: Decía: no conozco la clave de texto, pero sí la, o una de las.
2: Ay, se está a ver, vete a un lugar donde tu celular se oiga bien porque se está moviendo. A ver, ponte fijo en un lugar, porque no conozco la clave del éxito, pero sí la clave del fracaso. ¿Qué dijo?
3: Dijo que es agradar a los demás. Ay. Y compararse.
2: Amigo querido, se entendió que don Roberto Gómez Bolaños, Chespirito, dijo: no conozco la clave del éxito, pero sí la clave del fracaso. La clave del fracaso, quererle agradar a todo el mundo. Oye, qué fuerte. Andas filoso. Te mando un abrazo, Jorge.
3: Igualmente, doctor. Gracias.
2: Gracias por estar escuchando el programa. ¿Segundas oportunidades vale la pena? ¿Le darías oportunidad a esa persona que dice que ya cambió, De eso vamos a platicar. Bueno, a ratito con Gaby Pérez Islas vine a decirte eso. Pero también, el verdadero éxito comienza con la mente. Esto es Por el Placer de Vivir Internacional. No te me vayas. Saludos, Los Ángeles. Saludos a toda la Baja California. A mi gente linda en Colima. Gracias, Tepic, Guadalajara, Monterrey, Génesis 98.1. Una pausa, ahorita volvemos.
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2: Una canción para Chito. Salud, Chito. Mi copa, Chitucán.

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1: El verdadero éxito comienza con tus pensamientos. Yo sí creo en eso. ¿Tú crees que te va a ir bien? Te va bien. ¿Crees que te va a ir mal? Te va a ir mal. Hay gente que se compara con los demás y por andarse comparando se le va el éxito. La autora de este libro, No vendes comida, vendes emociones, Lupita Arias, amiga mía que quiero tanto, está hoy aquí en El placer de vivir. Y pues ella empezó, dice que se la cree al 100%. Que el éxito comienza en la mente. ¿Por qué, Lupita?
2: Escucho a muchas personas, a muchos restauranteros, dueños de restaurante, y es algo común que me dicen, es que el de al lado lo hace de esta manera y hacen una copia. Al momento de yo trabajar su marca y su ADN y su personalidad...
1: Como coach, porque tú eres coach.
2: Como coach, es muy complicado, porque se quieren ir a lo típico que ven todo el tiempo. Es que si eres de hamburguesas, todas las hamburguesas son de ese color, y todas hacen así, y así funciona, y me cuesta trabajo sacarlos de ahí, hasta que entienden que el diferenciador es lo más importante, y ser único es lo más importante.
1: ¿Qué sientes? ¿Una zona de confort también?
2: Claro.
1: ¿O es querer imitar?
2: Porque miedo. Miedo.
1: Porque como a él le funcionó, a mí me va a funcionar.
2: Exacto.
1: Y miedo al miedo. A la mente le gusta lo conocido, Lupita.
2: Sí. Miedo al fracaso, miedo a que... Es que si no me funciona, si lo hago así. Hay muchas historias de chefs que realmente tenían miedo el que no les fuera a funcionar y no fueron reales con ellos mismos. Y al momento de descubrir su realidad y su esencia y su presencia, entonces fueron muy exitosos. De hecho, me recuerda un restaurancito de chilaquiles que abrieron en la esquina de La Selecta y me dicen, ya te pusieron la competencia. Y yo de que... ¿Pero por qué? O sea, pues para todo sale el sol, dice mi mamá. Para todo sale el sol. Aunque venda yo chilaquiles y él venda chilaquiles, yo los vendo de otra manera diferente. Y mi personalidad es la que va a vender y esa es la persona que voy a traer. Y seguramente...
1: Hasta en la cazuelita que lo sirves, que es diferente.
2: Claro.
1: ¿Influye eso?
2: Claro que influye. Realmente algo que yo quiero dejar, es César, es que... A veces el decir es que no tengo dinero, es que el vecino hace eso, yo también lo tengo que hacer, es que no tengo dinero para capacitar a mi gente, y estos miedos que la abundan en la gente no los hace superarse. Entonces, a mí en lo personal, el tener la seguridad, el dejar de tener miedo, porque no lo voy a negar, César, yo también lo dije. Yo también dije todas esas frases, todas esas palabras, y me di cuenta que era un grave error. Un grave error en ponerme en comparación con otros restaurantes que tenían éxito. Y me empecé a enfocar en mí, en nosotros, en el restaurante, en nuestra esencia. No qué hacen los demás, sino qué voy a hacer yo para los demás.
1: ¿Sabes de qué me estaba acordando, Lupita Arias? De los diseñadores de moda.
2: Ajá.
1: A ver, de repente un diseñador de moda se le ocurrió que las solapas, estas cosas, ¿cómo se llaman? Las de las camisas, las solapas deben de ser más grandes. Otro dijo que deben de ser chiquitas. Ajá. Y tuvieron éxito. Otros dijeron que los estampados vienen en esta temporada y de repente viene otra cosa. Pues es gente que se arriesga.
2: Gente arriesgada. Como dicen, el que no arriesga no gana.
1: Pues sí, pero hay gente que no le gusta arriesgar por el miedo que dijiste.
2: La zona de confort.
1: Dos tipos de miedo. El que te impulsa y el que te paraliza. ¿Cuál prefieres?
2: El que me impulsa. Siempre. Yo lo hago mi amigo. El miedo tiene que ser tu amigo. Lo tienes que saber manejar. Es la emoción también. Tengo miedo al éxito. ¿Qué tiene? Yo voy con todo.
1: ¿No? El miedo paraliza.
2: El miedo paraliza.
1: ¿Con qué te despides? ¿Qué recomendación quieres decirle a la gente?
2: Yo quiero decirle a la gente que deje de pensar en el que no se puede, que piense en el sí puedo, cómo le hago, que se enfoquen ellos mismos, que se dejen de decir es que sí y es que sí. siempre piensa en el cómo.
1: El si, que si, si me pasa es, esto, si me pasa esto, esto
2: y
1: otro.
2: Si me pasa el otro, y que si no me alcance, y que si la capacidad. No, señores, la verdad es que es importante que veas el cómo si lo vas a lograr. Deja de enfocarte en los demás y enfócate en ti.
1: En lugar de, y cuando pasen las cosas como no las planeaste, que te han pasado a ti, Lupita, que eres exitosísima restaurantera, ¿qué haces?
2: Fíjate, algo que me gusta hacer mucho es cuando pasa algo, porque pasa, cuando pasa algo, no me enfoco en el problema, me enfoco en cómo resolverlo. Es simplemente es como que, a ver, ¿cómo le voy a hacer? Y sobre todo, ¿qué aprendo de eso para mejorarlo? Para mejorar mis procesos, para poner candados, decir, ¿qué fue lo que yo me faltó? Lo que yo puedo hacer mejor, porque la próxima vez no me puede pasar.
1: No, claro. Aprendí la lección.
2: Aprendí la lección.
1: Lupita Arias, coach, así la encuentras.
2: ¿Así? Coach. Lupita Arias, coach, en todas mis redes sociales y lupitaarias.com en mi página web.
1: Y le recomiendo su libro, No Vendes Comida. Ella es Lupita Arias. Una pausa. Ahorita volvemos.
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1: Doctor César Lozano, encantadísima de saludarle a usted y a su equipo. Y desde Viña del Mar, Chile, le envío un abrazo grande, lleno de muchas bendiciones.
2: Buen día. Ahorita estoy escuchando su programa Por el Placer de Vivir de aquí de Venezuela. Mi nombre es Yusmila, y me gusta mucho su programación, pues.
3: Buenos días, doctor. Mi nombre es Jenny. Le mando muchos saludos desde Roma, Italia. Muchas bendiciones para todos ustedes. Gracias.
4: ¿A qué mensajes? Yo no volvería con mi ex porque me recuerda una frase matona tuya, me dijeron. Pero no me acuerdo cómo va, que es como usar los mismos calzones. A ver, que volver con quien te maltrató es como usar la misma ropa, la misma ropa de los días anteriores, pero varias veces. Ahí la traes, pero vas a sentir incomodidad. Así era. Viña del Mar, Chile, saludos a Venezuela, también Yusmila y también a Roma, Italia. Jenny, gracias por escucharme en tan bello lugar, Roma, me encanta. Les recuerdo a mi gente querida de San Luis Potosí que voy a estar con ustedes. Ya en 3 días estoy con ustedes, 4 días. Este próximo viernes, mujeres difíciles, hombres complicados. 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Amigas, amigos de Lima, Perú, nos vemos este sábado 25 de julio en la Feria Internacional del Libro de Lima, Perú. Y el 5 de agosto, Guayaquil. Estamos en Guayaquil, Ecuador, Teatro Sánchez Aguilar, cómo tratar con gente difícil e insoportable. Vamos con mi querida tanatóloga Gaby Pérez Islas. Gaby, ¿tú qué piensas de las segundas, amor de segunda vuelta? A ver, vamos a ver qué piensa la tanatóloga.
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5: Gracias, doctor. Encantada de saludarlos aquí por el placer de comprender la vida. Hoy vamos a hablar del amor de segunda vuelta. Y no es de segunda mano, porque no es chafa ni es algo ya usado. Es una segunda oportunidad de amar. Y ese amor es muy valioso porque creo que es un amor con los ojos abiertos. Seamos honestos, la primera vez que nos casamos o nos comprometimos, estábamos bien jovencitos y no habíamos leído la letra pequeña del contrato. Hoy, después a lo mejor de una ruptura amorosa, de una separación, sabemos perfecto lo que es la convivencia, sabemos que nadie puede estar feliz y contento 24/7. Y si decidimos, aún a pesar de eso, darnos una segunda oportunidad, creo que es muy válido y está triunfando el amor. Yo sí creo en las segundas oportunidades para el corazón y cuando veo esos nuevos matrimonios en los que se unen tus hijos, mis hijos y a lo mejor hasta hay unos nuevos hijos, estas familias extendidas de hoy en día que antes hubieran parecido tan extrañas, hoy me parecen un acierto. Acuérdense que no es un fracaso divorciarse, es un fracaso quedarse en un mal matrimonio. Así que piénsenlo, porque no podemos quedarnos por el miedo al cambio, por el miedo al qué dirán, por el miedo al cómo voy a sacar dinero. Quedarte en una relación por miedo es quedarte por la razón equivocada. Que siempre la motivación para lo que hagas sea el amor. Y eso te garantizará mejores caminos, mejor actitud y felicidad, porque créanme, soy tanatóloga y la vida, dure lo que dure, es muy corta, así que hay que disfrutarla. Sí al amor, por supuesto que sí. Y bueno, ya saben que si quieren leer sobre el amor, lean mi libro, La niña a la que se le vino el mundo encima. 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Y les van a ayudar a elaborar un duelo sano. Bendiciones y nos escuchamos muy pronto.
4: Pues claro, ahí está. Decidimos darnos una segunda oportunidad, pues siempre y cuando esté triunfando el amor y no el ego. Pues muy bonito, amiga. Esto fue Por el Placer de Vivir Internacional. A nombre de todos los que hacemos posible este programa, te decimos muchas gracias. Tenemos una cita el día de mañana. Recuerda, el problema más grave no es lo que te pasa, es cómo reaccionas a eso que te pasa. ¡Ánimo! Hasta mañana.
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1: Mi madre y yo lo plantamos en el límite del patio donde termina la casa. Fue mi padre quien lo trajo, yo tendría 5 años y él apenas una rama. Al llegar la primavera abonamos bien la tierra y lo cubrimos de agua. Con trocitos de madera hicimos una barrera para que no se dañara.

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0: ver si estás lista.
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0: Ahí quedamos con Cerros y Arroyos Complacidos. Seguimos.
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3: Muy buenos días. Muy buenos días, bueno, me da mucho gusto que me estén acompañando hoy en este martes 14 del mes de julio. Para lo cual, bueno, primeramente vámonos con la temperatura. Bueno, anoche estuvo lloviendo, ¿eh? Llovió bonito, cayó bonita agua. Ándale, pues refrescó la noche, cuando menos. Bueno, mira, ahorita amanecimos a 23 grados, mayormente nublado, con una sensación térmica de 21. Bueno, y luego ya al mediodía, hoy vamos a estar a 33 grados. Cantidad de nubes en aumento con lluvia ocasional y una tormenta en la tarde. Órale, pues, la esperamos. Y ya por la tarde-noche, bueno, estaremos a 21 grados. Algunas tormentas al anochecer, bastante nubosidad. Así es como está el día de hoy para el día de hoy. Bueno, ojalá y siga la lluviecita, ¿verdad? Que es lo que queremos, claro. No hace mucha falta el agua. Bueno, y también vamos a aprovechar para mandar un saludo y una felicitación a todas las personas que el día de hoy, pues, están de manteles largos, cumpliendo algún aniversario o algo en especial, o su onomástico, ¿verdad? Como es el caso de las personas que dan por nombre de Camilo VI, Ciro, Justo, y otra vez Camilo. Bueno, dos veces Camilo, para dos Camilos, ¿eh? ¿Usted se llama así? Bueno, felicidades, ¿eh? Y también vamos a darle a conocer lo que vienen siendo los números premiados de los pronósticos. Mire, tenemos que el del mediodía correspondió para el 10170. El de las 3 es el 68193. El extra, el 24592. El de las 7 es el 41739. Y el clásico, el 10141. Así es que, bueno, pues, felicidades. Si usted ha tenido por ahí alguno de estos numeritos, enhorabuena. Y bueno, vamos a darle la bienvenida a esa gente madrugada, a esa gente que desde la 1:23, 1:30, 1:50, a las 2:34, 2:47. Así fueron llegando las llamadas y los mensajitos, ¿verdad? Bueno, ahí el joven de Colina, ahí te leemos el mensajito. El buen amigo Armando Subía, allá de el Rancho La Duda. La maestra Lupita Reyes, ahí del Camargo Antiguo, ahí de la calle Matamoros. Nuestro buen amigo Chonito Correa, acá en la Yani, ahí en la privadita de Río Blanco, ¿verdad? Los días que llueven ahí, esa parte ahí de Chonito, hijo, le parece que tiene ahí una alberca, qué huele, ¿quién te pegó? Baja el arroyo, pero con ganas, ¿eh? Bueno, un saludo allá a Yani, a Luis, a Beto, a Lalo, a Cesarín y a la Pispirria. Y también allá a la señora Socorrito, allá de la colonia Abraham González, y también a Yoli y a Poncho por acá en el barrio del Changay, al doctor Suki Portillo, su esposa Elba, Luis Miguel, a Chacón, a la señora Oli Ávila, también ahí de Villa del Sol, ¿eh? Ándele, pues, bueno, le digo, déjeme leer los mensajitos, los que mandaron mensajitos, ¿verdad? De una vez para darle lectura. Bueno, mira, aquí el de Colina, bueno, pues él nos pide una melodía, pero me pide una melodía de una melodía que de protesta. No, hombre, pues estamos por ahí en música. No andar ahí que protestando. Lo bueno es que me puso otra opción. Dijo, si no puede esa, ponga esta otra. Bueno, pues vamos a poner mejor la otra. La del Diamante con Ramón Ayala. Saludos a todos desde Lago Colina. Gracias. Bueno, sal y vale. Y luego ya acá nos llegó el mensajito. Bueno, desde ahí el buen amigo Armando Subía también nos manda ahí decir muy buenos días, ¿verdad? Y pues bueno. Ahí estamos, a ver, déjeme si sale por aquí. Con los mensajitos que manda Armando, tengo problemas, fíjese, no sé por qué, pero no me sale el que él me quiere mandar, o que me manda para que lo abra. Sale otra cosa, lo que le digo, no sale el mensajito de los buenos días. quién sabe por qué, ¿verdad? Bueno, y luego aparte aquí, de la maestra Lupita Reyes, ahí del Camargo, y ella sí nos manda su mensajito y nos dice: la vida es un regalo que se abre cada mañana con sueños por despertar, abrazos por dar y motivos para agradecer. Buenos días, buenos días. Y luego ya acá la señora Oli Ávila también manda su mensajito y nos dice: feliz martes, que hoy la alegría, las bendiciones y la abundancia acompañen tu día. Buenos días, ándele pues. Bueno, pues vámonos, vamos a iniciar ya con música, porque ya ve que muchos te esperan a que iniciemos la música de inicio, y hoy ya empiezan a irlo inmediatamente a reportarse. Bueno, pues vámonos pues, sal y vale.

Bueno, pues escuchamos esa bonita melodía. Ándele, pues. Bueno, ahí se reportó ya el buen amigo Goyo Vaca. Ya, y también ahí el buen amigo la Cabrita, ahí del Camargo Antiguo, también ya hizo acto de presencia. Y llegó otra llamada, nomás que no alcancé ya a contestar. Estaba aquí con el celular contestando y ya no alcancé la otra melodía. Bueno, vámonos con esta que nos vio el de ahí el jovenazo de Colina. Ándele, con Ramón Ayala, el diamante.

Bueno, pues escuchamos a Ramón Ayala con esa bonita melodía, El Diamante, ¿verdad? Ahí se reportaron ya los chaquirones, ¿eh? Ya hicieron acto de presencia el buen amigo Toñito y su hermana. Y bueno, vamos a saludar ahí a los buenos amigos ahí, los de seguridad, que son los que nos cuidan las 24 horas del día, ¿eh? Ándele, saludos ahí a ellos, que ya están por esperar a que haga el cambio de turno. Y también hay algo de vialidad, a la de vialidad, que orilla ser orilla, orilla ser orilla. Mira, lo bueno es que ayer ya arreglaron el semáforo de aquí de la secundaria, ¿verdad? Ya quedó listo, ahora sí ya meten frenos y paran y esto y el otro, ¿no? Que así sin lucecitas. Pues había respeto, ¿verdad? Pero de todas maneras, como que sí estaba medio, pues así, pues peligroso, la mera verdad. Porque hay unos que sí hacían alto y otros que no hacían. Pero ahí ya, lo bueno es que ya arreglaron el semáforo, ¿eh? Y también le mandamos un saludote por allá a los buenos amigos ahí de los que andan haciendo ejercicio muy tempranito y sin ir al gimnasio ahí, a los de la basura, los que andan levantando ahí los botes, los tambos de la basura, ¿verdad? Y allí a los pitufos, allí el pitufo chato, el pitufo narizón, a Blancanieve y al negro, ¿eh? Órale, pues, saludotes, y a seguirle echando ganas, ¿eh? No hay más remedio, más que trabajar. Bueno, vámonos, cuenta que nos pidió la señora Socorrito, auxilio. Con John Sebastian, contigo y sin ti.

0: Bueno, pues escuchamos a John Sebastian con esa bonita melodía. ¿Sabes qué? Vamos a un corte, volvemos inmediatamente que luego.
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1: Que no se le duerme el gallo, ¿verdad? Ándele, pues, bueno, de haber escuchado ya ahí a John Sebastian. Ahora tenemos esta nota que nos pidió ir la señora Oli Ávila, ahí de Villa del Sol. Y también aprovechamos para mandar un saludo allá a los buenos amigos ahí de las diferentes panaderías de aquí de Camargo, ¿verdad? Allá la que está en San Sebastián, la Esperanza, la Yanni, la Jessica, ahí también la de la Aldama, la Bejarano, por ahí en la Matamoros, la de Oscar Reyes, ahí en la Guillermo Prieto, la Regia, aquí en la González Ortega, y un saludo a Lupito, que ya anda dándole duro y macizo a la chamba, y al Buki, la del Buki, allá en la colonia Revolución, la Unión, acá en la Francisco Villa, la San José, allá saludando precisamente ya las, allí en la San José, al tremendo Pupilo, ¿verdad? Y al Roger, ya Charmín, y al Charmín, que también están ya ahí laborando, echándole muchas ganas, primero que el Pupilo, el Pupilo llega como los jefes, a última hora, qué bole, quién te pegó, echando estilo, pero bueno. Ah, bueno, fue con este que nos pidió la señora Oli Ávila, la Lamparita, con los hermanos Barrón.

Bueno, pues escuchamos a los hermanos Barrón con la lamparita. Ándale, pues. Ah, mire, aquí se está reportando Margarita Gaitán, allá desde San Antonio, Texas, y nos manda una fotografía ahí donde ayer pues ya ve que ayer fue el festejo de su hija, Idalia, y aquí está ahí, pues ahí está el buen amigo Mago. Está toda la Sagrada Familia ahí festejando a Idalia, ¿verdad? Ándale, pues qué bonito es lo bonito, ¿verdad? Y la parte, pues aquí Margarita nos manda su mensajito también igual, ¿verdad? Como cada día. Y nos dice en él, qué hola, acá está García. Dice, buenos días, que tu café está fuerte, tu paciencia más fuerte y tus ganas de ser feliz invencible. Postdata, sonríe que la vida ya es ya bastante en serio, se toma solita. Órale pues, bueno, ándale pues. Vámonos. Aquí tenemos esta juela que nos pidió el buen amigo Goyo Vaca, ¿verdad? Ándele pues, con Vicente Fernández, La Ley de la Vida.

Bueno, pues escuchamos La Ley de la Vida con Vicente Fernández de Ilpa, buen amigo Goyo Vaca, que ahí nos está sintonizando como siempre, siempre, siempre, siempre, siempre. Ah, también vamos a mandar un saludo a los buenos amigos también ahí de las diferentes tortillerías de aquí de Camargo, ¿verdad? No sé si falta alguna, pero bueno, ahí con Tabito Cepeda, ¿verdad? Ahí de la Gavi, ahí por la calle Tercera, enfrente del Mercadito, ándele. Y la cara de la 2 de abril, acá la que se llama Juárez, ándele. La de los Torros, échenle ganas, mis Torros, aquí, la sin rival, aquí la González Ortega. Dormido la mitad y la otra mitad están ahí trabajando ya, echándole muchas ganas a la chamba. Y también ahí la Aguilera, ahí la que se llama La Azteca, allá por la calle Jiménez. Y la Indiana, acá en la calle Corona también.

Bueno, pues escuchamos a Marco Antonio Solís, el Buki, ¿verdad? Con esa bonita melodía, Tus Mentiras. Un saludote a la señora Rosa Ayala, ahí desde La Lagunita, ya se está reportando, ándale, pues, qué bueno, qué bueno, qué bueno. Vámonos con otra de los Bukis, ándale, aquí la tenemos, ahí está. Ladrón de buena suerte. Ándele, mi cabrita.

0: Bueno, pues escuchamos a esa bonita melodía, Ladrón de Buena Suerte con el Buki, ¿verdad? Ándele, pues. Bueno, mandamos también un saludote a los buenos amigos ahí de los urbanos, ándele, ahí los Bañuelas, ahí el buen amigo Chilo que lleva rumbo allá al Floreño a traer gente a las maquilas, órale pues, la que salió, salió, y la que no se quedó, se quedó, paso de aquí para allá y pasa de allá para acá, si no se suben al camión, pues ya, a ver cómo dicen para venir acá a las maquilas, o les ponen falta, ¿verdad? Bueno, y también un saludo por ahí a los ríos, ahí el buen amigo Rogelio, al tremendo Rogelio Ríos, ándele. Y están allá los de Boquilla, a los buenos amigos están ahí de Boquilla, que también van y vienen, van y vienen, van y vienen. Ahí están, saludos a los de Boquilla, ¿verdad? Allá Jaime, órale. Y también un saludote por ahí al, válgame Dios, hombre, ya se me, ah, los taxistas, Mario, a los taxistas, que también es gente muy laboradora, que desde muy tempranito, las 24 horas del día andan ahí, nomás cambian de operador. Y el carro sigue siendo el mismo, órale pues. Bueno, un saludo a los del Mercadito, a los de la José Pablo Miyoshi, los de la Rebo, los de la Árbol Grande, los de Al Super, también ahí los Portillo, aquí en Sarabia y Acuña, los Olivas, ahí en la González Ortega, los de la Impulsora, ahí frente al mercado, y también los del sitio 38, también frente al mercado, pero allá por la calle Confort, y a los buenos amigos están ahí de los ómnibus, también. Saludotes, saludotes, gente también muy chambeadora, gente muy trabajadora. A ver, vamos a ver, sí. Bueno.
1: ¿Qué pasa, Mario? Buen día.
0: ¿Cómo, Pepano? Buen día. El Rayo McQueen.
1: Está bien suave con la llovizna.
0: Y todo, se puso bonito la mañana, ¿verdad?
1: Pues dando, le dije hace mucho que no le la mano, hijo, aventarle ahí una.
0: Lo luego, no, pues ahí estamos. Ahí estamos, Pepano, ya ando chambeando ya.
1: No, yo lo necesito toda la noche.
0: Eso, bueno, con lo que hay, no, está bien.
1: Oye, ahorita nos faltó que le aventaras goles a la partida de la güera.
0: Allá con el canano.
1: Sí, con el canano, te olvidó orejita esa.
0: No, ahorita sale, acá la tengo aparte, ahorita nos la aventamos acá, aparte. Sí, es que esa la tengo separada al canano.
1: No.
0: Órale, pues, sal y vale, ándale, buen día.
1: Ya,
0: ya, ya, claro que sí, ahí con Alberto Vázquez, y vámonos recio.
1: Órale, saludos a toda la gente.
0: Órale, sal y vale, ándale, buen día. Hasta luego. Bueno, sí, ahí está el buen amigo, el Pepano, ándele. Sí, no, es que la tía la güera, la Andrea, y la, ¿qué es la otra? La Silvia, esas las tengo acá separadas en otra, para que no estén todos revueltos, ¿verdad? Sí, pues así debe ser. Bueno, inclusive, precisamente vamos a mandar un saludote a toda la gente de las diferentes cordilleras, ¿verdad? Barrios, colonias, qué sé yo. Bueno, y saludando al buen amigo Enrique Aguilar Camargo, ahí su esposa, a Martín Banderas, por ahí en el Rancho El Barranco, allá cerquita de la ex hacienda Río El Parral, a María Llamado, ahí en la rinconada de la calle Aldama, órale, al buen amigo Katy Antiveros, y a Chuy Chávez, ahí en Forest Stanton, a Pedro Licerio, en la capital del mundo, en Parral, y a los hermanos Jurado, allá Saúl y a Panchito, y también al doctor García Villarreal, a Vivi Epo, a un Erasmo García, que también se está por ahí muy al pendiente, y ahí saludando también en Rancho Nuevo, Lote 4, ahí a Gerardo López y al Güero Velasco, ándale, a la familia Gobea Zavala también, y a Juanito Pérez, ahí en Santa Bárbara, y al personal de Tortillas de Harina de La Laguna, ahí a Tere, Imelda, Vicky, Claudia, y también a nuestro buen amigo Titi Carlos, ahí en el Hotel HH, y a Chuy Muela, que también está por ahí siempre, muy al pendiente, y allí a Chali y a Oli, ahí en el Super, en el departamento más espinoso, ¿verdad?, salen todas espinadas de la chamba, bueno. Allí, buen amigo, ahí en Reyes Panadería, al buen amigo Oscar Reyes, su esposa, su hijo, al Pandita también, a la señora Rita Elida Reza, ahí en La Lagunita, a Jesús Antonio Muñoz, allí en Cineápolis también, saludo ahí a Ramón Durán, en Santa Elena, Armando Subía, el negrito, ahí en el Rancho La Duda, que se reportó muy tempranito, allí también al buen amigo Nacho Guerra, allí en San Ignacio, y también allá, a Chava Salcido, y su esposa Ana Lilia Domínguez ahí en Morileño, y a Chava Hinojos y su esposa Anita Torres ahí en el Rancho La Concha, y al buen amigo Rubén Villa, el tataranieto de Pancho Villa, ahí ya con la tacita de café, a nuestro buen amigo Eugenio Mendoza y su esposa Lourdes Virginia, ahí en 4000 Ranche, ándele pues. Y por cierto, me preguntaban los chaquilones por Chavita Trillo, ya ayer tuve la oportunidad de ir a platicar ahí con él, no, dice que se anda un poco cateadón, anda poquito, pues malito de ahí de su de su físico, ¿verdad? Dice, pero aquí estamos, hombre, yo lo escucho todos los días aquí, estoy al pie del cañón, pero ya no tengo chance, a veces no tengo chance ni de reportarme, pero aquí estamos puestos y dispuestos. Bueno, ahí saludando al buen amigo Chavita Trillo, que ahí no está sintonizando, ¿eh? Ahí está acostadito, pero ahí tiene puesto el radio, ahí tiene su celular, ahí, escuchándonos. Bueno, vámonos, vámonos, gente, que nos piden ahí los chaquirones. Quieren bailar, ándele pues. El manicero Mario, dijo Toñito, ándele pues.

Bueno, pues escuchamos a los montañeses con esa bonita melodía, el manicero, ¿verdad? Bueno, mira, ahí se reportó el buen amigo Chuy Chávez, ya que le mandó, se dijo, no, aquí lo estoy escuchando, Mario, ya estamos por arrancar para irnos a la chamba, ya de aquel ladito de Odessa, nos tocó ir al chamero allá, muy lejos, pero ya vamos rumbiándole para allá, ahí lo vamos a seguir escuchando, y bueno, también dice que ahí le mando un saludo a su hermano, que ahí en las jornadas villistas, que arrancaron desde Juaritos, ahorita van a salir ahí de Satevoc, y van rumpiándole para llegar allá para Real, ¿verdad? Entonces ahí nos pidió, dijo, ahí descanse el general, le pone Mario ahí, por favor, para todos los cabalgantes ahí de las jornadas villistas, órale, pues, bueno, pues ahí va un su hermano de él, acá del ortegueño, ándele, pues, bueno, vámonos, ay, también se reportó el buen amigo Jorge allí de dice que se comunicaba y ocupado, no, ya, dijo, ya tengo suerte que así me contestó Marihuana, ándale, pues, sal y vale. Bueno, vámonos, pues, esta fue la que nos pidió ahí la buena amiga Margarita Gaitán. Ándale, sal y vale, órale.

Bueno, pues ahí escuchamos a los Sailor con esa bonita melodía, el golpe traidor, ¿verdad? 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Sí, bueno, la grandota. Bueno. No, pues no. No quiso. Colgó. Es que yo no la quería al aire, pues es que sí. Si estamos con música y se acabó la música, ¿verdad? A ver, vamos a quitar la llamada. Pero ahorita, si quieres, yo volveré a llamar otra vez. 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Y vámonos con la que sigue de seguir. Aquí la tenemos ya lista, el buen amigo, el Pepano. Ándale, mi Pepano. El Rayo McQueen.

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1: Bueno, nos escuchamos a Alberto Vázquez con esa bonita melodía, Anoche me enamoré. Para este reportero, buen amigo Manny Contreras, acá desde la Abraham, y ya nos pidió sus melodías, y al mismo tiempo dijo, ahí le mando un saludo a Normita, así nos está escuchando vía internet, anda por allá en Zacatecas, allá en la tierra de Manny, por allá en Zacatecas, así que si nos está escuchando Normita, pues sepa que nos pegue un grito, ¿verdad?, que sí nos está escuchando. Bueno, y luego, aparte, un saludo al buen amigo Titi Carlos, ahí en el Hotel HH, ya se reportó, ya pegó de gritos también ya. Saludo a todos, Mario, un saludote a toda la gente, pues. 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Bueno, vámonos, pues sí, ya llegó la hora, ya vamos a cambiar de la hora, porque ya son las 4.
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7: Que no se le duerme el gallo y vámonos con la que sigue de seguir, ándale rápidamente. Esta fue la que pidió buen amigo Jorge, ahí de la granja Samantha, con Laberinto, belleza negra.

Bueno, pues escuchamos La Belleza Negra, ¿verdad? Y vámonos, vámonos inmediatamente. Con eso otra que tenemos aquí lista, ándele. Ahí para Lupito Pérez, ahí en la regia, ándele, con Grupo Firme. Vámonos, sal y vale. Vamos a ponerla.

0: Bueno, pues escuchamos esa bonita melodía. 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Ándele pues. Bueno, vámonos. Esta fue la que nos pidió el amigo Manny Contreras ahí de la Bran.
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0: Con los Bukis, los alambrados se llama, ándele.

0: Bueno, pues escuchemos los alambrados, ¿verdad? Ande, pues. Ah, mire, aquí se está reportando Rosy Mata, ¿verdad? Se le durmió el gallo, la gallina y todo el corral, ¿verdad? Bueno, mire, primeramente vamos a leer el mensajito que nos envía. Dice, un amanecer no es simplemente un día más, sino una nueva esperanza, una nueva ilusión y un motivo para dar gracias a Dios por la vida. Buenos días, buenos días. Y de acá aparte nos dice, buenos días, Mario. Feliz martes, saludos a nuestros madrugadores, Andrés. Bueno, vámonos con la que sigue, aquí la tenemos ya lista. Ah, vamos, un corte. Tenemos corte, Mario. Sí, así es, ándele.
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1: Que no se le duerma el gallo. Bueno, vámonos, gente, que nos quiero ver, amigo Chuy Chávez, ¿verdad? Allá de... Pues dijo que iba rumbo Odessa, pero allá van en el camino ya, rumbeándole a la chamba. Bueno, dijo, ahí te voy escuchando, Mario, órale, pues. Y ahí un saludo a todos los de ahí de la... De lo que son, los que van en la, ¿cómo se llama? En, válgame Dios, hombre, en las jornadas villistas, que ya van saliendo de Satebol rumbo a Parral, es donde es la meta, ¿verdad? La salida fue en la fronteriza de Ciudad Juárez, y ya van ahorita aquí ya la mitad del camino prácticamente. Ándele, pues, vámonos, pues, me dijo, ahí te encargo, descansa en general, ándele, pues. Con los cadetes de Linares.

Descansa General, ¿verdad? Con los cadetes de Linares. Ándele, pues, bonita melodía. Y pues seguimos mandando saludos, ¿verdad? Allí en el Molino, la familia Figueroa Hidalgo, la señora Lela, la familia Figueroa García, la señora Caro, y a Chuy Sánchez allí en la Laguna Ranch, ya saliendo rumbo a la chamba, y allá en San Francisco, en San Pancho, al buen amigo Emilio, los churros, ahí a César Loya, el Moses, a su hermano Chelis, a Jaime Ramírez, te dan un saludo, y la gente del Tecuán de arriba, el Tecuán de medio, el Tecuán de abajo, ahí las hermanitas Irma y Marta subía, la tía Tola, dijo Tolo, ¿verdad? La tía Tola y su primo Chicho, ándele, y la gente de Chavirlandia, Chavira 1, Chavira 2 y los altos de Chavira, allá la buena amiga Alicia Villa, tataranieta de Pancho Villa, la señora Chalía también ahí en los altos de Chavira, y por acá, en la otra cordillera, ahí pasamos por la granja de Samantha, ahí saludando ahí el buen amigo, y también allá, Orcasitas, ahí ya pasamos de pasadita ahí por Orcasitas, luego subimos la loma allá rumbo al Guamis, allá saludando a toda la gente del Guamis, bajamos directamente a Los Reyes, ahí saludando a la maestra Mónica Bañuelas, a la familia Rey Cimental, también ahí al buen amigo La Parca, a la señora Cuca, la de los asaderos, y también ahí en Colonia Flores, al buen amigo Mercé, allá en Lareño, bajamos el Lareño y pasamos, atravesamos el Arroyo de las Indias, y ahí está Ortegueño, Floreño, Correleño y Morileño, y claro, la Panamericana ahí con Lupito Molina, 0 grados, ni frío ni calor, allá en Puerto del Toro, saludando al profe de Jaramillo, también un saludote ahí. Ahí nos regresamos al pueblo de Estación, allí en La Cruz, ¿verdad? Ahí se donde la familia Santana, a las hermanitas García, al profe Chema, al profe, ahí el maestro ahí de la escuela, de ahí de Estación. Y ya agarramos carretera y pasamos ahí por Maravillas, saludando a las maravillosas, a la gente de San Ignacio, a la señora Julia, también se levanta. Y también ahí en Altavista, al buen amigo Chilo Carvajal, el de los elotes tiernitos como yo, y al buen amigo Chuy Jiménez, ahí en la... Los Ordeñadores del Amor, ahí traen a la cuadra del Chuca, y nos vamos directamente allá a Las Pilas, saludando a la señora Cruzita, y a Chuyín, su hijo, a la señora Nelly Terrazas, a Marcos de la Riva, y también allí, ya bajamos acá por la calle Centenario, saludando ahí en el fraccionamiento Los Pinos, a la señora Padilla, a la señora Irene Gardea, la señora Osoyo de Alvarado, ahí en la calle Allende, Arpillas Tres Coronas, ahí en la Félix U. Gómez, a Gonzalo Joaquín y su esposa ahí en el fraccionamiento Hércules, y a nuestro buen amigo el chinito Ramos, el maestro de los meseros aquí en Camargue. Órale, pues, bueno, vámonos, ¿a qué nos quedamos con? Esta es la que nos pidió la señora Socorrito, ¿verdad? Es como primavera, ándale. ¿Y qué me importa? Se llama...

0: Primavera, y qué me importa, ¿verdad? Ándale, pues ahí para la señora Socorrito. Bueno, se quiso comunicar a la señora Carmelita Flores ahí del barrio pues, del Cristo, ¿verdad? Pero no entró la llamada. Por más que le decía, bueno, malo, pero no. A ver si ahorita se vuelve a comunicar, ¿eh? Bueno, vamos al corte porque ya no vamos con los tríos, ándale.
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1: Bueno, pues vámonos inmediatamente con los tríos. Ándele, pues. Con los Panchos, contigo aprendí.
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1: Ahí para Socorrito, Toñito, ahí los Chaquirones, ¿verdad? A la Cabrita, a Jorge en la Granja de Samantha, a los de las San Juditas también, ahora les sale y vale.

Bueno, pues escuchamos esa bonita melodía con los Panchos. Aquí tenemos con el trío Fantasía. Esta era la piedra de la señora Socorrito. Amor eterno, ándele con el trío Fantasía. Ándele.

Bueno, pues escuchamos al trío Fantasía con Amor Eterno, ¿verdad? Bueno, mira, la tercera que tenemos aquí de los tríos, esta era la piedad, la buena amiga Carmelita Flores, es con el Puma y el trío Los Panchos, ándele, No Me Quieras Tanto.

0: Bueno, pues ahí escuchamos esa bonita melodía, ¿verdad? Hermosa melodía con el Puma y los Panchos. Bueno, pues ya nos vamos, ya se terminó los tríos. Bueno, ahí saludar ahí a Héctor Valles y al buen amigo Chejo Arrieta, allá desde la explanada, ya se reportó. Bueno, mira, aquí Héctor Valles nos dice, desde la primera luz de la mañana hasta la primera estrella de la noche, Dios te bendiga. Buenos días, buenos días. Y ahí nuestro buen amigo Chejo, ahí de la explanada, donde está ahí toda la gente ahí ya esperando la contratación, ahí con su bote ahí para ir a la pizca, al chile ahora es pizca, ahí puro pescar y pescar y pescar y pescar. Bueno, ya nos pidió una de primavera, dijo, ahí le encargo esa de primavera, Mari. Órale, pues, sale y vale. Bueno, vamos con este que nos pidió la señora Oli. A ver, déjeme checo, porque me emocioné con los tríos, ¿verdad? Bueno, sí, esta la pidió la señora Oli Ávila, con los norteños de Jinaga.
1: Ándale, pues, vamos a cantarles lo que están pidiendo los cuatro caminos.
0: Los caminos. Cuatro caminos, vámonos, pues. ¡Vámonos!

0: Bueno, pues escuchamos a los norteños de Ojinaga.
1: Ahí le complacimos.
0: Los cuatro,
1: con los cuatro caminos, dice.
0: Árale. Hijo, dijo o no dijo. Bueno, mire, ay, válgame Dios. A ver. ¿Quién se reportó? Sí, yo vi quién me. Ah, pues es que Carmelita nos manda un mensajito. Ya después de que pidió su melodía, nos manda aquí un mensajito que dice: el valor de la vida está en entender que tu familia no tiene precio, que tu salud es la verdadera riqueza y que el tiempo vale oro. Y si tienes a Dios en tu vida, pues lo tienes todo. Buenos días, ándale pues, Carmelita. Vámonos con la que sigue, aquí la tenemos ya lista, esta fue la que pidió Goyo Vaca. Ándele, y ahí también se le dedicamos a Amado, el esposo de María la Borrada. Le gusta mucho a Amado, ¿eh? Con Gerardo Reyes, sin fortuna.

Bueno, o sea, escuchamos a Gerardo Reyes con esa melodía Sin Fortuna. Ándele, pues. Bueno, vámonos, vámonos inmediatamente. A ver, ¿dónde nos quedamos? Ah, esta fue la que vio el buen amigo Chejo Arrieta, allá desde la explanada. Tan no llega el apá. Bueno, pues ni modo, ¿verdad? Vámonos, pues.

0: Bueno, pues ahí escuchamos al Conjunto Primavera con esa bonita melodía. El cielo bendiga Chihuahua. Un saludo al personal de Ferretería Chamizal, allá al Inge, a toda su gente, a nuestro buen amigo Iván, ahí en Carnes Lucas también, un saludote. Y también hay un buen amigo Pedro Martínez, ahí en la Junta de Aguas, a la señora Leti Contreras, ahí en Amarillo, Texas. Y también ahí al personal de Grúa Salgado, que las 24 horas están vigilando ahí, Alejandro, Paco, Iván y Mon. Y un saludo también a Héctor y a Gabriel. Y ahí también un saludote por ahí a la gente ahí de la Ribera, ¿verdad? Ahí especialmente al buen amigo Charlie Piña, a su esposa Toñita Reina, a Vale Reyes y su esposa Lala Prieto, ahí en el kilómetro 14, rumbo a Boquilla, ahí saludando a Normita Grajeda, ahí en Roma. Saludos ahí a tu tía Miki, la Silvia, la de la Güera, ahí con Canano, también la Andrea, y a la maestra Lupita, y a su esposo, el profe José Manuel, ahí en Foviste. A Memo y Luis Arrieta, que ya están preparando por ahí ya los burritos para ir a despachar tempranito. A Héctor Muñoz Méndez, ahí también en el sitio José Pablo Miucci, allá a los Valdivia. A Beto, a Chente, el Gene, y a Juanito, échale ganas, don Juanito, hay elotes. Bueno, vámonos con la que sigue. Ah, tenemos corte, fíjese, ándale pues, vámonos rápidamente.
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7: ¡Que no se le duerma el gallo, verdad! ¡Ándele, pues! Bueno, vámonos, vámonos inmediatamente porque ya vamos a cambiar de programación, ¿verdad? Y ahorita vienen ya las puertas del rancho. Voy buscando ya el sombrero, las botas y el cinto preteado. Y vámonos con la que sigue de seguir. Ahí para nuestra buena amiga Rosy Mata. Toca con Invasor.

0: Bueno, pues escuchamos a Los Invasores de Nuevo León, ¿verdad? Con esa bonita melodía ahí para Rosy Mata. Ándele, pues, que ya está por ahí, ya preparando los guisos, barriendo, trapeando, bueno, pues de todo, ¿verdad? Ándele, pues, ya nos vamos, dice. Ya llegó la hora cero, vámonos ya directamente a las puertas del rancho, así que vámonos, vámonos, vámonos y vámonos.
1: 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A levantar los ánimos, oiga. Aquí llega. Desde las puertas del rancho. ¡Bienvenidos!
0: Bueno, pues vámonos. Inmediate que luego son las 5 en punto. Ándele, pues. Sal
1: y
0: vale.
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0: Bueno, vámonos con esta melodía que vienen ellos. Buenos amigos, los Chaquirones, Toñito y su hermana. ¿Quieren bailar? ¿Quieren bailar? Ándele, pues, vámonos. Ándele, chavita Trillo, ándele, chavita Trillo.
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0: Para que haya leones.

0: Báilele, báilele.
1: Báilele, báilele.
0: Ándele, Rique. Vámonos, Rique. Rique Aguilar, Leo. Ándele a bailar. Quite la mesa, quite la silla. Vámonos. Agárrese ahí con su señora bailando, órale.

Bueno, pues escuchaste ese popurrí de puras polcas, ¿eh? Ándele, pues. Y mandamos un saludote por ahí. Ayer lo saludé personalmente. Ayer Lorenzo Romerito, y me lo topé en el banco, ¿verdad? Y como tenemos que no nos veíamos, Mario, sí, pues bastante, pero bueno, ahí de todos modos, ahí te escucho tus saludos todos los días, estoy al pendiente todos los días. Ándale, pues, ahí a Lorenzo Romero Romerito, a su nietecita también, y allí a Panchito Castillo, el Enrique Guzmán de Camargo y su esposa Cookies, al buen amigo Titino Rodríguez y a don Rodolfo Gil, allí en Loma, no, ¿cuál Loma, Mario? En Árbol Grande. Y también el buen amigo Cuco Martínez, Cuco Agua, saludate a mi Cuco, échale ganas. Y ahí el saludo también ahí a Jaimito Beltrán, a su esposa Marisela, su nieta Odalis, ahí a Luisa Arámbula, a Jorge Beltrán ahí en el Rancho Monel. Y acá a la familia Giner Soto y a Carmelita en el Barrio del Cristo. Y también a la familia Lozoya Silva, ahí del Porvenir. Y en saludo al buen amigo el Gene Valdivia, a Carmelita y Alma. Y también al buen amigo Chuy Hernández, ahí de las Burger, enfrente del Súper, a Lupita, y a don José Grijalva, más conocido como don Pepe Pañales, a doña Vicky, también saludote. Órale, pues, échale ganas. Bueno, vámonos con la que sigue, otra nos quedamos después del pupurrí. Ya se me perdió. Ah, el joven gallero, este que nos pidió el buen amigo Jorge, ahí de la granja Samantha.

Bueno, pues escuchamos al joven Gallardo, ¿verdad? Ándele, pues. Mire, aquí tenemos ya reportes. Aquí se reportó el buen amigo Omar Vaca, allá del estado de Texas. Y nos dice, buenos días, Mario. Un saludo para mi papá, Goyo Vaca. Ándele, pues. Y acá se reporta la familia Silva de Santiago y nos dice, buenos días, saludos. Órale, buenos días, saludos también. Y al buen amigo Lalo Visconti, también ya se está reportando por aquí, nos manda su mensajito y nos dice, buenos días, gracias a mi querido Dios por cada día que me regala de vida. Ándele, pues, bueno, y salud también, buen amigo Lalo Visconti, ¿verdad? Bueno, vámonos con la que sigue, antes de que otra cosa suceda. Ah, ya tenemos corte, válgame Dios. Bueno, primeramente el corte, y ya regresamos, ándele.

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1: Bueno, pues vámonos, vámonos inmediatamente con la que sigue de seguir. Aquí la terminalista, ¿cómo no? Aquí, esta fue la que nos pidió el buen amigo Manny Contreras. Dijo, a ver si nos encuentra por allá en Normita. Nos está escuchando por allá en Zacatecas. Zacatecas vía internet. Ándele, pues, vámonos. El viejo roble. ¿Dónde anda mi Juno Solorio? Ya no tarda en reportarse.

Bueno, Lamento Show, el viejo roble, ándele pues. 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Y vámonos con la que sigue, que la tenemos ya lista. Ándele, las escobas.

Pues escuchamos a Juan Durán, el Chonte. No se ha reportado, ¿eh? No se ha reportado el Chonte, ¿verdad? Es que se agarra camina y camina y camina y camina y ya no se acuerda de reportarse. Bueno, mira, aquí se está reportando la familia Gobea Zavala y manda su mensajito como siempre. Buenos días, que este día llene tu corazón de paz, amor, esperanza, sonríe, agradece y disfruta cada instante. Dios te bendiga. Dios bendiga tu vida. Más bien, Dios bendiga tu vida. Ándele, pues, déjeme. Aquí cantó el gallito, déjeme ver qué más llegó. A ver. Ah, pues ahí está, pues, entonces, el Calimán. Allá de las Kansas, dice, buenos días. Ahí están dos personas a caballo y saludándose ahí, ahí en medio del monte, ahí unas vacas a los lados. Y nos dice que aparte, ánimo, y lo dice, la diferencia, Mario, con Vicente, o bueno, con Chente Fernández, dice, ándele, pues. Bueno, y vamos a mandar un saludote por ahí, buen amigo Payo, el Payo Sánchez, a Chente, Chente Valdío, ahí en la ferrocarrilera, también le mandamos un saludote, y también ahí a la buena amiga psicóloga Dorita Giner, y también ahí a Javier Sainz, el famoso Ingo, y su esposa Patti Huereque, y ahí el personal de Gorditas y Burritos del Centenario, o sea, Nena, Vero, Esmeralda y Panchito, y acá en la Jessica, al buen amigo Tabito Bejerano, a Martín Chavira Jr., al Chicote, ahí Adrián, al Maestrito, a Lili, a Pancho, a Pillo, y ahí enseguida Alejandro Murillo, y también ahí Papas Caseras de Club Papas, ahí de la familia García Valle, ¿verdad? 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Ándele, pues. Bueno, vámonos. Aquí tenemos la otra. Esta es para nuestro buen amigo, Lalo Visconti. Ahora sí, Lalo, son los 9, están completos los 9 caballos.

Saludos al buen amigo Beto Campos en Houston, que ya está por terminar de correr. Ya está llegando. Ándale, pues saludos a mi neto. Ay, también acá en Grilly, ahí Enrique Carrillo también, que ahí está muy al pendiente siempre. Chele, gana.

Bueno, pues escuchamos los nueve caballos, ¿verdad? Con Laberinto, ándele pues, aquí en la sierrita, ahí, a un ladito de San Ignacio, ¿verdad? 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Bueno, vámonos, vámonos con la que sigue. Aquí la tenemos ya lista. Ah, para nuestro buen amigo Jorge, ahí de la granja de Samantha. Carnal, pélate. Ahí vienen lo de Electra y lo de Coppel. Vámonos.

pues escuchamos a los Huracanes con esa melodía, El Gato de Chihuahua. 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Bueno, vámonos, vámonos. Esta fue la que pidió el Calimán, La Diferencia.

Bueno, pues escuchamos a Vicente Fernández con esa bonita melodía, La Diferencia. Y vamos a mandar un saludote por ahí a toda la gente ahí de La Enramada, El Porvenir, Estación Díaz, Las Virginias, San José del Parrito, ahí la señora Cuca, ahí están en El Molino, al buen amigo Chuy Peña y su esposa Leti Palacio, sus hijos y sus hermanos allá, José y Manuel, y el buen amigo Lorenzo Villanueva, ahí en el rancho San Lorenzo, saludos, Lore. Y ahí la señora Margarita Rosas, como también ahí a la familia Ciáñez Limas, que ya van rumbeándole a la chamba ahí, allá ahorita del Seguro Social, ¿verdad? Ándele pues. Y también por allá en el pueblito de Aldama, ahí el buen amigo Doro, familia Luján Hernández, y a la familia Luján Lucero, ahí en el Falomir, y también ahí el saludo también ahí a Coyame, ¿verdad? A Urrutia, San Pedro, La Paz, El Placer, ándele pues. Y aquí también nuestra buena amiga Mari Sánchez, ahí, aquí en el registro civil, ya anda por ahí, ya dándole duro y macizo con la escoba y el trapeador, ¿verdad? Y ahí el saludo también al buen amigo Armando Fernández, señor Armando Fernández Jr., el hijo, y ahí en el Faro, compra y venta de alfalfa, allá en el barrio La Huacana, allá al Chapito Villalobos y su esposa, ¿verdad? Allí en la Trías y Pípila, ahí en Abarrotes el Chapito, y al Chapito Villalobos, ahí el del mobiliario, ándele, y un saludo también al buen amigo Lalo Soriano, el tuerca, ¿verdad? Ahí el trailero, y saludo también ahí a los vigilantes de la Escuela La Salle, a César Redondo, más conocido como el Arre, ándele, y saludando también ahí a Edgar Caro, el Chetgar, y al buen amigo Armando Carabeo y su esposa, y también saludo al profe Miguel Medina, ahí en Copiados Medina, y a la familia Arcos Lechuga, allá de Altotonga, Veracruz, y también ahí el buen amigo Jorge Portillo, de allá de Michigan, Detroit, ¿verdad? Ahí a los Inges de Cuca. Y también saludo por ahí al buen amigo La Pavi Lara, a Marcial Ortega, también saludote, y a los hermanos Irigoyen, ahí a Memo y a Chava, y también ahí a Leche Zaragoza, a Juanito, ahí en Donas el Canone, también saludote, que ahí están ya echándole muchas ganas, y también saludo por allá en la explanada, a Chuy, ¿verdad? A Chuy y a Chejo, y también ahí a La Paz, ándele, y ahí también a los vigilantes de aquí de la Secundaria Federal, y allá en el Libramiento, allá en el restaurante de Libramiento, ¿verdad? Que también están allí siempre sintonizándonos, escuchándonos, y baile, de todo un poco, ¿verdad? Bueno, vámonos con la que sigue. Aquí la tenemos, está la del Chiple, ándele, la celda 27, ándele.

Bueno, pues escuchamos al conjunto Primera con la celda 27. Ahí va el tremendo Chiple, que anda dándole, doy y macizo a la chama. Híjole, no se la acaba, dice. Bueno, ándale, pues. ¿Qué tenemos? Ah, me llegó un mensajito aquí de la señora Natalia Ramírez, como todos los días. Y nos dice aquí en su mensajito. Es un niño ahí platicando con un caballo, ahí está sentado arriba de una paca de alfalfa. Dice, buenos días, que Dios bendiga tu camino y guíe cada paso que des el día de hoy. Y luego dice, yo amo a los caballos, ahí el chavalito ahí platicando con el caballo, ándele pues. Bueno, vámonos con la que sigue, aquí la tenemos ya lista. Ahí para la señora, qué voluntad, la señora Oli Ávila con Pepe Tobar y sus chacales y lentejas. Tres tiros nomás.

Bueno, pues escuchamos esa bonita melodía con Pepe Tobar, ¿verdad? Ándele, pues, los tres tiros. Y aquí tenemos la que sigue. ¿Dónde? ¿Ya se me perdió? No, acá está. Ándele ahí. Ahí para el buen amigo Tolo. Y también ahí Marcos de la Riva, allá de las pilas. Y Tolo, pues, allá en los filtros. Yo creo que se me hace que le llovió. Y ahora se le durmió el gallo. Pero estamos ahí, está su melodía. Ándele, pues. ¡Con los Nonoaba! ¡Los 500 novillos!

0: Bueno, pues escuchamos al grupo de la nueva y aquí está reportándose el buen amigo Tolo, ¿verdad? Y por cierto, mando un saludo a uno de los integrantes ahí de Nonoa, dice, Posdata, una buena vibra por la salud de Eduardo Anchondo del grupo Nonoa hasta allá, órale pues. Y la parte, pues nos manda su mensajito, ¿verdad? Donde nos dice, buen día, que este día esté lleno de cosas bonitas y positivas y que la bendición de Dios nunca te falte, ándele. Y la parte dice aquí, Mario Reina Aragón, buenos días, felicidades hoy en este fresco y bendecido día. Un saludo para todos los madrugadores y trabajadores del campo y la ciudad, acá en Los Filtros, José Bartolo. Ándele, pues. Y a ver, déjeme ver qué más ya había llegado. Dago Aldana, también aquí Dago nos manda su mensajito. Nos dicen él, Mario, muy buenos días, Mario. Que tengas un excelente y bendecido martes. Un gusto saludarte. Ándele, igualmente. Es que ya están llegando los mensajes de última hora. Hijo de su bueno, ni modo. Pero, mira, aquí la señora Lala. Lala ahí del barrio de La Huacana nos dice, buenos días, hoy y cada día la bendición de Dios te alcance en todo lo que hagas. Ándele, igualmente para usted, a usted y su esposo Omar. Bueno, vamos a un corte porque ya nos vamos, ya llegó la hora, vamos al corte y ya nos vamos a despedir con una melodía que tenemos aquí ya lista y preparada, ¿eh? Ándele.
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¿Qué fue eso, verdad? Bueno, no, ya pasaron los tríos. Bueno, mira, ya únicamente me resta nomás programar la última melodía que tenemos aquí con Lorenzo Monteclaro y ya nos vamos. Bueno, aquí, ¿dónde quedó? Esta es, Andel, ¿qué fue? Le pidió la señora Socorrito. Con Lorenzo de Monteclaro, Dos Corazones se llama.

Bueno, ya escuchamos a Lorenzo Monteclaro con esa melodía, Dos Corazones. Bueno, mira, aquí se está reportando el buen amigo Martín, Martín el Güero. Hoy quiero desearte tres cosas hermosas. Que Dios te bendiga, Dios te guarde y que Él te cuide. Buenos días allí. Al Güero Santana, ya de Starling, Colorado. Y lo tan aquí se reportó, es que son los últimos, ya los últimos que llegaron, barriotes. Los tres mensajitos últimos que tenemos aquí. Mire, aquí está el buen amigo Cuco Martínez. También manda su mensajito, me dice, buenos días, saludos Mario. Órale pues, Cuco. Y luego acá Pepe Roacho y su esposa Hilda, también manda su mensajito ahí del barrio del Changay. Dice, no importa lo que enfrentes en la vida, nunca te sueltes de la mano de Dios, Él es tu fuerza. Buenos días. Bueno, pues ya únicamente me resta más que pues despedir y agradecerle, ¿verdad?, a toda esa gente de madrugadora que desde la 1:23, 1:30, 1:50, las 2:54, y bueno, fueron llegando los mensajitos desde esa hora. Ahí el joven de Colina, ahí Armando el Negrito subía, ahí del Rancho La Duda, a la maestra Lupita Reyes, a Chonito Correa, ahí de la Yani, y saludando ahí a Lalo, a Beto, a Luis, a Yani, al Cesarín, la Pispirria, a Socorrito, allá a Socorrito Torres, ahí en la Bran, a Yoli y a Poncho, ahí en el barrio de Shanghai, al doctor Suki Portillo, su esposa Elba, a Luis Miguel, a Chacón, a la señora Oli Ávila, a Goyo Vaca, ándale, a la Cabrita ahí en el Camargo Antiguo, y también ahí a los Chaquirones, aquí los vecinos, a la maestra Mónica por allá en Los Reyes, y también allí de San Antonio, Texas, a Margarita, a Luli, a Mago y a su sobrina Fernandita, a la señora Rosa Ayala y la Lagunita, al Pepano, a Chuy Chávez por allá en Forest Stanton, ahí nos saludó y nos pidió, dice que para lo de la cabalgata. Bueno, ahí a Jorge de la Granja Samantha y también allí a Manny Contreras, allá en la Abrán, a Titi Carlos, ahí en el Hotel HH, y ahí a Lupito Pérez, ahí en la Regia, a Rosy Mata, ándele sí, y también allí a Carmelita Flores, ahí en el Barrio Cristo, a Héctor Valles, a Chejo Arrieta, por allá en la Esplanada, a Omar Vaca, a la familia Silva de Santiago, a Lalo Visconti, y al personal de ahí de Florería, Lucy, y a la familia Gobea Zavala, también al Calimán, allá en las Kansas, la señora Natalia Ramírez también, a Dago Aldana y su esposa Dorita, al buen amigo Tolo allá en Los Filtros, y allí a Lala Flores, su esposo Omar, el Gordo Meléndez, ¿verdad? A Martín, allá desde Starling, Colorado, a Cuco Martínez y a Pepe Roacho y su esposa Hilda. Bueno, pues ya nomás nos resta más que despedir a los animalitos, ¿verdad? Es lo que nos queda, ya nomás para irnos ya.

0: ¡Nos vamos, nos vamos, nos vamos! Y ya nos fuimos. Sara Caraqui, pues en la grata compañía de Edgar Gabaldón y Paulito. Ándele, pues.
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0: ¿Qué tal? Muy buenos días, gracias por estar con nosotros. Son las 6 de la mañana con 20 minutos aquí a través de La Grandota 97.5. Bienvenidos a este espacio. Es martes 14 de julio. Los saludamos con mucho gusto. Pablo, ¿cómo estás? Buenos días.
1: ¿Qué tal, Edgar? Muy buenos días. Buenos días y lluviosos días, Edgar. Amanecimos con una lluviecita así de esa como para un chocolate de la abuelita y un panecito calentito.
0: Se me antoja el chocolate, fíjate.
1: ¿Cómo te
0: por ahí ahorita nos van a presumir un café? Pero no, sí tengo ganas de un chocolate yo.
1: Sí, no, mándenos su foto donde ya se está preparando el cafecito. Mándenoslo. Aquí la recibimos con gusto. Y pues déjeme decirle que amanecimos con una temperatura muy agradable, 21 grados centígrados. Y pues nos marca que aquí seguirá cayendo alguna lluvia por la mañana. Pues ahí para que, si tienes la ropa afuera, se le quedó ahí anoche que lavó, pues salga y métala porque ya se le mojó.
0: Ya se le mojó. Va y tiéndala ahí en la sala, ¿no?
1: Ahí. Sí, va y tiéndala ahí en la sala y préndale el aire. Bueno, pues déjeme decirle que gracias por quedarse aquí con nosotros en este programa Despierta Camargo. Pues vamos a pasar con toda la información contigo, Edgar.
0: Excelente, gracias, Pablo. Bien, pues vamos a los encabezados para iniciar este espacio informativo. Adelante.

0: Bien, hay información que le vamos a dar a conocer esta mañana. Dan a conocer desde el Partido Acción Nacional que el registro de aspirantes a candidaturas del PAN cierra el 21 de julio. Van a venir mesas de diálogo y revisión de perfiles después de esa fecha, es lo que se da a conocer aquí en el estado de Chihuahua. En otra información, pues fíjese que el tema del IMSS y la visita de Zoé Robledo ha dejado varias impresiones, varias posiciones respecto a esto. Vamos a platicar de lo que dice, en este caso, la gobernadora Maru Campos. Dice que los espectaculares que presentó el PAN contra el IMSS no deben ser motivo para cancelar ayuda, es lo que señala la gobernadora Maru Campos. Vamos a platicar de esto y también en más información, pues aquí a nivel estatal surge un caso sospechoso de gusano barrenador en Parral. Lo están analizando, esto lo que se da a conocer por parte de la Secretaría de Desarrollo Rural. Todavía no está confirmado, pero pues van a analizar este caso. Y también en más información para esta mañana, ya se confirma, ayer se estaba hablando de la salida de Rafa Loera de la Secretaría de Desarrollo Rural, perdón, de Desarrollo Humano, lo que es la Secretaría a nivel estatal. Repito, Rafa Loera, que estuvo por ahí pues como colaborador de la gobernadora Maru Campos, anuncian su salida. Y también al mismo tiempo se da a conocer que designan a Jesús Salvador Carrillo Castillo como secretario de esta dependencia estatal. Vamos a platicar esta cobertura que se da a conocer aquí en el estado de Chihuahua. También en más información para esta mañana, detienen a 4 trabajadores del Cerezo de Hermosillo luego de que ayer pues se dio a conocer y empezó a trascender todo esto de la fuga de 3 reos justamente en Sonora. La fuga, repito, se dio este fin de semana. El día de ayer se hizo todo un show y pues también se va a conocer la detención de estos 4 trabajadores del Cerezo. Y en más información, aquí en el Senado de la República se respaldan las denuncias que se tienen en Estados Unidos por muerte de 17 mexicanos en manos del ICE. Es información que vamos a estar platicando más adelante. Ayer platicábamos también de Marina del Pilar y este nuevo audio que se da a conocer, un nuevo audio que se filtra en donde se habla de que está negociando o de que va a cantar así con las autoridades de Estados Unidos. Pues ya salió la gobernadora de Baja California y reconoce que si hay una conversación con intermediarios para buscar un acuerdo con Estados Unidos. Esto es realmente muy importante. Está reconociendo que si hay conversaciones con Estados Unidos para buscar un acuerdo, para llegar a un acuerdo. Vamos a platicar de este tema también aquí en este espacio informativo. También pues lo que se está presentando en Veracruz, ya es un tema conocido, lamentablemente, la participación de las diferentes niveles de policías en pues ahora sí que metidos en el tema de secuestro, de desaparición forzada. Y pues bueno, en Veracruz detienen a 11 policías que están involucrados presuntamente en estos delitos. En el tema de migración en Estados Unidos, el gobierno de Donald Trump reactiva el plan para convertir un almacén en Nueva Jersey en un centro de detención de migrantes. Vamos a platicar esta información aquí en este espacio informativo. Lo invitamos a que se quede con nosotros. Ya estamos listos en Despierta Camargo. Vamos a ir a la pausa y regresamos con toda la información.
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0: Bien, ya estamos listos para llevarles la información. Son las 6 de la mañana con 29 minutos. Los saludamos con mucho gusto, como siempre. Gracias por estar conectados aquí a través de La Grandota 97.5 al ritmo de esta agrupación mexicana, Maná. A quien no la ha escuchado, iniciamos esta mañana. Una mañana muy agradable, una mañana muy agradable de martes 14 de julio. Los invitamos a que se comuniquen con nosotros al 648-462-0527 y también al 209-60. También estamos en WhatsApp 648-100-0040 y 100-0060 y también estamos en plataformas digitales.
1: Claro que sí, recuerde que nos puede seguir en Facebook como La Grandota 97.5, también en YouTube como La Grandota 97.5. 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
0: Muy bien, los invitamos a que se comuniquen con nosotros, este pequeño espacio para saludarlos y por supuesto durante todo el programa, durante toda la programación de La Grandota. Incluso usted puede enviar sus saludos, su mensaje en las diferentes plataformas que le ponemos a su disposición, como siempre, muy muy padre la interacción. Saludamos con mucho gusto allá a la gente de La Boquilla, la gente de San Francisco de Conchos. Saludo ahí a Gil, que nos envía este mensaje también, dice que pues siempre está muy pendiente de la programación. Un saludo allá para Gil y obviamente para toda la gente de La Boquilla, para la gente de San Francisco de Conchos. También dice saludos, dice: buen día, saludos de la familia Silva de Santiago, gracias por estar con nosotros, aquí estamos con mucho gusto con ustedes, gracias. Buen día, Pablito y Edgar, ¿cómo amanecieron? Muy bien, gracias a Dios. Feliz martes, gracias a Dios. ¿Ustedes gustan un cafecito? Pues a ver, ya estoy con el café. A ver, ¿quién nos lo envió este mensaje? Es de
1: Germán Carrasco.
0: Ah, es de Germán Carrasco. A ver, pues ahí está con un cafecito. Aquí estoy, una taza muy padre. con una cita bíblica. Excelente. Muchas gracias.

pues saludarlos en esta bonita mañana y desearles muy buenos y bendecido día. Gracias. Igualmente, un saludo para usted. Gracias por estar pendiente como siempre. Ah, es de Phoenix, Arizona. De Phoenix, Arizona. Ya saludos al buen Germán Carrasco, que siempre pues está muy pendiente, como siempre. Gracias. Y aquí también en Camargo le saludamos con mucho gusto. Dice saludos, Michelle Garatilla, al gran Pablito. Ahorita le tiro una llamadona, ya vamos para el punto. Ándele. Ándele, digo yo. Ándale, estamos pues, Tomás. Ahí nos vemos al rato. Y ya van los burritos, el canalla. Ya ahora sí ya van pues un poquito antes. La otra vez que pues como a las 7. Pero bueno, ya es hora de los burritos. Ya está pasando la gente, Tomás. Ándale, se te están yendo. Saludos. Bien, pues de esta manera. De esta manera vamos a ir a la pausa. Y pues como siempre los invitamos a que se queden. Vamos a regresar con información muy muy interesante de aquí de nuestro estado de Chihuahua, a nivel nacional, un poquito del contexto internacional y lo que está ocurriendo aquí en nuestra ciudad de Camargo, en toda la región. Los invitamos a que se queden. Vamos a ir a la pausa. Ya estamos listos en Despierta Camargo.

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0: Bien, ya regresamos, 6:38 a.m. Gracias por estar con nosotros. Ya se puede conectar a través de las diferentes plataformas. Después de este corte, iniciamos con la transmisión en las plataformas como Facebook y YouTube. Gracias por estar con nosotros. Ahí mándenos su saludo si usted tiene la oportunidad. O también dígale ahí, como nos dijo ahorita Pablo, que le puede decir a Alexa sin gritarle, sin regañarla. Dígale a Alexa que inicie Grandota Radio. Nomás dígale así: Alexa, inicia Grandota Radio o reproduce Grandota Radio. Yo incluso he probado con el pues con la orden de inicia la Grandota de Camargo. Ahí me ha dado la pues la estación, o sea, sí me la programa. Yo también le he dicho inicia la Grandota de Camargo y me pone pues la programación. Los invitamos a que se queden con nosotros y pues disfruten de toda la programación, toda la multiplataforma de la Grandota 97.5. Vamos a iniciar con lo que está sucediendo un poquito en lo que es a nivel internacional. Esta información empezó a surgir el día de ayer, por ahí pues muy muy viral el tema del presidente de El Salvador, Nayib Bukele, que pues ganó la nominación en su partido para buscar un tercer mandato de 6 años. Críticas para Nayib Bukele por buscar su tercer mandato de manera consecutiva. Lo que es una realidad es que también ha dado resultados positivos y es uno de los presidentes que están mejor evaluados a nivel internacional por el tema de las políticas y cómo pues ha cambiado un poquito la dinámica en El Salvador. Repito, es cuestionable, pero al final de cuentas está ahí Nayib Bukele. Vamos a escuchar la información. Esta es una cápsula informativa del Grupo Reforma. Adelante, Pablo.
1: Nayib Bukele buscará un tercer mandato en El Salvador. En el poder desde 2019, el mandatario fue proclamado aspirante presidencial en la noche del domingo en las elecciones internas del partido de gobierno Nuevas Ideas, en las que participó como único postulante. Podrá buscar así un tercer mandato de 6 años en las elecciones de febrero próximo, tras una polémica reforma que permite la reelección indefinida. Bukele, de 44 años, goza de una altísima popularidad por su guerra contra las pandillas, que redujo a mínimos históricos la criminalidad en el país, que hasta hace pocos años era uno de los más violentos del mundo. Sus críticos lo acusan de autócrata al controlar el Congreso, la justicia, la fiscalía y el resto de instituciones estatales.
2: El pueblo, para el pueblo.
1: Grupos de derechos humanos internacionales como Amnistía Internacional y Human Rights Watch y locales como Cristosal y Socorro Jurídico, ahora en el exilio, aseguran además que el mandatario usa el régimen de excepción vigente desde 2022 para silenciar a sus críticos. Él se ha descrito sarcásticamente como un dictador cool y su modelo de seguridad ha llamado la atención de varios gobiernos de derecha en el continente que buscan replicarlo.
2: En un total tenemos 22.000 pandilleros, a los que los tenemos sin colchonetas, durmiendo en el suelo, hacinados, con 2 tiempos de comida.
0: Bien, pues ahí está la información. Este es pues un caso que suena mucho en redes sociales, esto debido a la popularidad que tiene el presidente salvadoreño. Repito, es interesante pues y cómo pues se puede ver desde diferentes perspectivas. En otra información, cuando el reloj ya marca las 6:42 a.m. desde Ciudad Camargo, Chihuahua, para todos ustedes, pues la información en Estados Unidos, donde el presidente Donald Trump afirma que Irán buscaba seguir las negociaciones a pesar de lograr un acuerdo previo. El presidente Donald Trump afirmó que Irán quería continuar las negociaciones, pese a que, según dijo, ambos países habían alcanzado un acuerdo unos días antes en medio de las tensiones entre Washington y Teherán. Lo que comentó desde su despacho Oval: creo que tuvimos un acuerdo con ellos hace 2 días, pero ellos querían seguir negociando. Es la información que da el presidente Donald Trump. Ante esto, pues también se da a conocer una información en este contexto, en este sentido, donde anuncian bloqueos navales en puertos iraníes. Esta información se dio a conocer por el propio presidente Donald Trump. Adelante con la información, Pablo. Ahí también una pieza del Grupo Reforma. Adelante.
1: Nueva escalada en Oriente Medio por ataques de Estados Unidos e Irán. La región sufrió en la madrugada del lunes nuevos bombardeos. Las fuerzas estadounidenses dijeron haber alcanzado sistemas iraníes de defensa militar aérea, radares costeros, capacidades de misiles y drones y barcos pequeños, con lo cual buscan impedir que la República Islámica ataque a tripulaciones civiles y buques mercantes en el Estrecho de Hormuz. En represalia, los guardianes de la revolución, el ejército ideológico de Irán, afirmaron haber bombardeado instalaciones estadounidenses situadas en Omán, Bahrein, Kuwait y Jordania. En el centro de las tensiones está el Estrecho de Hormuz, sobre el cual Irán quiere mantener el control establecido en los primeros días de la guerra y donde aspira a cobrar por el tránsito de buques. El lunes, el presidente estadounidense Donald Trump dijo que Estados Unidos estaba tomando el control del estrecho y que su país cobraría una tasa del 20% para proteger a los barcos que transiten por allí. Irán respondió que no permitirá que Estados Unidos interfiera en la gestión de esta vía estratégica para el comercio mundial y advirtió a los países del Golfo que cualquier cooperación con Washington será considerada un acto de guerra. Los guardianes de la revolución de Irán acusaron además a Estados Unidos de poner en peligro el suministro global de petróleo y gas al interferir en la vía marítima. La reanudación de las hostilidades provocó el lunes un aumento de más de 4% en el precio del petróleo, a más de $78 por barril. Los nuevos ataques pusieron además de nuevo en duda el protocolo de acuerdo para poner fin a las hostilidades. Cada vez que la otra parte no ha cumplido con sus obligaciones, nosotros tampoco cumplimos con las nuestras. En guerra desde fines de febrero, Estados Unidos e Irán firmaron el 17 de junio un protocolo de acuerdo en el que se dieron 60 días de tregua para negociar el fin del conflicto. El lunes, Pakistán, mediador en la guerra, instó a las partes a la desescalada y la moderación, y el secretario general de la ONU, Antonio Guterres, llamó a reanudar urgentemente las negociaciones de paz.
0: Ahí está la información, realmente lo hemos platicado de las implicaciones que tiene esto pues en el comercio internacional. Obviamente la relación y las implicaciones directamente en Estados Unidos, ese control que acostumbra buscar el gobierno estadounidense en este tema de regiones que son claves para la comercialización de productos como petróleo, como el gas natural y otros. Y repito, esto se ve reflejado en, ahora sí que en temas a nivel internacional, por eso comenta ahí la nota del alza o de esa volatilidad que existe en el precio del petróleo a nivel internacional. Repito, son las 6 de la mañana con 45 minutos aquí en este espacio informativo. Otro de los temas que está caliente entre México y Estados Unidos, aparte de que prácticamente todos los días salimos con la misma cantaleta, pues porque es lo que se dice en la mañanera del tema del Mayo, del crimen organizado, de presuntos vínculos con el narcotráfico, de señalamientos por parte de la presidente Claudia Sheinbaum a las autoridades estadounidenses, de respuesta de los estadounidenses y también de las estrategias que están buscando para continuar fortaleciendo investigaciones en contra de funcionarios mexicanos presuntamente ligados al crimen organizado. Repito, ese es un tema que ahorita vamos a tratar. Y esto, la tensión que ha generado, repito, la tensión, la fricción diplomática que puede escalar un poquito más allá entre Estados Unidos y México, está en una situación complicada. Está el tema del tratado comercial, el T-MEC, que ha sido también utilizado, pues se puede decir, como, pues en este caso, no solamente en el tema comercial, sino también en respuesta. Esta negativa, por ejemplo, de Estados Unidos de no extender el tratado como se había previsto o que sería lo ideal, pues también es una respuesta, una medida ante la omisión. Se puede interpretar de esta manera, ante la omisión de México, ante las peticiones o ante la investigación que, que ha obstruido, de acuerdo con lo que hemos visto, ni siquiera de acuerdo con Estados Unidos, de acuerdo con lo que hemos visto en la obstrucción de investigación contra funcionarios mexicanos. Pero bueno, repito, eso lo vamos a platicar ahorita. Ese es nada más para poner el contexto de la dificultad que está atravesando la relación entre México y Estados Unidos. Pues en medio de esto, ayer la presidenta de la República, dentro de unos hechos que se registraron recientemente, en donde lamentablemente la migra, por decirlo de alguna manera, que es el ICE, o los agentes de migración en Estados Unidos, mataron a un migrante, pues a un conacional, a un mexicano. Y pues obviamente hay reacciones. La pregunta es si se aplican los protocolos debidamente, si hay descuidos o si hay omisiones muy claras por parte de la Agencia de Migración en Estados Unidos. Ayer, repito, la presidenta de la República, Claudia Sheinbaum, dijo lo siguiente en la rueda de prensa en la mañanera. Vamos a escuchar y continuamos también con lo que dijo ya el Senado de la República ante estas palabras de la presidenta Claudia Sheinbaum. Adelante, Pablo, por favor.
3: Darles. El día de hoy la Secretaría de Relaciones Exteriores va a presentar las denuncias ante el Departamento de Justicia de los Estados Unidos y las fiscalías estatales en Estados Unidos por el fallecimiento de 17 connacionales, entre ellos el último que fue pues prácticamente ultimado. Se está realizando una investigación por parte de la alcaldía de Houston y también entendemos que el propio gobierno de los Estados Unidos lo está haciendo. Se comunicó el canciller Roberto Velasco con el embajador previo a esta presentación de Estados Unidos en México. Le informó de lo que vamos a hacer en la defensa de las y los mexicanos en Estados Unidos. Se mostró muy perceptivo de pues nuestra preocupación de presuntas violaciones a los derechos humanos de las y los mexicanos en centros de detención y también 3 mexicanos que han fallecido en operativos de la ICE. Entonces esto lo vamos a hacer y pienso yo que este es un tema no solamente del gobierno de México. Yo hago un llamado a todos los partidos políticos, a todos, a toda la sociedad, mexicanas y mexicanos, a que seamos solidarios con nuestros connacionales en Estados Unidos. No creo que a nadie le parezca bien esta situación. Entonces hago un llamado al Congreso de la Unión, a la Comisión Permanente, a que todos los partidos políticos, todos, sin excepción, presenten también una solicitud de información y nuestro rechazo a la violación de los derechos humanos de mexicanos en Estados Unidos. Y a todos aquellos que lo quieran hacer, porque desde mi perspectiva no es solamente un asunto del gobierno de México, aunque tenemos una responsabilidad en demandar la preservación de la vida y la protección de los derechos humanos de las y los mexicanos en todo el mundo y particularmente en Estados Unidos, sino es un asunto de todas y de todos los mexicanos. Entonces hago este llamado y espero que sean receptivos a que todas y todos nos manifestemos por la defensa de los mexicanos en el exterior.
0: Ahí está este mensaje por parte de la presidenta de la República, Claudia Sheinbaum. Vamos a ir a la pausa, son las 6 de la mañana con 52 minutos y regresamos. ¿Qué fue lo que dijo? ¿Cuál es el posicionamiento del Senado de la República ante esta petición? Y lo que ya comentó la presidenta Claudia Sheinbaum lo vamos a platicar al regresar. Adelante.
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0: Ya regresamos, son las 6:56. Gracias por estar en este espacio de La Grandota. Estamos en Despierta Camargo. Bien, anterior al corte le mencionábamos lo que dijo ayer la presidenta Claudia Sheinbaum, pues también respecto a las denuncias que va a interponer el gobierno mexicano en instancias estadounidenses por la actuación que ha tenido el ICE, los agentes de migración, con pues al menos 17 mexicanos fallecidos en manos o bajo el control o bajo el resguardo, se supone, de este organismo o de esta autoridad del ICE. La respuesta ante esto, o en el Senado de aquí, en el Senado de la República, sí, dice que sin las firmas de los coordinadores y luego de un exhorto de la presidenta Claudia Sheinbaum, la Junta de Coordinación Política del Senado respaldó las denuncias que presentó el gobierno federal en Estados Unidos por la muerte de 17 mexicanos a manos del Servicio de Control de Inmigración y Aduanas, que es el ICE. La Junta, presidida por el morenista Ignacio Mier, emitió el día de ayer un pronunciamiento que incluye los nombres de los coordinadores de Morena, del PT, del Partido Verde Ecologista de México, del PRI, del PAN y de Movimiento Ciudadano. Sin embargo, no se incluyen las firmas de ellos. Aquí es muy importante, habría que consultarlo y esperar durante las próximas horas qué es lo que pasa aquí. Si hay un pronunciamiento por parte de todo el Senado, es decir, la Junta de Coordinación Política está incluyendo a Morena, al PT, al Partido Verde Ecologista, está incluyendo al PRI, al PAN y al Movimiento Ciudadano. Sin embargo, no están las firmas todavía de ellos. Este pronunciamiento se emitió apenas unas horas después de lo que acabamos de escuchar, de lo que dijo la presidenta Claudia Sheinbaum en Palacio Nacional, en donde prácticamente pues están con acciones jurídicas. Dice: el Senado de la República respalda firmemente las acciones jurídicas y diplomáticas emprendidas por el Estado mexicano ante el Departamento de Justicia de los Estados Unidos. Así que ahí está la información. Este documento precisó que, en uso de sus facultades, el Senado dará un seguimiento puntual y sistemático al desarrollo de las investigaciones y a la atención consular brindada a las familias. Así que ahí está la información. Fue difundido este documento por el propio Ignacio Mier y pues obviamente a través, se supone, de lo que es la representación del Senado de la República. Bien, son las 6:59. Vamos a saludar a Alejandro Núñez de allá de San Francisco de Conchos. Qué gusto saludarlo, Alejandro. Buenos días.
1: Muchas gracias, Edgar. Pablito, un saludo para todo el auditorio.
0: Gracias. Adelante, Alejandro.
1: Un comentario.
0: Sí, Edgar. Adelante.
1: Mira, cuánta hipocresía y cuánta falsedad en las palabras de la señora presidenta. Claro que nos preocupa que pase lo que está pasando allá con nosotros paisanos en Estados Unidos. Es reprobable eso. Sí, nos puede. Pero cuando murieron aquellos 40 en Juárez, en el centro de detención de migración, ¿ella cuándo se ha pronunciado en ese tema? El responsable, este señor Garduño, anda muy libre. Lo felicitaron que es una excelente persona y dejó morir a 40 personas ahí quemadas. ¿La presidenta ha dicho algo? No ha hecho nada. Ahorita está queriendo aprovechar esta coyuntura para ver si le favorecen algo, porque políticamente Morena pues no está convenciendo a mucha gente. Son muchas las mentiras que cuentan, y si realmente le preocupara la muerte de tanta gente, ¿por qué no protege aquí a los jóvenes? Los están secuestrando, los están levantando, y él no dice nada. Madres buscadoras, ¿quién las está protegiendo? Ya llegan y asaltan a jovencitas por un celular, las matan. Tanto crimen que se está cometiendo en nuestro país. ¿Y ella qué está haciendo? Ni siquiera toca el tema en sus mañaneras. Habla de puras cosas que, para desviar la atención, puras cortinas de humo. Entonces, yo creo que es mucha hipocresía. Ojalá que se resuelva esto también allá. Pero primero que se resuelva aquí, porque aquí es donde ella tiene el poder de controlar tanto crimen, tanta masacre, tanta gente asesinada y secuestrada. Ahí está el señor gobernador Rocha Moya. En lugar de entregarlo, de defender al pueblo de Sinaloa, y lo está protegiendo, y a los otros. Entonces, Lo que está afectándole son los 12 que están dándole información a Estados Unidos. Ahí es la más, por las pruebas que se ven, con la gobernadora de Baja California, Marina del Pilar, que está dando información a Estados Unidos. Eso es lo que se llama traición a la patria, porque está dando información de México a otro gobierno. Eso sí es traición a la patria. Ahí están queriendo achacarle a Maru Campos haber destruido un mega narcolaboratorio, y nomás por desviar la atención y querer sacar, yo no sé, sacarse de la manga alguna carta que le favorezca, pero son 12 personas, peces gordos, que están dando información a Estados Unidos de todo el marranero que hay aquí en México, este ahora acusado el gobierno de Morena, de Narcomorena, narcogobierno, narcopartido, y ella tratando de desviar la atención con eso de que se quejen todos y que van una carta y los derechos humanos, como que aquí no hubiera también necesidad de aplicar los derechos humanos en beneficio de tanta gente que está siendo víctima de ataques, de extorsiones, de secuestros. Y párele de contar porque ahí nos llevamos toda la mañana. Pero en fin, Edgar, un saludo, muchas gracias por el espacio.
0: Gracias, Alejandro. Muchas gracias por el comentario, Alejandro. Gracias. Un saludo ahí a Alejandro Núñez desde San Francisco de Conchos. Efectivamente, prácticamente lo que le habíamos comentado anterior a iniciar con esta nota periodística es justamente todo lo que está ocurriendo por un lado en el tema de los presuntos, y también lo hemos señalado anteriormente que presuntos vínculos lo dejamos únicamente por tema legal. Pero si yo aquí le digo, pero no le diga a nadie, pues ¿cuáles presuntos vínculos, cuando está muy claro lo que se ha estado registrando, no solo en el estado de Sinaloa, sino en diferentes regiones de nuestro país, y de esa, pues ahora sí, de esa mezcolanza, perdón por la palabra, y cómo es parte, lamentablemente, el estado del crimen organizado? Y ahorita vamos a ver algunas muestras, y lo que le decía ahorita, está toda esta problemática, todos estos señalamientos, y lo que busca la presidenta de la República, Claudia Sheinbaum, con esto de, pues, el tema del migratorio, pues es justamente eso, construir un discurso que se hace a través de la mañanera, que por eso es una estrategia política de comunicación. Lamentablemente es para lo que se ha utilizado el tema de la mañanera, como lo acaba de escuchar con el comentario de Alejandro, que nos hizo el favor de marcarnos y de dar este comentario. Y repito, está el contraste. Ahorita vamos a ir a la identificación y vamos a regresar con una información justamente interesante, que de eso se trata el ejercicio que estamos haciendo, de contrastar la información, cómo por una parte se exige este tema de, pues sí, de justicia, que está bien, debe de ser así, pero por otra parte está el tema de la atención, de las atenciones primordiales que debería tener nuestro país. Se supone que estamos en un estado de derecho, y también pues vamos a platicar de esto, de dónde están las garantías, dónde está incluso de ese tema de soberanía nacional, que cuando hablamos de soberanía hablamos también de acciones que debe emprender el propio gobierno para garantizar la seguridad y la, pues, mínimo buscar el acceso a la justicia, o mínimo no ser obstáculo para que se procure la justicia. Vamos a ir a la identificación y también aprovechamos para pegar ahí justo la información con el ingeniero Florencio Rodríguez. Adelante, Pablo.
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3: Ciudad de Camargo, buen día para todas y todos ustedes. Ligeramente fresca la mañana este martes aquí en la región de Camargo. Estamos con un valor cercano a los 20 grados centígrados. La tarde viene con un ambiente templado, ligeramente cálido, de 27 a 28 grados centígrados, la temperatura más alta en la ciudad de Camargo. Vamos a continuar con cielo nublado a medio nublado y mantenemos condición de lluvia en buena parte de la región esta tarde, y posiblemente también en la noche tengamos estos eventos. Les deseo que tengan un excelente martes. Muy buenos días.
0: Muy bien, ahí está la información. Gracias al ingeniero Florencio Rodríguez por estos datos importantes. Gracias. Como siempre, pues obviamente le pedimos a ustedes estar muy pendientes de todas las actualizaciones del clima para siempre, bueno, procurar nuestra seguridad, nuestra propia seguridad. Bien, son las 7 de la mañana con 7 minutos. Vamos a pasar al otro lado de la moneda. El tema del Mayo Zambada en Estados Unidos y lo que se está, ahora sí que engrosando la investigación. Dentro de esto, pues, el Mayo y la investigación que ha conllevado, hablan de sobornos a policías. Son cosas que, pues, no las están nada más confirmando a través de las investigaciones que está realizando Estados Unidos, no México. Es increíble también esto, señalar lo que, con todo lo que hay encima, todo lo que se está generando alrededor, incluso por el tema del Mayo, la conversación y la intención de la Presidenta de la República o de la estructura del gobierno federal sea dirigir la atención a que Ken Salazar mintió y ahí se queda. O sea, la atención la quieren desviar a que Ken Salazar mintió en que Estados Unidos, a través del FBI, no intervino en la operación o cuando sustrajeron, cuando detuvieron, cuando secuestraron, no sé cuál sea la palabra ya, al Mayo Zambada hace 2 años prácticamente. Se quiere desviar la atención a eso y dónde está todo lo que ha ocurrido, todo lo que se ha desencadenado a partir de esa detención. Repito, estamos hablando de sobornos a policías, a militares, a políticos para proteger al cártel de Sinaloa. Esta información es lo que tiene Estados Unidos ya en sus manos y ante este escenario, pues el panorama se complica para el Mayo Zambada, obviamente con las peticiones que está solicitando, esto de que lo lleven a una cárcel con atención médica especializada por las cuestiones de salud, este tema de no ir a la cárcel de máxima seguridad en donde se encuentra su ex amigo, su ex socio, el Chapo Guzmán. Pero dijo usted, el caso aquí es que pues ya el Mayo pues ya aceptó su culpabilidad y tendrá la sentencia y tendrá, pues ya el Mayo pues ya es una persona mayor, ya que pase los últimos años, lo que él busca es estar pues de una manera entre comillas tranquilo en un lugar más apto para llevar sus últimos años. Ya no se salva pues obviamente de una cadena perpetua, pero lo que busca es mejorar esas condiciones de sus últimos años, el Mayo Zambada. Por eso le digo, dije usted, ya al Mayo, el Mayo ya aceptó la culpabilidad, vamos a ver qué pasó, o sea, qué está pasando actualmente con el gobierno de México, y también me refiero a estos funcionarios que han sido señalados y que otros que han sido señalados ya se acercaron, que han sido requeridos por las autoridades de Estados Unidos, ya se han acercado a hablar, a cantar, a soltar la sopa, o como también se dice en otros contextos, pues de sapos, a soltar la sopa y todo lo que saben. Incluso la propia gobernadora de Baja California también ya aceptó que busca un acuerdo con Estados Unidos. Déjeme le platico esto, que el gobierno de Estados Unidos pidió el día de ayer, lunes, que se le dicte cadena perpetua al líder narcotraficante, a Ismael El Mayo Zambada, y se le incautan 15,000 millones de dólares. Repito, esto es como que lo que está por encima, pero la esencia o la sustancia de esto es todo lo que se está destapando a partir de la investigación del Mayo Zambada. Imagínese usted, van a tener allá al Mayo, no sé, pues los años que dure, pero lo van a tener como una minita de testimonios, pues, de todo lo que sabe. Imagínese, yo imagino que tuvieron al Mayo, o pues cuando lo interrogan, y el Mayo, a ver, ¿desde dónde quieren saber? Imagínese, el Mayo Zambada tiene prácticamente toda la historia del narcotráfico en México. Nos podemos ir a los 70s, a los 80s, 90s, 2000s, ya los 2000s, historia contemporánea, o hechos contemporáneos, o nos venimos a lo más reciente. A ver, platícanos, Mayo. Y lo va a soltar, efectivamente. Por eso le digo que más allá de la sentencia, de ese tema legal del Mayo Zambada, lo que importa o la sustancia de todo esto está en lo que puede decir y cómo esto puede ayudar a fortalecer investigaciones. A lo largo del dictamen, las autoridades destacan que el criminal es cofundador del cártel de Sinaloa junto con el Chapo Guzmán, quien pues ahora purga una una pena vitalicia en Estados Unidos. Y también dice que se incrementó durante todo este tiempo, se incrementó la corrupción como mecanismo para mantener su expansión. Hablamos del cártel de Sinaloa. En 8 páginas, los fiscales señalan que el Mayo se convirtió en el único líder de más alto rango en el cártel de Sinaloa tras la detención del Chapo y mantuvo esta jerarquía hasta que fue aprehendido en julio del 2024. Estados Unidos destaca que este periodo pues marcó justamente la dinámica en donde el Mayo utilizó la violencia y la corrupción, violencia y corrupción para expandir el alcance del cártel y cooptó a policías y a políticos. Policías y políticos están inmiscuidos de acuerdo con esta investigación y lo que se ha obtenido a través de declaraciones por parte de Estados Unidos. Se habla también de que sin la corrupción en México, dice lo siguiente, este fragmento señala que sin la corrupción en México el cártel no hubiera operado con tanta eficacia y a tan gran escala. O sea, si no se hubieran inmiscuido los políticos, los gobernantes, pues obviamente no hubiera crecido tanto el cártel de Sinaloa. Dice que porque contaban con policías para escoltar las drogas por el país, así como funcionarios que informaban de acciones militares y asesoraban sobre investigaciones en su contra. Imagínese usted nada más la escena. El Estados Unidos, si es que intervino, que es muy posible que haya intervenido en la operación, en la sustracción del Mayo, prefirió guardárselo y no decir, fíjese nada más esto, prefirió ni siquiera compartirle la información a las autoridades mexicanas, porque si le dicen, van y le avisan al Mayo. Así no, lo estoy diciendo muy a grosso modo, o sea, muy simple lo estoy diciendo, pero si Estados Unidos, en esta sustracción que hizo del Mayo, que se está señalando que participó en la operación y que seguramente sí lo hizo, nada más el argumento sería que si llega a avisarle a las autoridades de México, repito, si el FBI le avisa a México, seguramente no llega el Mayo ni llega nadie a esta reunión en donde fue sustraído el Mayo. Así las cosas. La pregunta es, ¿qué se está haciendo por parte de las autoridades mexicanas también para buscar garantizar el acceso a la justicia, a la información, a las investigaciones? Se supone que hay una coordinación, una cooperación. La verdad es que sí, Estados Unidos tiene la fama y pues conocida de ese intervencionismo y de ese injerencismo, estas palabras que se utilizan mucho actualmente. Sí, pero pues al final de cuentas, esta injerencia, esto que se señala y que se quiere desviar la atención justamente a eso, no quita todo el desastre que hay en nuestro país en este tema del narcotráfico, del crimen organizado, de cómo le puedo asegurar, o sea, y estoy seguro que usted que me está escuchando también lo saben, y si no quiere aceptarlo, pues no sé por qué. Es totalmente, con seguridad se lo digo, el crimen organizado y el lo que es las autoridades, a veces en un nivel más bajo y a veces en un nivel más alto, pero es total protección. Lo que le platicaba ayer, y justamente nomás imagínese el escenario, los ciudadanos en Sinaloa pues están congelados, no saben para dónde hacerse. Si van y denuncian, pues no va a pasar nada, porque sigue gobernando pues una extensión de Rochamoya, que es la gobernadora, que dicho sea de paso no quiere soltar el poder, está recién aliviada, acaba de tener su segundo hijo, su bebé, el 1 de julio, y ella prefiere estar presente ahí desde el hospital, así se dio una reunión, presente desde el hospital, con tal de no soltar el poder y pues que no llegue alguien que no sea de la gente de Rochamoya. Pero a lo que voy, actualmente la gente en Sinaloa no sabe para dónde hacerse. Me hago para acá, voy con las autoridades, pues pasa lo mismo, no hay atención. Voy, antes le decía ayer, nada más voy a platicar así rápido el contexto, el crimen organizado, el narco, era una especie de protector, o así se creía y así se sentía en la dinámica social de la comunidad en, por ejemplo, en el estado de Sinaloa, y esto le digo, no lo estoy inventando, lo estoy transmitiendo porque lo vi a través de testimonios y entrevistas de análisis, no digo que sea generalizado, pero se sentía una especie de protección por parte del crimen organizado. Se sienten, o sea, esta división, esta fracción entre del interna pues del cártel de Sinaloa, y se hace un desastre, ya no es verdad, no, ¿cuál seguridad? ¿Cuál protección? ¿Cuáles garantías para la ciudad para los ciudadanos en Sinaloa? Y ahora pues no pueden exigir al gobernador o a la gobernadora interina, a la fiscalía, que está llena también de señalados por nexos con el crimen organizado. No pueden ir a las instancias de justicia tampoco, ni a la Procuración de Justicia, que es la fiscalía, la autoridad investigadora, ni a quienes imparten la justicia, que son los jueces. Todo está metido en el crimen organizado, y esto es lo que no avanza en investigaciones. Estados Unidos está construyendo su propia investigación a través de los que se han acercado a hablar, y pues con todo lo que tienen en sus manos. Imagínese usted, tienen al Chapo, tienen al Mayo, y tienen a los que se están acercando recientemente para soltar la sopa, para hablar. Así de claro está el panorama. Y mientras tanto en México, pues preocupados porque Ken Salazar mintió en el 2024 cuando se va a conocer esta información. Son las 7 de la mañana con 18 minutos. Vamos a la pausa y regresamos con más. Estamos en Despierta Camargo.
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0: Bien, ya regresamos, son las 7 de la mañana con 23 minutos. Todos los temas que tratamos aquí, pues obviamente, pues es el comentario y pues es la percepción de cada uno de nosotros, de los que participamos, obviamente en este espacio que estamos aquí en el micrófono llevando la conducción o la participación. Usted también hace este programa a través de sus comentarios, vía telefónica, se puede comunicar a través también del WhatsApp. Todo esto es totalmente abierto, es democrático, es un espacio en donde usted se puede expresar, a lo mejor piensa diferente o quiere matizar un poquito la información, hágalo, me puede mandar un mensaje aquí a cabina al 648-100-0040 o 100-0060 o al WhatsApp personal 648-121-4376 o márquenos a cabina al 209-60 o al 205-27. Todos podemos participar. No sé qué, con las ganas también, si tiene un comentario o una precisión, algo que pueda nutrir o ayudarnos a contrastar y tomar en cuenta diferentes puntos de vista, que es lo más interesante en esto. Pero sí, lo que se requiere es ir trabajando nuestro criterio. Sí, o sea, buscar qué es lo que está pasando y conocer el fondo de las cosas, no irnos por discursos. Es como lo más básico para estar en una sociedad que pueda ir hacia adelante, no irnos con discursos populistas o discursos también que están muy baratos, muy superficiales. Son las 7 de la mañana con 24 minutos. Otro de los temas que está aquí en nuestro estado de Chihuahua, que lo hemos platicado, es el tema del gusano barrenador y el tratamiento que se le ha dado. Sabemos que también se han señalado, y esto por parte de los propios productores, tampoco se está diciendo nada más por decirlo, los propios productores ganaderos han señalado omisiones por parte del gobierno federal, omisiones que llevaron a una crisis en el tema del gusano barrenador. ¿Y por qué se culpa esto? Porque no hubo y no ha habido un control fuerte en la frontera sur, en donde estuvo ingresando ganado de todos lados y como viniera, sin ningún tipo de inspección. Bueno, ante esto se actualiza la información. Hasta el momento, hasta esta hora, no se ha confirmado ni un solo caso de gusano barrenador en el estado de Chihuahua, que ha mantenido este cerco sanitario. Sin embargo, le informo que la Secretaría de Desarrollo Rural dio a conocer que hay un posible caso, hay un caso sospechoso de gusano barrenador en un becerro en la entidad, que se mantienen activos los protocolos sanitarios. Ahorita le doy los detalles, fue en Parral, pero se mantienen los protocolos sanitarios y se han reforzado las acciones de prevención, vigilancia e inspección en todo el territorio estatal. La dependencia detalló que hasta el momento la situación se trata únicamente de una sospecha. Podría ser este primer caso en Chihuahua. La muestra correspondiente ya fue enviada para su análisis a la Comisión México-Estados Unidos para la Prevención de Fiebre Aftosa y Otras Enfermedades Exóticas, que es la CPA. Es un organismo técnico binacional especializado en este tipo de diagnósticos. Por su parte, el Servicio Nacional de Sanidad, Inocuidad y Calidad Agroalimentaria aquí en México, que es la SENASICA, como autoridad sanitaria federal, será la única instancia facultada para confirmar o descartar oficialmente el caso. Será la SENASICA quien dé a conocer si es positivo o no este caso sospechoso de gusano barrenador que se registra aquí en el estado de Chihuahua, en el municipio de Parral. Cualquier información oficial será dada a conocer a través de estos canales institucionales. De manera preventiva, obviamente, y mientras se obtiene el resultado del análisis, la Secretaría de Desarrollo Rural aquí en el estado de Chihuahua, que trabaja en coordinación con el Comité Estatal de Fomento y Protección Pecuaria y también la Unión Ganadera Regional, mantienen pues este blindaje sanitario en el estado. Lo anterior, mediante una operación de puntos de inspección, hay revisión de tránsito de ganado, también binomios caninos, brigadas de capacitación. Hay una vigilancia epidemiológica y también la difusión permanente de medidas preventivas entre los productores. Se están reforzando labores de concientización para promover la inspección constante de los ejemplares, también el reporte inmediato de cualquier lesión sospechosa y la aplicación oportuna de protocolos que ya están establecidos por las autoridades correspondientes. Chihuahua mantiene las medidas sanitarias que están establecidas por la autoridad federal y también La Secretaría de Desarrollo Rural está en comunicación permanente con Senasica y con las organizaciones del sector pecuario. Así que ahí está la información, lo que se va a conocer por parte de la Secretaría de Desarrollo Rural, y pues estamos en espera. Tal vez en las próximas horas se va a conocer si es o no este caso de gusano barrenador en el estado de Chihuahua, específicamente en el municipio de Parral. Son las 7 de la mañana con 28 minutos. Otra información antes de irnos al corte. Se da a conocer ayer la salida de Rafa Loera de la Secretaría de Desarrollo Humano y Bien Común, y también pues el día de ayer la gobernadora Maru Campos designó, esto se hace oficial, designó a Jesús Salvador Carrillo Castillo como nuevo titular de esta dependencia. Hablamos de la Secretaría de Desarrollo Humano y Bien Común de Gobierno del Estado. La mandataria estatal invitó a la ahora secretaria a dar continuidad a los proyectos estratégicos de esta dependencia y a mantener una gestión cercana a la ciudadanía, con especial atención en las personas y familias que más lo necesitan. Se va a conocer ahí, pues obviamente, parte del trabajo de Carrillo Castillo, en este caso es Jesús Salvador Carrillo. Cuenta con una sólida trayectoria académica y profesional en el servicio público, también en la investigación económica y el diseño de políticas públicas. Es ingeniero mecánico por el Instituto Tecnológico de Chihuahua y tiene maestría, doctorado en economía en el Colegio de México. Obviamente es un poquito de la descripción de la trayectoria y del currículum. Él estaba como subsecretario de técnico y seguimiento de la oficina de la gubernatura, donde fue responsable de coordinar y supervisar el cumplimiento de los acuerdos, programas y compromisos estratégicos de la administración estatal. Así que pues bueno, se va a conocer toda una serie de puestos, de actividades, de lo que ha estado, en donde ha estado colaborando. Y pues bueno, al asumir esta responsabilidad se da a conocer que Carrillo Castillo refrendó su compromiso de trabajar de manera coordinada con las distintas dependencias gubernamentales, con la intención de fortalecer los programas que van en apoyo social, inclusión, atención a grupos prioritarios y desarrollo comunitario en todas las regiones del estado de Chihuahua. 7 de la mañana con 30 minutos, vamos a la pausa y regresamos con más. Estamos en Despierta Camargo.
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0: Bien, ya regresamos. Bájale, porfa, bastante. O sea, ándale, ahí yo creo que por ahí está bien. Ahí vamos viendo, son las 7 de la mañana con 36 minutos en este espacio informativo. Seguimos en Despierta Camargo y pues estamos muy contentos. Recibimos aquí en el estudio pues a nuestros amigos del deporte aquí en Camargo, pero pues nos traen muy buenas noticias, acompañados por esta agrupación que ha trabajado de manera muy intensa aquí en Camargo, llegando a diferentes espacios, a diferentes instituciones. Es Juntos por un Camargo Limpio. Y pues bueno, vamos a saludarlos a cada uno de los que nos acompaña en esta mañana. Vamos a empezar aquí por el deporte, con el permiso de la dama que nos acompaña esta mañana. Nacho López, ¿cómo está? Bienvenido.
1: Buenos días a todo tu auditorio, Edgar. Pablo, buenos días.
0: Gracias. Y pues vamos a pasar con nuestros invitados especiales el día de hoy, que es Juntos por un Camargo Limpio. Saludamos con mucho gusto a Tere Salgado. ¿Cómo está, Tere? Buenos días.
2: Muchísimas gracias por esta invitación.
0: Gracias. Y saludamos también al ingeniero José Luis Fuentes. ¿Cómo está, ingeniero?
3: Bienvenido. Muy buenos días, Edgar. Es un placer estar aquí. Nos sentimos en casa.
0: Gracias, efectivamente. De esa manera, qué bueno que se sienten así, porque igualmente lo recibimos con mucho gusto. Al ingeniero también, Ramón Ramírez, ¿cómo está? Bienvenido.
4: Sí, buenos días, Edgar. Muchas gracias por la invitación.
0: Y también saludamos a quien forma parte de Juntos por un Camargo Limpio, Miguel Rodríguez, ¿cómo está?
5: Sí, muy bien. Muchas gracias por la invitación.
0: Gracias. Bueno, pues cuando hablamos del Instituto del Deporte, que ya nos habías adelantado una información muy interesante, creo que fuera de micrófonos incluso, todavía no se confirmaba, pero ya ayer lo confirmó el gobierno municipal con el alcalde, un comunicado. Y luego combinamos, y la gente nos escucha, Juntos por un Camargo Limpio, algo se viene, algo interesante. Platícanos, Nacho, y luego ya vamos abordando la colaboración de Juntos por un Camargo Limpio.
1: Sí, mira, pues estamos la verdad muy contentos porque, pues, gracias al encargo de nuestro presidente Jorge Aldana, hemos estado trabajando en el deporte aquí en Camargo y se vienen, para este mes de agosto, se vienen muy, muy, muy interesantes.

0: interesantes competencias internacionales, nacionales y estatales para aquí, para la ciudad de Camargo. Entonces, eso es lo que venimos a compartirles, ¿verdad? En unión aquí con Camargo Limpio y Presidencia Municipal, estamos trabajando en pues ciertos objetivos, ¿verdad? Pero ahorita lo primero pues es darles a conocer qué eventos tan importantes tenemos. No sé si me permites mencionártelos, claro, sí. De una vez, ¿verdad? Pues mira, del 1 de agosto al 8 de agosto tenemos un internacional de béisbol William Sport. La categoría es 17-19. Vienen equipos de todo el país, son cerca de 16 equipos de todo el país, y viene internacionalmente, viene Puerto Rico, y está todavía un poquito ahí por confirmar y ver si puede venir a Argentina. Pero ese es del 1 al 8 de agosto, ¿sí? Entonces, del 6 de agosto hasta el 14, hasta el 16, del 7 hasta el 16, tenemos aquí la Copa Santa Rosalía. Una Copa Santa Rosalía donde nos alberga cerca de 100 equipos de niños, ¿verdad?, que vienen aquí a participar en dos fines de semana. Entonces tenemos gran afluencia de gente, tenemos un excelente turismo deportivo y pues Camargo quiere recibirlos aquí con los brazos abiertos. Y para continuar, ¿verdad?, el día 23, bueno, que viene siendo desde el 21 hasta el 23 de agosto, tenemos aquí una Copa Estatal de Tochito, la Copa Diablos. Entonces tenemos ahí, si te das cuenta, pues todo el mes de agosto de arduo trabajo para el deporte, donde vamos a tener tres competencias muy, muy fuertes, ¿verdad? Y donde ya se está viendo reflejado el trabajo que ha realizado nuestro presidente en darle el auge a lo que es todo el deporte aquí en Camargo.
1: Sería utilizar de los campos que hemos estado hablando este año y el año pasado, ¿no? Que han sido recién inaugurados.
0: Sí, tenemos ahí ciertos, pues vaya, para los torneos, ¿verdad? Tenemos que estar utilizando, pero pues tenemos que mostrarle también a, ahora sí que al mundo y a todo el país, todo lo que se ha trabajado aquí en Camargo por el deporte y pues ahora sí que presumirlo, ¿verdad? Eso es algo bien importante.
1: Claro. A ver, y vamos a pasar aquí con nuestros amigos de Juntos por un Camargo Limpio, porque me parece muy interesante. Obviamente estos eventos van a concentrar a bastante gente, esperemos que así, y estoy seguro que así va a ser, tanto de fuera como nuestra propia gente de Camargo. Y se me viene a la mente a mí una escena que se ha dado mucho en los mundiales de fútbol, donde vemos una escena muy, muy icónica, ha sido los japoneses, que después de los partidos de fútbol, incluso de las fiestas que se llaman FanFest, ellos mismos se han puesto a recoger la basura al finalizar, y esto contagió también a ciertos sectores o aficionados mexicanos. ¿Ya qué voy con esto? Simplemente que a través del ejemplo, a través de un mensaje como el que ha enviado Camargo Limpio, pues se busca justamente eso, a ver, contagiar, a ver, si alguien está levantando la basura, yo me sumo. ¿Cómo va a entrar justamente Juntos por un Camargo Limpio en esta serie de eventos que se vienen? Si nos gustan platicarnos y la invitación que se está haciendo, vamos a platicar porque es muy interesante este tema.
2: Bueno, pues mira, precisamente eso que estás comentando es nuestra ambición. Y estamos ahora sí que gozosos de participar en esta organización. Nuestra participación es precisamente invitar a Camargo a sumarse a este esfuerzo. Hay que agradecer a los organizadores de estos eventos deportivos, a la presidencia municipal por tener los espacios adecuados para poder hacer este tipo de eventos. Esto va a beneficiar grandemente pues al comercio de Camargo, no se diga al renglón hotelero, al renglón restaurantero, en general a todo el comercio. ¿Y cómo pretendemos recibir precisamente a nuestros invitados? Pues queremos recibirlos con una sonrisa, por supuesto, como acostumbramos todos los camarguenses. Queremos recibirlos con el calor, con la alegría de tenerlos y poderlos tratar. Y esa es básicamente nuestra intervención dentro de esta organización. Y la invitación precisamente es esa, que todos nos sumemos al esfuerzo que se está haciendo para tratar bien a nuestros visitantes. ¿Qué mejor respuesta o qué mejor propaganda que un buen trato al retirarse las visitas nos pueden dar? ¿Cuál es la referencia? Pues el trato que les vamos a dar.
1: Claro, a ver, y con esto pues son campañas de concientización que las han llevado a cabo, Tere, que han trabajado de manera muy intensa, como decíamos hace rato, pero ahora van a estar enfocados en los eventos. Me imagino que van a estar haciendo presencia o a lo mejor con alguna lona justamente para buscar dejar el mensaje por lo menos y que a partir de ahí se haga.
3: Sí, definitivamente ya hace tiempo que iniciamos con lo del reto. Juega limpio, deja limpio. Ahorita que comentabas tú esas escenas después de los partidos, creo yo que si estas motivaciones que nos han llegado, estas grandes oportunidades con estos eventos en Camargo, me puse a pensar, Edgar, que estamos de veras muy agradecidos con Dios, te voy a decir por qué. Normalmente son las tragedias las que nos usan. Y qué bonito aquí, en lugar de que el motivo que nos tenga aquí sean esos grandes eventos que vamos a tener en el mes de agosto, pero para unirnos exactamente y ser esa ciudadanía, que seamos esos anfitriones. Lo principal es tener un Camargo limpio y ser participativos todos, darnos esa oportunidad, porque yo siento que hay veces que si no lo experimentas, Edgar, nunca vas a poder tener esa satisfacción de ser parte de la solución de un lugar.
1: Entonces, ahí hay mucha satisfacción cuando eres activo, ¿no?
3: Definitivamente.
1: Ahí se encuentra mucha satisfacción.
3: Sí. Entonces, pues tenemos esa gran oportunidad y todo Camargo, nadie puede decir que no puede participar. Ahí en su casa, en la escuela, en plazas, en todos los eventos deportivos, con su asistencia y con su aportación de recoger la basura.
1: Claro. Ingeniero Ramón, pues, ¿qué reflexión, qué invitación también a qué convoca Juntos por un Camargo Limpio a la ciudadanía?
4: Sí, lo principal es que siempre, a veces, cuando decimos Camargo Limpio, no nos gusta, pero nos somos Juntos por un Camargo Limpio. Y la reflexión es que seamos una constante siempre. Es decir, no son como que viene este evento y nos aplicamos, como en el Mundial, vamos a poner, nos unimos como mexicanos, pero ¿qué fueron? ¿15 días?
1: Exacto.
4: Sí. O sea, dos horas. Aquí no, Camargo tiene que estar unido para que esté siempre limpio. El amor por Camargo se manifieste siempre. Ser como amantes activos ante nuestra ciudad.
1: Claro.
4: Y en este caso, como decía Tere, todos podemos serlo. Desde que barras el frente de tu casa y que recordemos que también Camargo es semillero de deportistas. Y todos, muchos de nosotros o muchos de los padres de familia que nos están escuchando, viajan, van a otros lugares, hacen el sacrificio de llevar a sus hijos a participar. Así viene esta gente. Porque William Sport, algo muy significativo, es que son voluntariados. Es decir, no es lucro. La gente viene haciendo el esfuerzo de traer a sus hijos aquí. Entonces, también Camargo, mostrando... Camargo se ha distinguido siempre por su don de gentes. Claro. Pues vamos a darle. Ahorita es el momento de mostrar ese don de gentes como camarguenses. Activos, no pasivos, esperando que alguien más lo haga. Lo dice Tere y creo que Tere lo remarca muy seguido. Hay que ser activos en este cariño hacia Camargo y mantenerlo limpio, que es lo principal.
1: Muy bien. A ver, Miguel, platícanos, ¿tú qué has sentido? Si han logrado, obviamente se han llegado a varios sectores, han penetrado en el mensaje en diferentes partes de la sociedad. ¿Has sentido que se ha recibido el mensaje, que hay todavía que trabajar, por supuesto, que hay mucho que hacer, pero que se han dado pasos? Miguel, platícanos.
5: Sí, se ha constatado que en algunos sectores la población sí responde, sí nos responde, mas sin embargo hace falta mucho todavía para lograr un objetivo, una cultura de limpieza más que nada, pero para eso es nuestra labor, seguir invitando a la gente a tener un Camargo limpio, tener un frente, lucir nuestra ciudad, más que nada, sobre todo ahora que vienen estos eventos tan importantes, que un paréntesis, felicito realmente a la presidencia municipal y a sus funcionarios por organizar este gran evento, que es una oportunidad para lucir, que se luzca Camargo y que nos conozcan más y a la vez invitando una vez más a la población a unirse a esta organización, a este evento que nos beneficia a todos, principalmente por la derrama económica que va a generar. Entonces yo invito a la población para que nos unamos a tener un Camargo limpio, unas calles limpias y un trato amable.
1: Perfecto, muy bien, muchas gracias. Vamos con la última ronda antes de irnos al corte, Tere. Pues agradecerles que estén aquí. ¿Con qué cerrarías, pues aprovechando el mensaje, ¿no?, que la gente que nos está escuchando?
3: Pues demostrar quiénes somos. Tengo yo mucha confianza en Camargo porque persona con la que nos acercamos, creo que estamos en el mismo canal, que queremos ese Camargo limpio. Entonces, pues invitarlos, definitivamente pudiera oírse repetitivo, pero en estos casos creo que es una muy, muy buena oportunidad de invitar a tener limpio Camargo.
1: Muchas gracias, Tere. Tere Salgado de Camargo Limpio, y pues también continuamos aquí con el ingeniero José Luis Fuentes. Muchas gracias.
2: No, gracias, Tere. No, la invitación está abierta y yo creo que, como ya lo mencionaron todos, es una gran oportunidad para demostrar quién es Camargo y cómo somos los camarguenses.
1: Claro. Perfecto, muchas gracias. Ingeniero Ramón Ramírez, también muchísimas gracias. Mensaje de cierre.
4: Sí, además de cierre, pues gracias, agradecer también a la comunidad de Pascualeño, es una de las sedes, y que también ha acogido la idea de mantener todas estas áreas limpias. Y aquí va desde Boquilla hasta La Cruz, porque la gente se derrama o se desparrama a visitar diferentes lugares. Y este mensaje es para toda la región. Gracias. Perfecto. Edgar,
1: muchísimas gracias. También agradecerte, Miguel, por estar aquí. ¿Con qué cerramos?
5: No, pues ya casi está todo dicho. Simplemente invitar a la población a que nos unamos a esta entusiasta participación de convivencia y de participación en los eventos deportivos.
1: Perfecto, muy gracias. Bien.
4: Perdón. Adelante. Las pilas, también.
1: Las pilas. Claro, exactamente. En las pilas, exactamente. Pues bueno, aquí está Juntos por un Camargo Limpio con este trabajo impresionante. Y pues Nacho también, pues para cerrar la entrevista.
0: Sí, mira, pues primeramente agradecerte el espacio, agradecerte la oportunidad de que nos abras aquí tus micrófonos, pero sí hacer mención de una frase aquí del presidente, juntos sumamos más. Entonces eso es bien importante, ¿verdad? Juntos. Aquí el trabajo, a lo mejor ahorita los que estamos aquí, somos unos, ¿verdad? Pero atrás de nosotros, junto con nosotros, están otras personas, fomento económico, los comités de deportes que trabajan diario para que todas estas cosas sean posibles, ¿verdad? Entonces es que hay que reconocerlos y aparte de eso, pues tener en cuenta eso, ¿verdad? Yo creo que la frase de juntos sumamos más, pues es...
1: Sí, claro, está perfectamente para la convocatoria, incluso que tiene Juntos por un Camargo Limpio, que justamente me gusta mucho que destaque, en este caso destaques, Ramón, el hecho de que es juntos, o sea, no más Camargo Limpio, es juntos por un Camargo Limpio, exactamente. Nacho, agradecerte.
0: No, estamos a la orden y aquí les vamos a seguir trayendo información sobre todos estos eventos y prepararnos, ¿verdad?, como Camargo, como deporte, estar listos para recibir todas estas visitas, porque pues esto es bueno para Camargo.
1: Perfecto, muchas gracias a todos, gracias. Bien, pues estuvieron con nosotros aquí, Juntos por un Camargo Limpio, el Instituto del Deporte. Vamos a la pausa y regresamos para cerrar este espacio informativo.
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8: Bien, ya regresamos, son las 7 de la mañana con 57 minutos. Ahí está la invitación que acabamos de escuchar antes del corte, pues para ser parte de Juntos por un Camargo Limpio y también pues las actividades deportivas ya anunciadas por el Instituto del Deporte, obviamente aquí en Camargo. Está en la línea telefónica y saludo con mucho gusto a Tony Barraza, él es director de Comunicación Social de la Junta Municipal de Agua y Saneamiento. Tony, ¿cómo estás? Buenos días.
9: ¿Qué tal, Edgar? Muy buenos días. Saludar a tu amable audiencia, por supuesto, también ahí a Pablo en controles. Buenos días para todos, Edgar.
8: Gracias, Tony. Pues platícanos, hay un comunicado importante, ¿no?, a la ciudadanía.
9: Sí, así es. Mira, nuestros trabajos del Pozo Juan de Dios Pesa, pues un trabajo muy importante que está avanzando exponencialmente. Ahorita llevamos un avance muy importante. Este pozo, recordemos, amigos y amigas, nos va a dar un importante suministro de agua, un pozo muy prometedor que tenemos ya en puerta para integrar a la red en los próximos días, el próximo mes. Entonces, pues esto trae consigo pues algunos trabajos que vienen a

0: tener, orillarnos a poder pausar, tener que pausar, perdón, el suministro del agua durante algunas horas. Esto se trata de unos trabajos de instalación de unas válvulas que vienen a conectar este pozo con una red muy amplia de suministro. Y bueno, estos trabajos se tienen que realizar pues para tener un suministro más amplio en un futuro en algunos sectores en específico. Por lo pronto, Edgar, quisiera aprovechar este espacio para avisar que el día de mañana, miércoles 15 de julio, estaremos por ahí pausando un servicio en algunos sectores que a continuación voy a mencionarte. Pero repito, estos trabajos son instalaciones de unas válvulas, la conexión importante de este pozo a la red, y bueno, estos trabajos sí o sí se deben de realizar. Entonces, si tú me permites, Edgar, quiero mencionar las colonias que se van a afectar, de igual manera algunos sectores comerciales e industriales que van a estar afectados el día de mañana, miércoles 15 de julio, todo esto, perdón, a partir de las 9 de la mañana a las 5 de la tarde, son 8 horas aproximadamente. Recordemos que si los trabajos terminan antes, se va a reanudar el servicio sin previo aviso. Entonces, si tú me permites, Edgar, voy a mencionar las colonias afectadas y los sectores comerciales e industriales afectados también.
1: Claro que sí, Tony, adelante.
0: Mira, son la colonia Las Pilas, La Pila, Jardines del Desierto, Agricultores, Alsacia Lorena, Santa Gracia, Rivera del Conchos, Árbol Grande, Etapa 1, 2 y 3, Lomas del Florido, Villa Diamante, Recursos Hidráulicos, Los Álamos, Las Boquillas, David Alfaro Siqueiros, Revolución, Villas del Sol, Francisco de Madero, Las Boquillas, David Alfaro Siqueiros, Revolución, Villas del Sol, Francisco de Madero 1 y 2, Agrícola Industrial, Las Quintas, Colonia Santa Anita, Cuatro Milpas, Lucha Villa, Estanislao Muñoz, Santa Anita, Monumento, El Campanario y Santa Anita. Bueno, creo que esa ya la mencionamos, pero por ahí una repetición. Entonces, de los sectores comerciales, pues la planta Pemex, Hotel Santa Fe, Hotel Wynn, Saflosa, Maquiladora, Signify, Leviton, Parque Industrial El Soldado, todos estos sectores y colonias van a estar afectados el día de mañana. Recordemos que estos trabajos se pueden realizar con más rapidez, pues se va a reanudar el servicio sin previo aviso. Entonces, invitar a la ciudadanía para que suministre un poquito de agua en sus hogares para mitigar estas horas sin el servicio de agua. De igual manera, a las plantas industriales, a los negocios que están en estos sectores, también invitarlos. Recordemos, mañana 15 de julio, a partir de las 9 de la mañana hasta las 5 de la tarde, pudiera ser menos el tiempo estimado. Y, por supuesto, pedir disculpas, Edgar, por esos trabajos, estas inconveniencias, estas molestias, pero son muy importantes y muy necesarias para que este pozo pues tenga un desarrollo importante dentro de nuestra sociedad, Edgar.
1: Gracias, Tony. Pues excelente la información y, por supuesto, ahí pues tener ahí en cuenta estas recomendaciones. Gracias, Tony.
0: Muchas gracias, Edgar. Saludos ahí a tu amable auditorio, por supuesto, a Pablo. Y estamos en coordinación aquí en la Junta Municipal de Acondicionamiento de Camargo. Gracias, hasta luego.
1: Gracias, buenos días. Ahí está la información con Tony Barraza de la Junta Municipal de Agua y Saneamiento. Vámonos, pues ya es hora de despedirnos, Pablo. Pues estamos ahí pendientes. Que tengas un excelente día. Nos despedimos.
2: Claro que sí, Edgar. Igualmente, que te pases un excelente día. Y pues vámonos, déjeme decirle que nos vamos a ir con una temperatura de aproximadamente 23 grados centígrados y nos va a marcar que la máxima para el día de hoy es de 33 grados centígrados.
1: Ahí está la información. Gracias, Pablo. Pues esto fue Despierta Camargo. Lo invitamos a que se quede con toda la programación de La Grandota 97.5. Vamos hasta la capital con Plataforma Informativa con nuestra compañera Paulina Domínguez, con esto que es Plataforma en Difusión. Quédese con La Grandota 97.5. Que tenga un excelente día.

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1: Que sale de su trabajo. Y le comento a usted, el día de ayer hubo un encuentro en Palacio de Gobierno, donde habría asistido el exsecretario de Desarrollo Humano y Bien Común, Rafa Loera. Momentos después, sale un comunicado de prensa para dimensionarnos qué es la Secretaría de Desarrollo Humano y Bien Común. Es la encargada de todas las políticas sociales de la gobernadora del estado, Maru Campos Galván, la que entrega las despensas, los que atienden todos los centros comunitarios en la sierra, los comedores comunitarios, y donde se formaron los conocidos como chalecos azules. Pues el día de ayer, luego de este encuentro, uno de los perfiles que abiertamente habían declarado que buscaba la alcaldía de la ciudad de Chihuahua por el Partido Acción Nacional, sale y ya tiene un relevo. Se trata de Jesús Salvador Carrillo Castillo. Será el nuevo encargado de los programas sociales del gobierno del estado.
2: Charges of sanction. What's the crime?
1: Bien, ahí, antes de pasar con esta información, fíjese, el día de ayer, la gobernadora, vamos a ponerlo en esta dimensión, el día de ayer la gobernadora de Baja California, Marina del Pilar, pues tuvo que salir a la luz pública a aclarar un mensaje, un audio, donde de nueva cuenta la dejaron en evidencia por querer colaborar con el gobierno de los Estados Unidos, y prácticamente dijo: ¿qué es lo que quieren saber? Yo estoy en muchas mesas de seguridad. Aquí la pregunta es: ¿serán medidos con la misma vara? ¿Y acaso también Morena la va a acusar de traición con la traición de la patria? Vamos a escuchar esta conversación que tuvo la gobernadora de Baja California, Marina del Pilar Ávila Olmeda, con un negociador de nada más y nada menos que el FBI. Adelante.
2: Charges of sanction. What's the crime?
3: I can't discuss that in detail, and that would have to be a discussion between all prosecutor hurt.
2: Okay. Eso es algo que tiene que hablar entre tu abogado y la procuradora.
4: Okay. Shall I, you'll have the prosecutor's contact her, non-murder, non-detigar, right?
3: Yeah, I'll have the lawyer talk up.
2: That's what's not.
4: She wants to know in particular something in particular that you want to know.
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1: Fíjense, prácticamente está ya diciendo qué quieren saber. Cuando estás diciendo qué quieren saber, es evidente que quieres negociar. ¿Qué le podrá decir Marina del Pilar, la gobernadora de Baja California, al FBI que le interese tanto? ¿Se irá a perder la relación acaso con la presidenta de la República, la doctora Claudia Sheinbaum? Es un cuestionamiento que se están haciendo mucho, pero mire, vamos poniéndolo en las mismas proporciones. Aquí en el gobierno del estado se armó un escándalo a nivel nacional e internacional porque se colaboró con el gobierno de Estados Unidos, a lo mejor, como lo ha dicho la autoridad, fue entre agentes, ¿verdad? Entre agentes de Estados Unidos con agentes de México para poder ubicar un narcolaboratorio y posteriormente destruirlo. Ahí vimos cómo se rasgaban las vestiduras diciendo traición a la patria, se violentó la soberanía. Y a la par salió el caso de Rubén Rocha Moya, que ahí dijeron, es que no hay pruebas. Dijo la presidenta, pruebas, pruebas, pruebas. Hoy, otro audio de una gobernadora de Morena en Baja California, que también es frontera con los Estados Unidos, dice, ¿qué quieren saber? Yo estoy en muchas reuniones. ¿En qué tipo de reuniones estará la gobernadora de Baja California? ¿Qué podrá saber que no, que le pueda interesar tanto a los Estados Unidos? ¿Qué cree usted? Mándenos un audio, un WhatsApp, y le vamos a dar salida. Por lo pronto, hemos notado que está lleno de pintas, de bardas políticas aquí en Chihuahua. ¿Le ha tocado verlas, Andrea?
6: Sí, no, a cada rato, en el camión, en casas, en espectaculares, en todos lados ya están.
1: Sí, a ti, Roger, sí te ha tocado verlas, las bardas. A ver, estas bardas necesitan permiso. No pueden llegar nada más a pintarlas, no pueden llegar nada más, y menos si se trata de propiedad privada. El día de ayer, el director de mantenimiento urbano, Cristian Mellín, dio a conocer que se han estado denunciando por parte de los vecinos de diferentes puntos o colonias de la ciudad de Chihuahua estas bardas, y que también se está buscando evidentemente quienes la colocan. Por lo pronto, si usted ve que alguien está pintando una barda y es publicidad política o propaganda política, repórtelo de inmediato al 911. Se van a acercar los policías municipales para ver si cuentan con un permiso. No importa si son del PRI, si son del PAN o si son de Morena. Adelante.
7: Estrecha comunicación con la ciudadanía para poder llevar a cabo cualquier tipo de denuncia que afecte parques y jardines o espacios públicos o, en su momento dado, casas habitacionales en donde se haya hecho alguna intervención de pintura con motivos electorales. Permanentemente recibimos eso y permanentemente estamos de atención al público en ese sentido.
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1: Es lo que comentó el día de ayer el director de mantenimiento urbano, quien por cierto dijo que se le invirtieron 30,000 pesos a los famosos respaldos de ahí ubicados en la zona de Catedral, donde están las banquitas que estaban pidiendo hace unos días pues se colocaran los respaldos. Dijo, ya fueron debidamente colocados. El día de ayer el presidente municipal de aquí de Chihuahua, Marco Bonilla, declaró que son los juarenses los que están señalando la falta de obras en aquel municipio, y lamentó que sean ellos los que paguen el costo político de sus gobernantes. Escuchemos.
8: Tal. Lo que sí es que yo te podría decir que son los mismos juarenses quienes han estado exhibiendo, me han estado etiquetando, de hecho, en muchos posteos, los mismos juarenses. Incluso me han dicho, oiga, alcalde, no necesite ir ni a los kilómetros, ni a Napra, ni a Riberas del Bravo, ni a Tierra Nueva. Véngase a la Bellavista, véngase al centro de Chihuahua, al centro de Ciudad Juárez, ¿verdad? Y usted mismo va a comprobar el estado en el que tiene el exalcalde o el alcalde con licencia, pues las condiciones de Ciudad Juárez. Son los mismos juarenses quienes están pues haciendo sus reportes y me están etiquetando.
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1: Eso es lo que comentó el alcalde de Chihuahua el día de ayer. Y mire, hay un tema que fue denunciado por ciberactivistas. Los ciberactivistas son personas que se dedican a revisar los temas de seguridad en Facebook, en redes sociales, contra políticos, contra partidos políticos, que buscan fallas en el sistema. El día de ayer revelaron que en Ciudad Juárez se están pagando, imagínense ustedes, una cantidad, de acuerdo a los documentos que filtraron, una cantidad de aproximadamente 13 millones de pesos. ¿Sabe para qué? para espiar cuentas particulares de TikTokers, de usuarios de Facebook que critican cualquier cuestión que tiene que ver con Ciudad Juárez. ¿Qué es lo grave de esto? Que otros cuantos millones son para que de manera automática, en cuanto un juarense o alguien levante la voz, se le responda de manera inmediata con inteligencia artificial. Se perfile a la persona, o sea, se ubique, quién es, qué hace, tiene una tienda de abarrotes, a qué se dedica, todo. Pues esto fue lo que comentó también el día de ayer el alcalde Marco Bonilla, luego de que se diera a conocer este sistema contratado allá en la frontera.
8: Increíble, y luego, pues, como tú lo dices, a mí me sorprendió hoy en la mañana que vi la nota que está dentro del clausulado del contrato, ¿no? Que dice, literalmente, o sea, pues para monitorear redes de detractores del gobierno municipal, imagínense ustedes, ¿no? Y para poder generar contenido con inteligencia artificial de respuesta, pues fatal, ¿no? Fatal este tema de invasión, justamente, o de coartar la libertad de expresión, ¿no? Del gobierno municipal. Creo que es lamentable y creo que hay otros muchos rubros mucho más importantes en los que se pueden destinar, pues, estos recursos.
9: Última de...
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1: Unos 13 millones de pesos para saber quién está escribiendo en redes sociales y luego le puedan contestar con inteligencia artificial. Andrea, ¿qué pasó el día de ayer en el Congreso del Estado?
6: Brincando un poco de tema, pero siguiendo justamente con el alcalde Marco Bonilla, ante las declaraciones del alcalde sobre el crédito para construir la vialidad Poniente 5, el coordinador de la bancada de Morena, Cuauhtémoc Estrada, manifestó que no se discute si la obra se realiza o no, sino que el municipio pide endeudarse más y quiere trasladar esa responsabilidad a los legisladores. Y si quiere buscar responsables de que la obra no esté todavía en el municipio, que se mire en el espejo. Esto fue lo que dijo.
10: Usted como alcalde es el que desarrolla la obra, usted ejecuta el presupuesto municipal. Si usted quiere buscar responsables, se lo digo con todo respeto, alcalde, quiere buscar el responsable de que no haya obra en el municipio, trasládese un espejo, abra los ojos y a quien vea allí es el responsable. No nos quiera cargar esa responsabilidad a nosotros, diputadas y diputados. Nosotros no administramos esta ciudad, nosotros no somos los presidentes de esta ciudad. ¿Que le hemos pedido información? ¿Que le hemos hecho preguntas? Pues claro, usted viene y nos pide los votos para que autoricemos deuda. ¿Por qué no tendríamos derecho a preguntar? La última pregunta que le hicimos, que no nos ha respondido, por cierto, porque dice que ha respondido todo y eso no es cierto, es de quiénes son los terrenos, a qué empresas o personas pertenecen los terrenos en donde pasa la primera etapa. No lo ha respondido ni en su postura lo dice. ¿Por qué ocultarlo? No lo sé.
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1: Poniente 5, la obra que nos decía el día de ayer el alcalde Marco Bonilla, podría desfogar a más de 4,000 vehículos. Imagínense quitarle la carga vehicular a 4,000 vehículos del periférico de la Juventud en esta primera etapa que hablaba, que sería desde la Avenida Homero hasta la Cantera. El día de ayer comentaba que son 41 propietarios. ¿Quiénes son los propietarios? Es una buena pregunta. Independientemente de quién sea, pues si están dispuestos a regalar, condonar o intercambiar el terreno, ¿qué opina usted? ¿A qué teléfono nos pueden escribir o mandar audio? A ver, al
6: 614-2533-925.
1: Ahí está, mándenos su WhatsApp al 614-2533-925. Por lo pronto también le respondieron el día de ayer al diputado Cuauhtémoc Estrada. Al diputado juarense Cuauhtémoc Estrada. Fue precisamente el coordinador de los diputados del PAN, Alfredo Chávez, quien dijo que va a buscar los 22 votos necesarios para la aprobación del denominado Poniente 5.
11: Vamos a apoyar a nuestro alcalde Marco Bonilla en el tema de la Poniente 5, en el financiamiento, porque creemos que es una obra muy importante para Chihuahua. Yo lamento muchísimo que Morena ya ni siquiera quiera dialogar. Tenemos muchas diferencias políticas, pero el desarrollo de la ciudad no se puede acabar. Entonces, pues, con Morena o sin Morena, vamos a intentar sacar este proyecto adelante y respaldamos a nuestro alcalde Marco Bonilla, que es una ha hecho una administración profundamente responsable. Esta es una obra que necesita la ciudad. Hoy está ya muy colapsado el periférico de la juventud en temas viales y esta obra viene a ayudar mucho a la movilidad de la ciudad. Entonces, Morena no va a detener el desarrollo de la ciudad. Nosotros vamos a entablar ya diálogo con todas las fracciones parlamentarias y una vez que seamos llamados a la al periodo extraordinario, pues seguramente será aprobado por los 22 votos que se necesitan.
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1: 8:18 y antes de irnos a un corte comercial, vamos a pasar por el con el clima y le comento a usted. Vamos a estar platicando de regreso cómo lamentablemente ayer, casi a la medianoche, se registró un ataque con arma blanca al sur de la ciudad que le cobró la vida a una mujer de 37 años de edad. Vamos al clima.
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9: Muy buenos días, Paulina. Yo soy Jess de la Fuente y arrancamos con las temperaturas del día de hoy, donde persisten las posibilidades de lluvia para gran parte del estado de Chihuahua. Para Chihuahua Capital, este martes espera una tarde fresca con una máxima de 25 y mínima de 18. En Ciudad Juárez, el clima se mantendrá con máxima de 35 y mínima de 22. Para Casas Grandes, se registra una máxima de 29 con mínima de 19. Pasamos a Camargo, donde se espera una máxima de 28 y una mínima de 19. En Cuauhtémoc, este martes habrá una máxima de 24 grados centígrados con mínima de 14. En Parral, el termómetro marcará máxima de 26 y mínima de 16. Para Huachochi, se prevé una máxima de 25 por la tarde y una mínima de 8 por la mañana. En Ojinaga, la temperatura será de máxima de 30 y una mínima de 21. Para Delicias, se estima una máxima de 28 y una mínima de 19. Nos vamos a Jiménez, donde este martes se mantendrá con una máxima de 28 y mínima de 18. Para Plataforma Informativa, este fue el clima de hoy. Yo soy Jess de la Fuente. Muy buena mañana para todos y seguimos con la mejor información. Paulina.
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22: No todas las personas deberían tener derecho a votar. Después publicó otro video para explicar el contexto de lo que quiso decir y aseguró que su planteamiento fue mal expresado. Según Natalia, su intención nunca fue decir que el voto debería depender del nivel de estudios, del dinero o de la posición social de una persona. Explicó que su preocupación era otra, que muchos mexicanos no conocen con claridad qué hace un diputado, un senador o un presidente, y por eso planteó que el INE pudiera impartir una breve clase de educación cívica de una hora antes de entregar la credencial para votar. Ahora sí, hay que decir algo muy claro, nadie la malinterpretó. El video existe, sus palabras están. Ella dijo, textual, yo creo que no todos deberían votar, y además aseguró que lo volvería a decir las veces que fuera necesario. Y aquí está el punto más importante. Una cosa es hablar de la necesidad de fortalecer la educación cívica en México y otra muy distinta es plantear que la falta de conocimiento político pueda tener una razón para limitar un derecho. Porque sí, México necesita ciudadanos más informados. Por supuesto, necesitamos entender mejor cómo funciona el gobierno, qué hacen nuestros representantes, cuáles son sus verdaderas facultades. Eso es una discusión válida, incluso necesaria. Pero el problema es cuando partimos de la idea de que porque alguien no conoce un término técnico o no sabe explicar exactamente cómo funciona el Congreso, entonces su voto vale menos o no vale. La realidad es que millones de mexicanos tienen conocimiento político, aunque no siempre utilicen el lenguaje de los especialistas. Una persona que sabe que el agua dejó de llegar a su colonia, que la comida está más cara, que su salario ya no alcanza, que no hay medicamentos en un hospital o que un programa social cambió su vida, también está entendiendo cómo las decisiones públicas afectan su realidad. La política no solo se aprende en los libros o en las aulas, también se aprende viviendo de las consecuencias, las decisiones de quienes nos gobiernan. Por eso, si el problema es que falta educación cívica, la solución no es decidir quién merece votar y quién no. La solución es acercar la información a la gente, explicar mejor cómo funciona el Estado y hacer que más personas participen. Porque en una democracia el voto no es un premio para quienes saben más, es un derecho que existe precisamente porque todos los ciudadanos tienen algo que decir. Y quizás la reflexión más importante no es preguntarnos si los mexicanos saben suficiente para votar. La pregunta sería, ¿qué hemos hecho como sociedad, como instituciones, incluso como medios, para que todos tengan mejores herramientas para decidir?
1: Bien, le comentamos a usted que el día de ayer nos reportaban a través del WhatsApp de Super, nos reportaban que había una, pues, una fuga de agua ahí a la altura del canal Teófilo Borunda, casi, cuenta, casi a la altura del Palomar o de la Clínica 33. Luego observamos a personal de la Junta Municipal de Agua y Saneamiento en el lugar, y es que era una fuga de aguas negras bastante, bastante vistosa. Y ya tenemos en la línea telefónica al director de la Junta Municipal de Agua y Saneamiento, Alan Falomir. Director, buenos días.
2: Hola, Roberto, muy buenos días. Te saludo a ti y a todo el auditorio.
1: Gracias, director. El día de ayer observamos, hay una cuadrilla de trabajadores casi a la medianoche. ¿Qué es lo que sucedió ahí en el canal Teófilo Borunda?
2: No, son taponamientos de la red de drenaje que se dan precisamente por andar pues vertiendo ahí residuos sólidos en la red de drenaje. Es algo que hacemos nosotros, un llamado precisamente a la ciudadanía, pues a no estar tirando ningún tipo de insumo al drenaje. El drenaje pues debe ser cuidadoso, el tema de vertir algunas otras materiales que pues obviamente no se degradan y que bueno, lo que generan es que se van acumulando y bueno, pues hacen los taponamientos ahí en ciertas partes de la propia red, de la caja de válvulas de la propia red, y bueno, pues eso hace que brote el agua, tenga que salir, buscar su salida, y pues eso pasó la noche de ayer. Digo, esos taponamientos los atendemos muy seguido, pero sí hacer un llamado, Roberto, si me lo permites, a la ciudadanía, pues a que tengamos ese cuidado, y a evitar, sobre todo ahorita que también estamos teniendo lluvias, pues también se complica también un poco más por el tema de los arrastres de los materiales que hay en la calle, en la tierra, de propia tierra, y que pues bueno, son arrastrados hacia las partes de las cajas de válvulas, etcétera. Entonces hay que tener mucho cuidado de no andar tirando basura, de no andar tirando desperdicios en la red de drenaje, que pues luego generan estos taponamientos que pues obviamente generan malestar a quienes viven alrededor de la zona.
1: ¿A dónde los podemos reportar estos taponamientos o estas fugas de agua cuando las observemos, director?
2: En el 073, el teléfono que está disponible todos los 24 horas del día, y ahí es donde podemos inmediatamente denunciar algún taponamiento pues para que el personal vaya. Pero eso es ya de manera reactiva. Yo creo que lo preventivo es algo que debemos de priorizar y pues cuidar, no estar vertiendo desechos en la red de drenaje, porque estos finalmente no se van a deshacer, no se van a descomponer, y lo que va a pasar es que se van a hacer nudos ahora sí que de materiales que van a generar estas problemáticas.
1: Oye, director, aprovechando, hace unos días te iba a conocer a través de la Junta Municipal de Saneamiento que ya están esperando órdenes judiciales para ingresar a viviendas o a residencias o órdenes judiciales para ingresar a viviendas o a residencias o bienes inmuebles donde estarían detectando el posible aguachicoleo. ¿Qué ha pasado con esto?
2: Sí, digo, nomás aclarar, no son viviendas en la ciudad de Chihuahua. Estamos hablando de terrenos privados en las afueras de la ciudad, donde obviamente hay casas, hay rancherías, hay caballerizas, hay zonas zonas muy amplias, y sí, estamos esperando porque finalmente son propiedades privadas, pero no estamos hablando de operativos en domicilios, no estamos hablando de operativos en casas de la ciudad, estamos hablando fuera de la ciudad, en esos robos a gran escala pues que se utilizan o que se distraen para otro tipo de acciones el agua potable, pues no, ya lo he dicho de manera reiterada, no lo vamos a permitir, vamos a combatirlo, porque el agua tiene que llegarle a los chihuahuenses a sus domicilios, el agua potable, no andarla distrayendo para otro tipo de acciones. Entonces, en eso estamos trabajando, sí, en efecto, estamos esperando ahí algunas liberaciones por parte de jueces, pues para poder entrar a fincas, a terrenos, a ranchos en las afueras de la ciudad.
1: ¿Estamos hablando para el uso de qué? ¿De albercas, balnearios, de riego, de agrícola? ¿De qué tipo de uso si no es el domiciliario?
2: Lo acabas de mencionar completamente. Para el tema de balnearios, para el tema de albercas, para el tema de pilas, para el tema de riego de árboles, para la... obviamente pues para producción, forrajes, etcétera. Entonces para eso no es el agua potable. El agua potable es para el consumo humano dentro de las habitaciones de la ciudad, dentro de los domicilios de la ciudad.
1: ¿aproximadamente cuántas órdenes judiciales están en espera de que se tramiten?
2: Son dos las órdenes que estamos esperando que se libere.
1: Bien, director, pues nosotros le agradecemos que nos haya atendido la llamada.

0: de México, por no dejarlo de decir, que hay un descenso de hasta 2 metros anuales en los niveles de los acuíferos de Ciudad Juárez. Y hay que recordar que una particularidad muy fuerte, muy buena de Ciudad Juárez, es que antes no usaban tinaco. Lamentablemente, la crisis hídrica pues ha provocado que nuestros hermanos juarenses también tengan que ir pues colocando los famosos tinacos en sus viviendas. Escuchemos.
1: La Junta de Agua y Saneamiento de Juárez advirtió que los mantos acuíferos de la ciudad continúan registrando un descenso constante en sus niveles, mientras que en la zona donde se desarrolla una expansión urbana irregular no existen fuentes subterráneas de agua aptas para abastecimiento. La JMAS explicó que en ese sector únicamente se han identificado acuíferos superficiales con agua de mala calidad y de bajo volumen. Durante su participación, el director técnico de la JMAS, Manuel Herrera, señaló que el organismo mantiene un convenio con la Universidad Autónoma de Ciudad Juárez para realizar estudios de gravimetría y geofísica con el propósito de localizar nuevas fuentes de abastecimiento. Aunque se han detectado pequeños volúmenes de agua, precisó que presentan altos niveles de salinidad, por lo que no son viables para su explotación.
2: Entonces ya estamos llegando a estratos muy salados, que es lo que tratamos de evitar ahorita, sacar esa agua. ¿Por qué? Porque tendremos que meternos a un proceso de potabilización, de purificación, de salinización. Entonces sí está estresado el acuífero, los acuíferos, tenemos que cuidarlos.
1: El funcionario informó que en promedio el nivel del agua subterránea desciende entre 1 metro y 1.20 metros por año en la zona plana de la ciudad, mientras que al sur hacia el área del libramiento, la disminución alcanza hasta 2 metros anuales. Advirtió que esta situación alcanza la extracción de estratos con mayor concentración de sales, lo que obligaría a implementar costosos procesos de salinización y tratamiento para hacer el agua apta para consumo.
2: Nosotros ahorita tenemos cubierta la zona con fuentes, no hay que preocuparnos, pero sí pedirles que nos apoyen con los riegos, que los aires acondicionados, o sea, también que nos apoyen, que nos sigan apoyando la gente, la verdad que sí ha respondido, pero que nos sigan apoyando para nosotros, con las fuentes que tenemos, sí garantizamos el servicio, pero ojalá y podamos tener ahí, que nos queden algunas de reserva para una contingencia que tuviéramos.
3: Para Plataforma Informativa, les habló Uriel Cruz.
0: Gracias hasta Ciudad Juárez, a nuestro compañero Uriel. Mire, estamos revisando en estos momentos los sistemas de tráfico de aquí en la ciudad de Chihuahua. Por el momento, ni en el periférico de la Juventud, ni en el canal Teófilo Borunda se están reportando choques, así que el tráfico está fluido. No tiene que buscar rutas alternas por el momento. Liderazgos del grupo de los de abajo organizados, un grupo afín a Morena, se reunieron en Mioqui para pedir a la dirigencia estatal del partido la unidad, que los tomen en cuenta puesto que son de los fundadores para los cargos que vienen, y evitar el denominado chapulineo. La lucha interna en estos momentos puede hacer mucho daño al partido, dijeron, y mencionaron quienes se dicen los verdaderos fundadores de Morena y constructores de la cuarta transformación. Qué irónico, los que fundaron Morena son los que no han obtenido un cargo de elección popular.
4: Liderazgos en regiones del estado de Chihuahua de los de abajo organizados. Estamos con
5: Eli Navarrete, vizcaíno de Mioqui.
4: De Mioqui.
6: René Sotelo Jurado, de Chihuahua.
7: Fernando Camargo, de Chihuahua.
8: Fermín Hinojos Chavira, de aquí de Ciudad Mioqui.
9: Rosalilia Cardona Muñoz, de Chihuahua.
10: Mario Alvarado Chacón, de Chihuahua.
4: ¿Cuál es el sentir? ¿Quién nos puede platicar? ¿Cuál es el sentir de lo que sucede, de esta reunión aquí en Mioqui, juntando liderazgos, maestra?
9: Sí, mire, Evangelina, muchísimas gracias por la entrevista. Estamos aquí presentes por un motivo. Fuimos convocados por una organización de Ciudad Juárez. Ellos son un grupo de compañeros que han estado en la lucha social. Se llaman Corriente Institucional Morena. Y nos convocaron aquí a los de abajo organizados con la finalidad de establecer alianzas. ¿Alianzas en qué temática? Mire, nosotros somos fundadores de Morena. Nosotros construimos la cuarta transformación aquí en el estado de Chihuahua. Caminamos codo a codo con el presidente Andrés Manuel López Obrador. Y establecimos y somos partidarios de los principios

0: de Morena. Desgraciadamente, desde el 18 hasta el 24, hemos visto nosotros muy tristemente que desde el centro postulan a personajes a veces impresentables en los puestos de representación popular y han desplazado a la gente que ha construido la 4T, a liderazgos sociales como los que estamos aquí presentes, y necesitamos en este momento hacer un llamado a
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2: Mire, le platicamos a usted. Mexicana despega hacia Chihuahua, y es que ya hay una nueva ruta clave para el turismo y el comercio nacional. Le platico, Mexicana ya inició operaciones hacia el estado de Chihuahua. A partir de hoy, la operación entre el Aeropuerto Internacional Felipe Ángeles y el Aeropuerto Internacional General Roberto Fierros, el aeropuerto aquí de Chihuahua, pues ya reflejó el esfuerzo estratégico para unir al norte con diferentes destinos de México. Por lo pronto va a haber salidas lunes, miércoles, jueves, viernes y domingo. La ruta va a ser de Ciudad de México, el AIFA, a Chihuahua. Las salidas van a ser a las 4:10 y las llegadas a las 18:05, o sea, a las 6:05. Y las salidas de Chihuahua hacia la Ciudad de México van a ser lunes, miércoles, jueves, viernes y domingo a las 6:45, llegando a las 8:50 allá a la Ciudad de México. Esta nueva ruta que estará operando a través de Mexicana. Ya antes de irnos a un corte comercial, le comento rápidamente, fueron recapturados 3 reos que habían escapado en el penal de Sonora, por quienes se ofrecía una recompensa de hasta $500,000. Andrea, los nombres de los reos.
3: Son Oscar Milantena, Alexis Telles y Manuel Romero.
2: Pues ya están de nueva cuenta en prisión. Nosotros nos vamos a un corte y regresamos.
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4: En tema de entrega de títulos, hasta 1.100 títulos, según teníamos conocimientos, pendientes de entregar.
5: Sí, sí, sí, definitivamente. Y ahorita hay avances importantes. En este momento creo que rebasamos ya los 700 títulos y que estos han sido ya dispersados, entregados a quienes pues los esperaban desde, algunos desde el 2018.
4: Fíjense, desde el 2018 encontraron títulos pendientes. 700, hubo ahí una rueda de prensa en la que el director comentaba que para mediados de este mes esperaban tener concluidos. ¿Se va a poder cumplir o el proceso es un poquito tardado?
5: Bueno, en el camino hemos encontrado expedientes que quizá nos exigen un poquito más de tiempo, pero sí creo que estaremos entregando en el mes de agosto seguramente. Digo, días más, días menos, pero ya cuando uno entra al tema real es cuando se encuentra, pues, los obstáculos que luego hacen más lento el proceso, pero ya comenzamos y vamos a concluir.
4: Luego otro tema sensible, que también aprovechamos para ver cómo está el corte de caja, por así decir, ¿no? A este momento, el tema de los pagos de sinodalías. Habían ahí denuncias públicas que hasta se adeudaban sinodalías de hace 3 años.
5: Sí, sí hay un tema ahí bastante delicado y hay pues mucha razón de quienes ya hicieron su trabajo y pues requieren obviamente que se resuelva esta parte. El subdirector administrativo, el maestro Javier González, y también obviamente con la instrucción del maestro Mariano Leiva, nuestro director general, anunció en días pasados que se comenzaba a hacer ya un pago de quizá los adeudos más antiguos. Al parecer...
4: Va a ser gradual, ¿no? Porque
5: va a ser gradual.
4: Cuando hablamos de dinero, pues es complicado que salga todo de...
5: Y no es poco dinero, entonces hay que ir sacando las cosas bien, muy bien administradas, pero ya hay un primer paquete de pagos para los pagos en pausa. Y sí decirle que en el caso de los 425 exámenes profesionales que se acaban de atender en las diferentes unidades de licenciatura, prácticamente el sábado se dispersó el 100% del pago para ellos.
4: Para no seguir acumulando más.
5: Correcto, correcto. Lo otro, pues, es un tema de administrar bien el dinero y comenzar a pagar ese adeudo histórico.
4: Pues subdirector, en el área que sí que le corresponde, pues ahí la subdirección académica, pues es claro que también con la dirección general, ¿no? Pues anunciaron que en próximo septiembre van a estar de estreno, van a contar con una nueva maestría y un nuevo doctorado.
5: Sí, es correcto. Hay la ocupación de ampliar un poco nuestra oferta y dar las condiciones que la matrícula vive a lo largo y ancho de este país, donde ha habido una baja significativa del interés por carreras docentes, y no es un tema exclusivo de la Normal Superior. Creo que es un tema compartido con muchas otras escuelas que forman docentes. Hemos buscado la forma de implementar algunas otras acciones de formación que puedan ser de interés de la comunidad, y en este caso consideramos que una maestría más es una maestría en innovación educativa, que estamos trabajando duro, poniéndole el tiempo necesario para en septiembre estar obviamente haciendo el lanzamiento de la maestría, pero también a la par de un doctorado en innovación educativa de dos que tenemos considerados. Esperamos también tener las condiciones que el doctorado requiere para que en septiembre lo pongamos
4: también en septiembre.
5: Marcha.
4: Y suena, sobre el papel suena interesante, innovación educativa también interesante, pero a la vez muy general. No sé cuál va a ser el enfoque o cuál es el objetivo que tienen pensado ahí.
5: Los dos programas tienen un enfoque profesionalizante y la idea pues es en esta evolución y en esta revolución que tiene la agenda educativa en el mundo, la incorporación de tecnologías avanzadas como inteligencia artificial, la gamificación, etcétera, los podamos poner en manos de los educadores, ¿no? Para que obviamente avancemos a la par del avance industrial, tecnológico, y lo podamos aplicar también en nuestras aulas para obviamente formar ciudadanos más ad hoc a los tiempos que vivimos.
4: Sí, luego el tema de la modalidad, siempre importante, ¿no? Ya llegaron los nuevos tiempos, ¿cómo va a ser la modalidad de estos?
5: Vamos, por lo pronto, la idea que estamos trabajando no está totalmente terminada, creo que nos resta julio y quizá la mitad de agosto para poder llegar a la conclusión, pero en origen es una modalidad mixta. Uh-huh. Es una modalidad mixta que, aparte de mantener una presencia por el enfoque humanista de nuestros programas, frontal con los interesados, con los maestrantes en este caso, la combinemos con una plataforma que nos permita mantener el contacto con el contenido de manera más permanente y que no dejemos de lado el contacto humano, ¿no? El poder tener sesiones presenciales y sesiones sincrónicas virtuales complementadas con sesiones asincrónicas en plataforma.
4: Y luego ahí el tema, imagino que ya la planta docente ya está no sé si conformada o en fase, ¿no?, de conformación.
5: De hecho, la planta docente tenemos ya una base con la que estamos trabajando de perfiles muy muy profesionales, muy metidos en estos temas que estamos trabajando en esta nueva etapa de la Escuela Normal Superior. Y también estamos en un proceso de entrevistas con algunos perfiles que nos interesa incorporar a estos procesos. De hecho, en este momento estamos ahí trabajando un buen stock de, no sé, 60, 70 interesados, y de ahí creo que un buen porcentaje se habrá de quedar para estos programas.
4: Luego está claro pues que de aquí a septiembre es cuando se va a terminar de estar toda, por así decirlo, armado, pero no sé si ya hay alguna fecha clave que se pueda comentar para aquellos que estén interesados y hacer la invitación a dónde pueden estar ellos, seguir informados de, aparte de en elpuntero.com.mx, dónde van a poder estar.
5: Gracias. Sí, no, y le estaremos pasando puntualmente la información, Paco, pero en las redes sociales, en la página oficial de la institución, estamos informando permanentemente. Está ahorita abierta la inscripción para la maestría en Educación para el Desarrollo Profesional Docente.
4: Que es la de casa, ¿no?
5: Que es la de casa. La otra maestría y el doctorado estarán abriendo un proceso de inscripción. Probablemente en 3 o 4 semanas podemos estar hablando ya en firme de este asunto. Creo que con tiempo suficiente para poder trabajar la integración de grupos. Como antesala de esto que comento, traemos obviamente algo así como preinscripción de gente interesada, que vamos haciendo sus registros y bueno, ellos serán así como nuestro primer elemento a atender en cuanto se abran formalmente las inscripciones.
4: Pues, subdirector, con este llamado a estar pendientes de las redes y medios oficiales de la Normal Superior, vamos a despedir esta entrevista para que estén pendientes ahí de esas fechas, y los interesados en cursar esta maestría y este doctorado, pues no dejen pasar la oportunidad de formar parte de esa primera generación. Subdirector, muchísimas gracias por acompañarnos.
5: No, hombre, gracias Paco por estar atento ahí y pendiente de nosotros.
4: Y seguimos pendientes. Nosotros nos marchamos a una breve pausa y regresamos de inmediato.
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1: Despedir este evento deportivo que ha acaparado la atención durante mes y medio y ya pues va a llegar todo a su fin el próximo domingo, pero hay un paso importante el día de hoy cuando se enfrentan Francia contra España en un partido muy interesante para definir el finalista, el primer finalista, una Francia que juega bastante bien al fútbol contra una España que va creciendo poco a poco, ha ido de menos a más, y esperemos que Yamal, su jugador emblemático español, el joven promesa hecha realidad, juegue bastante bien para hacer un partido interesante. La cosa es que por el otro lado, en Francia, Mbappé está lastimado, no está al 100%, entonces es un factor que puede cambiar la situación de este encuentro, que va a jugarse a la 1:00 p.m. allá en Estados Unidos. Y el árbitro que va a dirigir las acciones es un árbitro salvadoreño, que su particularidad tiene de que dialoga mucho con los jugadores, es muy carismático, pone en paz a los jugadores rijosos, y es un buen árbitro que pues le dan un buen premio a su actividad que ha tenido durante los 6 partidos que ha dirigido en este mundial. Entonces, en el caso de César Arturo Ramos, nuestro árbitro mexicano que estuvo cerca de pitar en este mundial, ya en las fases ya eliminatorias más difíciles, ahora no, solamente tuvo 2 partidos, y pues es un factor que llama la atención. Así que pues no se lo pierdan hoy a la 1:00 p.m, el primer partido de semifinal para sacar el primer finalista. Partidazo, ¿eh? Partidazo entre Francia y España. 1:00 p.m, no lo olviden, y sigan toda la información de lo que resta del día durante las cápsulas que tenemos aquí en Super 92.5, donde vive el fútbol.
2: Muchas gracias. Bueno, pues ahí está, y nada más nos puede repetir a qué hora, profe.
1: A la 1:00 p.m.
2: A la 1:00 p.m. Híjola, horario de comida.
1: Horario de comida.
2: Y si no, la van a hacer de comida en las oficinas.
1: Aprovechar.
2: Muchas gracias. 92.5 Super. Recuerde, nos vemos en punto de la 1:00 p.m. con nuestro compañero Luis Fierro.

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0: Hola, ¿cómo estamos? Muy buenos días, buenos días. Oye, pues ya martes, ¿verdad? Martes 14 de julio. Ah, estamos listos, ya estamos listos. ¿Quién cumple años? Hay un pastel muy rico, ¿eh? De los amigos ahí de Panadería y Pastelería Regia. Nuestra línea 648-46-205-27 y 209-60 está completamente disponible, ¿verdad? Vamos por llamadita. Buenos días.
1: Buenos días.
0: Buenos días.
1: Oiga, para felicitar al joven. Buenos días.
0: Buenos días.
1: Oiga, para felicitar al joven.
0: Bueno.
1: Para felicitar al joven José Antonio Burrola Salcido.
0: Ah, José Antonio Burrola Salcido.
1: Sí.
0: Ándele, ¿quién le felicita?
1: Está cumpliendo años, felicidades a su mamá.
0: Su mamá, oiga, pues muchas felicidades, José Antonio. Número 2 para el sorteo, ¿eh?
1: Número 2, ok, gracias.
0: Hasta luego, felicidades, felicidades. Hoy en su cumpleaños, José Antonio Burrola Salcido, ¿verdad? Que su mamá le felicita. Violeta Corina García Meléndez también está cumpliendo años este día, Violeta. Muchas felicidades, eres la número 1, ¿eh? Para el sorteo del pastel. Ahí tu tía Mirna te está felicitando en tu cumpleaños. Buenos días.
2: Sí, buenos días.
0: Buenos días.
2: Para felicitar a la señora Lidia Irma Grado Aguilera.
0: A la señora Yolanda Irma, me dijo.
2: Lidia.
0: Ah, Lidia.
2: Irma Grado Aguilera.
0: Grado Aguilera, claro que sí. ¿Quién le felicita?
2: Su amiga Mari Muñoz Náñez.
0: Su amiga Mari. Ah, pues muchas felicidades. Señora Lidia, número 3 para el sorteo, ¿eh?
2: Ok, gracias.
0: Hasta luego, felicidades. Oye, nos puedes hacer el mensajito de WhatsApp también, ¿verdad? Mándanos mensaje de WhatsApp de felicitación.

Oye, por aquí el mensajito dice para Raquel Leilani, Chavira Enríquez. Hoy cumpleaños y le está felicitando a su papá Jesús. Chavira cumple 4 añitos. Raquel Leilani, muchísimas felicidades. 4 añitos, Raquel. Y bueno, pues ya eres la número 4. Para que también tengas la oportunidad del pastel. Felicidades por esos 4 añitos.

0: Muy bien, déjeme, vamos a la pausa comercial. Regresamos rapidito con más de Pasteleando con Armando y los amigos de Panadería y Pastelería Regia. Llamaditas disponibles, mensajitos de WhatsApp.
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0: ahí venimos.
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5: Bueno, ya regresamos, 9 de la mañana, 14 minutos. Felicitamos a usted que está cumpliendo años el día de hoy, 14 de julio. 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
6: Qué linda está la mañana.
5: En donde, por supuesto, vas a encontrar una variedad de pan muy rico. Y también está por ahí el pastel, ¿verdad? El pastel en la línea de María Bonita. Para cualquier evento que tú tengas. Y lo encuentra. En este 14 de julio estamos felicitando a quien se llame Camilo, quien lleve el nombre de Ciro Justo. Muchas felicidades para ellos, ¿eh? Hoy celebran su santo. Oiga, y tengo a 4 personas nada más el día de hoy, ya registradas y por supuesto en la tómbola de Pasteleando con Armando.
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5: 4 cumpleañeros. Hay tiempo, mucho. Márqueme a cabina, mándeme mensajito de WhatsApp.

Oye, pues la felicitación para Violeta Corina García Meléndez, que el día de hoy está cumpliendo años. También estamos felicitando a José Antonio Burrola Salcido. Saluditos para la señora Lidia Irma Grado Aguilera. Y también felicitamos a Raquel Leilani Chavira Enríquez, que cumple 4 añitos. Ellos cuatro ya están en la tómbola, ¿eh? Hay tiempo todavía. Si no te han felicitado, haznos la llamadita o el mensajito de WhatsApp.

0: Oye, 9:18 ya, 9:18, déjeme, recibo llamadita por aquí en esta línea. Buenos días.
1: Buenos días.
0: Buenos días.
1: Así para anotar a Tamara Martínez.
0: Tamara Martínez, muy bien. ¿Quién le felicita?
1: De parte de su tío Luis.
0: Tío Luis, órale pues, saluditos, Tamara. Número 5, para el sorteo.
1: Gracias.
0: Hasta luego.

0: 9 de la mañana con 20, 9:25. 5 cumpleañeros. 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
1: Sea de todo corazón.
0: Así que la llamadita, cabina 648-46-20527 o 209-60, a través en el mensajito de WhatsApp, 648-100-0040 o al 100-0060.

0: Oiga, déjeme, vamos por esta llamadita por aquí en la línea de número uno de la 97.5. Buenos días.
1: Buenos días.
0: Buenos días.
1: Oiga, para felicitar a Raúl Osvaldo González Hernández.
0: Raúl Osvaldo
1: González Hernández.
0: Ok, González Hernández. ¿Quién le felicita?
1: Sí, su familia.
0: La familia, pues muchas felicidades.
1: Papás, sus hermanos, sus sobrinos.
0: Órale, Raúl Osvaldo, muchas felicidades. Número 6 para el sorteo, ¿eh?
1: Sí, muchas gracias.
0: Hasta luego, señora, felicidades. Felicidades, Raúl Osvaldo González Hernández, que su familia el día de hoy le está felicitando y bueno, ya participa con el número 6, 9 de la mañana con 22 minutos, ya 9 con 22.

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1: 9:23, así que felicidades. Son seis cumpleañeros quienes ya están en la tómbola. Déjeme, checamos por acá otro mensajito que nos acaba de llegar. Vamos a ver qué nos dice. Buenos días para Carmen Márquez. Andan bien activas Carmen Márquez y Michelle Jurado, ¿verdad? Andan bien activas ahí en la Bram González. Órale, saluditos para ellas.

para la señora Rosalba Zavala Núñez. Hoy está cumpliendo años ahí de su mamá y también sus hermanas. Muchísimas felicidades, señora Rosalba, que por supuesto ya está participando para el pastel con el número 7. Felicidades, que se la pase muy bien hoy en este su cumpleaños. Ahí le está felicitando su mamá y también sus hermanas.

0: Bien, pues felicidades para 7 cumpleañeros. Ahí felicitamos a Violeta Corina García Meléndez, que le está felicitando su tía Marina, ¿verdad? Hoy le felicita a Violeta, muchas felicidades. José Antonio Burrola Salcido, que le felicita a su mamá, a la señora Lidia Irma Grado Aguilera, por ahí su amiga Mari le está felicitando. Para Raquel Leilani Chavira Enríquez, que está cumpliendo 4 añitos, sus papás le felicitan. También estamos felicitando a Tamara Martínez, por ahí el tío le está felicitando hoy en su cumpleaños. Por aquí también felicitamos a Raúl Osvaldo González Hernández, que le felicita a su mamá. Y para la señora Rosalba Zavala Núñez, ¿verdad? Ellos 7, yo ya los tengo aquí en la tómbola. Buenos días.
1: Bueno.
0: Buenos días.
1: Buenos días. Sí, buenos días.
0: Dígame.
1: Para felicitar a la Chiva, Daniel Villaverde.
0: A Daniel Villaverde.
1: Sí, la Chiva, que está aquí trabajando en la bodega de Toño.
0: Órale, saluditos ahí para Daniel Villaverde, más conocido como la Chiva. Sale, número 8, cumpleaños, ¿lo qué onda? Oye, ¿cumpleaños o...? Bueno, pues ya no nos dijo, ¿verdad? Ya no me dijo si cumpleaños. Mi tremendo Daniel Villaverde, más conocido ahí como la Chiva, ¿verdad? Por ahí chambeando. Saluditos. Oye, pues vámonos al sorteo de una vez, ¿no? Con los cumpleañeros de el martes 14 de julio. Recordándoles que hay 2 numeritos que van a salir eliminados, ¿eh?
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0: Y bueno, pues habrá un tercer numerito y quien se haya registrado con con ese número, ¿verdad? Pues será el ganador de este pastel de panadería y pastelería regia. Vámonos por el primer número eliminado. Aquí lo tengo, es el número 4. El número 4 que se registró, déjeme le digo, Raquel Leilani Chavira Enríquez, ¿verdad? Ella pues ya quedó eliminada, está cumpliendo 4 añitos. Raquel Leilani, muchísimas felicidades hoy en tu cumple. Que la pases de lo mejor, de lo mejor. Y bueno, pues ahí la recomendación, el pastel de los amigos de Panadería y Pastelería Regia, ¿eh? Para Raquel Leilani, muchísimas felicidades. Aquí viene otro numerito que también estará eliminado. Este número, que ya lo tengo, está eliminado. Y es el número 7, que se registró Rosalba Zavala Núñez. También eliminada, Rosalba. Felicidades en su cumpleaños. Que se la pase muy bien. Y pues también, de igual manera, ahí la recomendación, el pastel de los amigos ahí de Panadería y Pastelería Regia, ¿eh? Está riquísimo para celebrar su cumpleaños ahí en casita, rodeada ahí de la familia, ¿verdad? Muchas felicidades. Viene por aquí el ganador, suerte para los que todavía están. Y aquí lo tengo, este número es el ganador del pastel, número 3. Ándele, ¿quién lo tiene? La señora Lidia Irma Grado Aguilera, que le felicita por ahí su amiga Mari, ¿verdad? Señora Lidia, pues usted es la ganadora del pastel. Vamos a ver si llega la llamadita para que este día pues tengan un pastel por ahí en casita, ¿verdad? Cortesía de Panadería y Pastelería Regia, la señora Lidia Irma Grado Aguilera. Por ahí tengo llamadita, déjeme ver. Buenos días.
3: Sí, bueno.
0: Buenos días.
3: Buenos días. Yo apunté a la señora Lidia Irma Grado Aguilera.
0: Oiga, pues muchas felicidades, ¿eh? Le encargamos la credencial de lector de la señora Lidia. Aquí en oficina se la van a pedir, ¿sale?
3: Ok, muchas gracias.
0: Hasta luego y felicidades.
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0: Oye, pues ahí está ya la ganadora del pastel de este martes 14 de julio. La señora Lidia Irma Grado Aguilera. Felicidades, señora, que se la pase usted muy bien. A nombre de los amigos de Panadería y Pastelería Regia, de todos los que estamos por aquí en la radio, oye, una felicitación para todos ustedes, quienes cumplen años, quienes celebran el día de su santo, quienes están celebrando, por supuesto, cualquier cosita. Se la pasen de lo mejor, de lo mejor. Mañana venimos con un pastel más, ¿sale? Con el favor de Dios, aquí estaremos a las 9 de la mañana. Ahorita déjeme, vamos a la pausa y nos quedamos un ratito y venimos.
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Oye, la Sonora Escándalo, solo quédate en silencio a través de la sintonía en el 97.5, la grandota, 9 de la mañana, ya con 38 minutos, 9.38. Oye, vámonos con esta rolita, se llama Entre la espada y la pared, son los invasores de Nuevo León.

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1: Sí.

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Oye, la rolita se llama Duro a la Baila con Tropicalísimo Apache. Ya son 3 minutos a las 10 de la mañana. 3 para las 10, 25 grados la temperatura, lo que tenemos hasta ahorita por aquí en nuestra ciudad. Estaremos llegando el día de hoy hasta 33, ¿verdad? Sí, pues esperan todavía lluvias. Qué bonita noche, ¿verdad? Se vio bonito. Oye, la rolita se llama Volver de Flojera con banda Rancho Viejo.

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3: Oye, y en ausencia de Ivana, por aquí los acompaño un ratito, ¿eh? Aquí los acompañamos en este ratito de Conéctate, pues un programa de Ivana, ¿verdad? Que, pues bueno, se encuentra ausente todavía. Saluditas, Ivana, por ahí en casita. Oye, la rolita se llama Un Sueño, son los Vendavales.

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8: No te pierdas un programa menos divertido, constructivo, por el placer de vivir. ¿Darías una segunda oportunidad a quien dice que ya cambió? ¿Sí o no? Te voy a dar tips cuando decir sí. Y además, el éxito empieza con los pensamientos. Dos temas interesantísimos en el placer de vivir.
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0: 5. Oye, saludando al tremendísimo de Juan Pablo Acosta, que le tocó estar allá justamente en controles en la cabina de la radio. 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Entonces, ahorita no pudo venir, pero pues ahora se encuentra con nosotros Yaeli Núñez. ¿Qué tal, Yaeli? ¿Cómo estás? 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
1: No te creas, pero si no,

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0: Se te ha tan pesado. Ajá.

0: muchísimas gracias, mi tremendísimo Juan Pablo, ahí en la cabina de la grandota. Y bueno, pues se llegó el momento estelar del control remoto, donde justamente, no, estelar uno, por tu sonrisa, mira, ríete al aire.
1: Ni al caso.
0: Show. Tú has dicho que es lo que más te chulean cuando hablas al aire. Y sí es cierto.
1: La risa de...
0: Bueno, pues sí, se encuentra con nosotros gerente regional Yanira. Yanira, ¿qué tal? Buenos días, qué gustazo encontrarte aquí en la tienda, tu casa, Camargo.
1: Ya sé, hola, ¿qué tal? Buenos días, pues un gusto. Mira, nuevamente nos tocó estar aquí en Camargo y nos tocó volver a saludarnos, ¿no?
0: Así es, sí, nosotros que veníamos así como que, no, ya lo vamos a ver. Y no, aquí está, o sea, no te quieres ir arraigada en Camargo.
1: Oye, parezco aparecida ahora sí. Y si no nos podemos librar de ti, no es tan fácil.
0: No. Sí me platicaba la chica la otra vez de que, no, fíjate, no, por más que queramos, no sé.
1: Termina de irse esta mujer. No, nada más me toca venir de visita, pero mira, afortunadamente las dos ocasiones que me ha tocado estar aquí, ustedes vienen.
0: Se me hace mucha coincidencia, como que lo haces.
1: Luego, Andrés, sí, lo van a tener control eso y deja voy.
0: No, haces bien porque la tremenda Judith... De repente como que no quiere hablar y luego se hace la que está trabajando y así.
1: Ay,
0: y,
1: sí. Se hace la despistada con el compu, ¿o qué?
0: No te creas, pues, parte de la chamba. 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
1: Qué bonita sensación, ¿no? Sí.
0: La verdad es una sensación muy padre. Y sabes también que es súper padre cuando el cliente termina su proyecto y te invita a que lo conozcas, a que lo veas. No, hombre, es una experiencia muy padre.
1: Haga una pachanga. El open party de open house. Imagínate, pues estaría muy chido, pero pues si nada más ven a verlo, pues qué chiste.
0: No, nos recibe. Bien recibidas, ¿no crees tú que...?
1: Ok, pues sí, pero ¿por qué no se acuerdan que lo escucharon primero en la radio y luego gracias a la motivación de la radio ya hicieron sus cambios? A nosotros nos han invitado, ¿eh?
0: Ya sé, creo
1: que pasa. Sí, déjame decirte eso.
0: Si lo escuchó en La Grandota, invite también a los chicos de La Grandota, por favor, no nada más a las asesoras.
1: Sí, estamos bien chidos también. Oye,
0: se pues acoplan, que... De repente, no, ¿verdad? Pero no es cierto.
1: No, ya casi no. 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
0: Así es, si le contesto, me echa flores. Si no, pues ay, está dormida a las 6 de la mañana. Oye, todavía no las conozco, espérate.
1: Sí, sí te creo, ¿eh? Sí te creo.
0: No, te creas, no. 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
1: Ya tenía nada más, si mi abuelito hubiera sabido eso, ¿verdad? Bueno, pues ahí está. Yanira, pues ya no te voy a quitar más tu tiempo porque veo que estás bien encarrerada, estás checando que Delicia, Chihuahua, Jiménez, Parral, Cuauhtémoc, Camargo,
0: Huachochi, Santa María del Oro y lo que resulte.
1: Y tenga usted mucha precaución porque próximamente en toda la República Mexicana.
0: Dios te escuche, no, todavía no tengo tanta suerte, pero... Ahí la llevamos.
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0: sí.
1: 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Bueno, pues Yanira, muchísimas gracias. 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
0: Así es. Entonces, pues nada, ¿no? Lo único que me queda, pues, es seguir invitando a nuestros clientes, que nos acompañen las personas que todavía no nos conocen. 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
0: 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Ay,
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1: Qué padre,
0: nosotros a dieta. Ay.
1: ¿Tú?
0: ¿A poco sí la conoces?
1: Sí. Bueno, pues perfectísimo. Y pues te despedimos justamente con esa sonrisa, Yanira.
0: No, gracias a ustedes por venir. Un gusto saludarlos y tomarnos aquí, ¿no?
1: Sí, ahí te paso las otras tres fechas donde yo creo vamos a coincidir.
0: Pero ojalá. Van a decir los clientes, oye, nosotros qué culpa tenemos, ya, el micrófono a esa mujer, por favor.
1: Pues sí, pero ¿a cuál mujer te refieres?
0: Pues a mí.
1: Ah, yo pensé que a la que está incapacitada, pero pues ya se lo quitamos momentáneamente, no, ¿verdad? Lo que vuelve Ivanita, que se está volviendo loca ahí en casa. Ya quiere regresar, quiere regresar.
0: Sí, creo, pero pues todo sea por una bonita bendición, ¿verdad?
1: Sí. Uh-huh. Sí, sí, sí. Y apenas lo bueno comienza.
0: Ya sé. En su vida. Y al rato la quiero ver con estas ojeras que me cargo yo.
1: Bueno, Yanira, muchísimas gracias.
0: No, de nada, para servirles. Bye bye.
1: Perfecto. Bueno, Juan Pablo, pues regresamos con ustedes allá a cabina. Y ahorita regresando, bueno, pues ya para la parte final, justamente de este control remoto.
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0: cabina de La Grandota. Ya estamos justamente en la parte final. Ya nos vamos. Nos despedimos de aquí, justamente de Interceramic. Ya escuchamos, ya nos dio muchísima información y cátedra la tremenda de Yanira, ¿verdad? 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

seguir, ¿eh? Todo lo que le hemos platicado van a continuar, pero pues obviamente nosotros vamos a venir para constatar ya en las próximas visitas acá, chica cámara, que no la había saludado, pero hola, ¿cómo está, chica cámara? Ya nos vamos, pero bueno. No, no te creas.

0: de
1: Ándale, por ejemplo, por sí, ejemplo. 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
0: 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Bueno, se me está ocurriendo algo. 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
11: ¿Tú crees en el amor de segunda vuelta? ¿Ya lo viviste? ¿Ya le diste una segunda oportunidad a esa persona que dijo con palabras, mas no con hechos, que ya había cambiado? ¿Y cómo te fue? Hay gente que dice me fue mejor. Hay gente que dice me fue como en feria. Ese es uno de los temas estelares de Por el Placer de Vivir. Pero también el éxito inicia con la mente, con los pensamientos. Dos temas interesantísimos en El Placer de Vivir a través de esta estación.
12: Ay, muchas gracias.
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1: Llegó papá.
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Camina plácido entre el ruido y la brisa y piensa en la paz que se puede encontrar en el silencio. En cuanto sea posible y sin rendirte, mantén buenas relaciones con todas las personas. Enuncia tu verdad de una manera serena y clara. Y escucha a los demás, incluso al torpe e ignorante. También ellos tienen su propia historia. Esquiva a las personas ruidosas y agresivas, pues son un fastidio para el espíritu. Si te comparas con los demás, te volverás vano y amargado, pues siempre habrá personas más grandes y más pequeñas que tú.

Disfruta de tus éxitos lo mismo que de tus planes. Mantén el interés en tu propia carrera, por humilde que sea. Ella es un verdadero tesoro en el fortuito cambiar de los tiempos. Sé cauto en tus negocios, pues el mundo está lleno de engaños. Mas no dejes que esto te vuelva ciego para la virtud que existe. Hay muchas personas que se esfuerzan por alcanzar nobles ideales. La vida está llena de heroísmo. Sé sincero contigo mismo. En especial, no finjas el afecto y no seas cínico en el amor, pues en medio de todas las arideces y desengaños, es perenne como la hierba. Acata dócilmente el consejo de los años, abandonando con donaire las cosas de la juventud. Cultiva la firmeza del espíritu para que te proteja en las adversidades repentinas. Muchos temores nacen de la fatiga y la soledad. Sobre una sana disciplina, sé benigno contigo mismo. Tú eres una criatura del universo, no menos que las plantas y las estrellas. Tienes derecho a existir. Y sea que te resulte claro o no, indudablemente el universo marcha como debiera. Por eso, debes estar en paz con Dios, cualquiera que sea tu idea de Él, y sean cualesquiera tus trabajos y aspiraciones, conserva la paz con tu alma en la bulliciosa confusión de la vida. Aún con toda su farsa, penalidades y sueños fallidos, el mundo es todavía hermoso. Sé cauto, esfuerza.

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0: ¿Qué tal? Muy buenas tardes, gracias por estar con nosotros. Ya estamos listos en este espacio informativo de La Grandota 97.5, esto es Notifama. Bienvenidos. Pablo Acosta, ¿cómo estás? Buenas tardes.
1: ¿Qué tal, Edgar? Muy buenas tardes, pues ya estamos listos aquí para llevar a cabo usted este espacio de Notifama, donde tenemos toda la información para que no se despegue. Déjeme decirle que tenemos una temperatura de 30 grados centígrados, aquí nos marca, 36 grados centígrados a plena 1:04 p.m. También déjeme decirle que ya está en vivo el partido del Mundial de Francia versus España, para usted que pues no sabía que ahora jugaban o no estaba informado, vaya y véalo porque son semifinales ya, son semifinales.
0: Ahí téngalo en un ladito,
1: ahí en el ladito, nos escucha.
0: Hay monitoreo, ¿verdad?
1: Sí, de vez en cuando. Y pues quédese con nosotros porque le vamos a llevar a cabo toda la información.
0: Gracias, Pablo. Bien, pues vamos a los encabezados de esta tarde. Adelante. Bien, tenemos información importante para esta tarde aquí en el municipio de Camargo. A través de la Dirección de Servicios Municipales, refuerzan el mantenimiento de vialidades y espacios deportivos. Esto ante próximos eventos que vienen en Camargo. Ya lo platicábamos esta mañana con Nacho López y con la gente de Camargo, Juntos por un Camargo Limpio, de los eventos importantes, incluso de talla internacional, que vienen aquí al municipio de Camargo. Pues bueno, hay un trabajo importante en la Dirección de Servicios Municipales. En otra información, también le damos a conocer por parte de Desarrollo Humano, a través del profesor Humberto Silva, quien es director de esta dependencia, destacan la buena respuesta en la convocatoria, donde van a entregar kits de pañales y leche para familias donde haya al menos un bebé. Esta información se da a conocer, repito, por parte del profesor Humberto Silva. Y también tenemos información de las lluvias registradas en Camargo en las últimas horas, de lo que vienen las próximas también. Y por supuesto, un trabajo importante que se ha realizado en el tema de arroyos para prevenir inundaciones en las zonas conflictivas de aquí de Camargo. Vamos a platicar de esta información y también tenemos por ahí algunos otros detalles importantes. Vamos a pasar a la información a nivel estatal. Le dimos a conocer que el día de ayer se retira de la Secretaría de Desarrollo Humano Rafael Loera, de la Secretaría a nivel estatal, por supuesto, y hoy dan una rueda de prensa él y su esposa. La esposa es Ania Treviso, quien se desempeñaba como asistente personal de Maru Campos, que también el fin de semana pasado, dio a conocer su renuncia. Ellos aseguran y dicen, no seremos herramienta de golpeteo. Dicen que hay una buena relación con la gobernadora Maru Campos y también aprovecha y da el anuncio Rafael Loera, que va por la alcaldía del PAN en la capital del estado, ahí en Chihuahua. Y en esta información, también hablando de destapados, César Jáuregui, el exfiscal del estado, también dice y se registra para aspirar a la presidencia municipal de la capital del estado. Es información que se da a conocer, por supuesto, en el panorama estatal. Y también pues vamos a platicar de lo que ha generado el tema del gusano barrenador y del posible caso aquí en el estado de Chihuahua. Pues hay preocupación por este primer posible caso. Tenemos palabras también del secretario de Desarrollo Rural a nivel estatal, con Mauro Parada. En información nacional, va a salir libre de prisión Víctor Rodríguez, exdirector de Pemex. Cambiaron su medida cautelar en el caso de violencia familiar, este caso que se da justamente en Morelos. Una jueza precisamente fue que ordenó la liberación de Víctor Rodríguez. Vamos a platicar de esta información más adelante. Y por supuesto, hay declaraciones del secretario de Seguridad aquí en el país. Dice García Harfuch que en los audios no se infiere que vaya a dar información confidencial. Esto por las palabras filtradas, estos audios filtrados de Marina del Pilar, la gobernadora de Baja California. Vamos a platicar de esta información porque se trató hoy en la mañanera. Y hablando de esto, también dice la presidenta de la República, Claudia Sheinbaum, que ella no ha conversado con Rocha Moya desde hace prácticamente dos meses y medio, tras la acusación de Estados Unidos. Es la información que vamos a estar presentándole esta tarde. Por supuesto, tenemos más detalles, más temas que vamos a compartir con usted en este espacio informativo de La Grandota 97.5. Lo invitamos a que se quede con nosotros. Es la 1:08 p.m. Vamos a ir a la pausa y regresamos con toda la información.
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0: Bien, ya regresamos. Es la 1:13 p.m. aquí a través de La Grandota 97.5. Esto es Notifama. Bienvenidos. Pues bueno, los invitamos como siempre a que se comuniquen a través de la vía telefónica directamente a cabina 648-462-0527 y 209-60. Y también estamos en el WhatsApp en el 648-100-0040 y 100-0060. Ahí nos puede escribir, nos puede enviar algún audio, compartir su opinión. Incluso mandar un saludo, aquí se lo mandamos, pues aquí estamos abiertos, obviamente, a escucharlo. Usted forma parte de este espacio informativo, es lo que pues siempre ha caracterizado este espacio de La Grandota 97.5. Bien, también estamos en plataformas digitales, Pablo.
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0: Bien, vamos a iniciar con la información de carácter estatal. Siempre pues es importante esta cobertura que pues vamos compartiendo con usted. Primero que nada, pues el tema de Protección Civil, esto es de la Coordinación Estatal de Protección Civil, informó que debido a la interacción del monzón mexicano, ya estamos hablando de este fenómeno, con canales de baja presión y el ingreso de humedad desde el Océano Pacífico, se prevén lluvias de hasta 75 milímetros para hoy y mañana en la entidad, aquí en el estado de Chihuahua. Para esta tarde el pronóstico incluye a municipios de las regiones centro y en la Sierra Tarahumara, incluso en la región suroeste, desde Madera, Gran Morelos, en Parral, en Huachochi, Guadalupe y Calvo, en Moris, Ocampo, Chihuahua y Nonoava. Estos son buenas noticias por las precipitaciones que se puedan dar. Agradecemos a don Rafa Betance, que seguramente nos está escuchando, que nos ha pasado un reporte esta mañana. Platicamos con él vía telefónica. Esperemos que tengamos el contacto para que nos explique justamente lo que ya compartió con un servidor, justamente pues a través de las palabras del propio Rafa Betance, monitor de la presa La Boquilla. ¿Por qué serían buenas noticias? Pues por el cómo corre el río Conchos, qué ríos desembocan ahí y cómo va beneficiando el tema de la humedad para ir generando obviamente las condiciones y posteriormente con futuras lluvias que llegue el agua directamente a la presa La Boquilla, no directamente, pero pues obviamente con el ciclo que corresponde de ríos y arroyos y todos los afluentes. Repito, son buenas noticias. También pues dentro del panorama de Protección Civil se esperan también lluvias en la zona de Ahumada, en Galeana, Ignacio Zaragoza. Ya habla de municipios incluso como Chihuahua, en Rosales y Meoqui, se viene hasta Julimes y Delicias. En la zona de aquí de Camargo, pues nos están poniendo únicamente por el tema de las rachas de viento de hasta 55 kililómetros por hora. Sin embargo, es importante mencionar que, de acuerdo con lo que nos han compartido también las autoridades aquí en lo local, hay probabilidad de lluvias en ciertas zonas, o de lluvias, como le llaman, ¿no?, dispersas, no concentradas o generalizadas, pero podrían presentarse condiciones de lluvia. Con pues obviamente con una humedad que tenemos actualmente que le pega aquí en Camargo al 50%, o sea, le digo, se podrían generar estas condiciones de lluvia sobre todo a partir de las 5 de la tarde. Estoy viendo aquí 5 o 6 de la tarde podría generarse estas condiciones aquí en el municipio de Camargo. Continuando con lo que nos comparte Protección Civil, que va más enfocado también a nivel general, se pronostican lluvias igualmente fuertes que podrían ser puntualmente muy fuertes en municipios como Valleza, Nonoava, El Vergel, en Huachochi, y todavía se habla de lluvias moderadas a fuertes en la región centro-sur y sur para mañana. Fíjese, pues son buenas noticias todavía con esto. Las precipitaciones pueden estar acompañadas, como ya lo comentaba, de ráfagas, de viento, de actividad eléctrica y granizo, por lo que la dependencia estatal de Protección Civil está invitando a la población a evitar cruzar arroyos o zonas de acumulación de agua, también asegurar que puedan ser desplazados por el viento, o bueno, asegurar objetos que puedan ser desplazados por el viento y mantenerse informados a través de canales oficiales. Ante cualquier emergencia es importante comunicarse al 911. Vamos a aprovechar, unir la información. Ya estamos hablando de Protección Civil y sobre todo este informe platicamos con Héctor Tadeo González. Aquí combinamos la información estatal con la local, por supuesto, porque nos interesa lo que ha sucedido aquí en nuestro municipio. Vamos a escuchar al coordinador de Protección Civil, Héctor Tadeo González, con detalles de la lluvia que se generó ayer y también pues las precauciones que hay que tomar debido a zonas ciertas perdón, ciertas zonas de riesgo aquí en el municipio de Camargo. Adelante con la información, Pablo.
2: Mire, ayer pues estaba pronosticada lluvia por bastantes horas, no fue así. Se presentaron algunas lloviznas en algunos sectores o brisas, pero ya alrededor de las cerca de las 10 de la noche ya se vino una lluvia un poco más intensa, ¿verdad? Y fue generalizada en lo que es el centro de la ciudad y las colonias del sur, y tuvimos una captación de 9 milímetros, fue lo que se precipitó la noche de anoche.
3: ¿Qué? General, perdón, ¿eso 9 general o puede hacer que en algunas partes menos?
2: Donde más. Nosotros el pluviómetro nosotros lo tenemos uno acá en el centro y el de el C7 y nos marcaron 9 milímetros. Okay, eso fue lo que tuvimos, no hubo afectaciones, no tuvimos reportes de ningún tipo por lo de la lluvia. Continúa el pronóstico de lluvia para la tarde y tarde-noche y noche de este día. Está pronosticado con un 80% de posibilidades de lluvia, ¿verdad? Pero en realidad teníamos el pronóstico extendido, marcaba que desde el viernes íbamos a tener lluvia seguido hasta el jueves, viernes de esta semana, pero hemos visto que ha sido un tanto irregular. Ya por ejemplo el domingo en los primeros dos cuadros de la ciudad se presentó lluvia y no así en las colonias del sur.
0: ¿En qué momento representaría un riesgo si es que pudiera haber?
2: Mire, el riesgo que causa es la inundación de los arroyos que cruzan Labrán González, que es la PRI-6ta, lo donde más se acumula agua, ¿verdad? Y son porque las casas están fincadas dentro del arroyo. Lo mismo pasa en una parte baja de la escuela cerca de la escuela secundaria, donde bajan, ahí donde era antes, antiguamente, Cruz Vázquez, hay un dren que desemboca en aquel rumbo a la acequia. De hecho, ahí en un tiempo, hace años, se hizo una compuerta para que el agua pasara a la acequia, ¿verdad? Nada más que ha pasado que no encuentra quién tiene la llave del candado y detalles de ese tipo, y a veces ha causado pues algo de preocupación de los vecinos que ahí viven.
0: ¿De qué lluvia se tendrá que presentar para que hubiera inundación en esta zona que dice?
2: En 40, 50 minutos que se precipiten 25 a 30 milímetros, con eso ya tenemos.
0: Okay.
2: Pero debe ser en un lapso corto.
0: Ajá.
2: A veces que hemos tenido 40, 45 milímetros, pero cuando empieza a llover toda la mañana y toda la noche lloviendo, pero así pues va corriendo, no hay problema.
0: Okay.
2: El detalle es cuando los 25 milímetros o 30 se manifiestan en un corto tiempo. Eso hay una acumulación de agua. ¿Qué significa 25 milímetros? Que se precipitan 25 litros por metro cuadrado. Entonces imagínense nomás la extensión de una colonia o de la zona urbana de Camargo, pues son una cantidad bastante considerable.
3: ¿Ha servido la limpieza de arroyos? Obviamente.
2: Claro, se hizo con tiempo la limpieza de arroyos, pero le voy a decir, Chuy, se han tenido que volver a retrabajar en algunos puntos porque la gente sigue tirando la basura en todos lados. Usted tira la basura en un lote baldío, pero cuando se presenta una lluvia importante, ¿a dónde va a dar la basura? A los arroyos. Si ustedes se fijan cómo viene colapsado el río con basura, con botes, la acequia, el patrocinio, vaya a verla aquí en el tubito, brincando los rieles, pasando los rieles rumbo a los Reyes, ahí siempre está lleno de botes, de botellas, de plástico, de suciedad. Es porque tiramos en diferentes puntos y los arroyos meten el agua a las acequias y esto es lo que pasa.
4: Correcto. Muchísimas gracias.
2: Gracias a ustedes.
0: Muy bien, ahí está la información con Héctor Tadeo González, coordinador de Protección Civil Municipal, y pues toda esta información. Es la 1:22 p.m. y en este momento, nada más como flash informativo, está anotando gol España, Pablo. Sí, gol de España, de penal. A ver, vamos a ver de quién es el gol. Estamos aquí prácticamente pues monitoreando nada más, ¿verdad? Obviamente ahí usted pues puede estarlo viendo o monitoreándolo también. Es gol de España, 1-0. Vamos a pasar a otra información también a nivel estatal, donde pues el ex secretario de Desarrollo Humano y Bien Común aquí en el estado de Chihuahua presentó pues ayer o anuncia que se retira de la secretaría, y también ya gobierno del estado a través de la gobernadora Maru Campos presentó al nuevo titular, a esta pues obviamente a Carrillo, ¿verdad? Que ya está dentro del esquema estatal. Vamos a pasar con la información que dio a conocer esta mañana en rueda de prensa justamente Rafa Loera y también su esposa, es Ania Treviso, que también el fin de semana pasado presentó ahí su renuncia por temas personales, así lo aseguró. Es la que se desempeñaba como secretaria particular, asistente de la gobernadora Maru Campos. Así le platico rápidamente, en esta rueda de prensa, Rafael Loera Talamantes y Ania Treviso reafirmaron su agradecimiento con la gobernadora Maru Campos por el tiempo que formaron parte de su equipo. Explicaron que los motivos por los cuales se separaron del gobierno del estado, en este caso Ania Treviso mencionó que renunció a ser la asistente de Maru Campos por convicción personal y que próximamente dará a conocer un proyecto en el que está trabajando. Por su parte, Rafa Loera confirmó que buscará la candidatura de Acción Nacional para la alcaldía en Chihuahua, asegurando que se va con la frente en alto y con resultados tangibles en la Secretaría de Desarrollo Humano y Bien Común. El exsecretario también señaló que ante los intentos de afectar el proyecto de Acción Nacional, no permitirá que él y su esposa se utilicen como una herramienta de golpeteo político. Vamos a escuchar la información un poquito del contexto en rueda de prensa esta mañana en Chihuahua. Adelante.
5: Gracias. Muy bien. Muy bien. Pues, primero, muchachos, quiero agradecer mucho que estén aquí. La verdad, tener la presencia de todos pues es muy importante. Durante el día de ayer, obviamente, y durante las últimas semanas, hemos recibido aquí mi esposa y yo bastantes llamadas. Y entonces decidimos, pues ya. Mejor pues ya invitarlos, ¿no? Invitarlos a esta convivencia, a esta rueda de prensa para que conocieran y resolver todas las dudas que ustedes pudieran llegar a tener. Pero primero quiero decirles que estoy muy contento, que me siento muy orgulloso de las cosas que construimos en la Secretaría y creo que eso es lo medular, hablar de los resultados. Y estos resultados no podrían ser si no hubiera estado siempre aquí mi esposa, acompañándome, la cual de verdad quiero agradecer, que siempre ha estado en todos los sueños, las locuras, las buenas, las malas, las peores. Y pues sin duda, créanme que sabemos trabajar, sabemos servir a Chihuahua. Pues como ustedes saben, no vengo yo de legado político, no nací en el servicio público y pues continuaremos en estos sueños por Chihuahua. Y antes de entrar con el anuncio más importante, quiero decirles que estoy contento con los resultados que obtuvimos en la Secretaría. Pasamos en estancias infantiles durante los 2 años que pude tener el honor de servirle a los chihuahuenses en la Secretaría de Desarrollo Humano. Pasamos de estar en 22 municipios en las estancias infantiles a estar en 40. Pasamos de tener, y aunque sean números bien similares, de 23 comedores comunitarios a tener 40 comedores comunitarios. Pasamos de andar en los 120, 130 mil platillos servidos, ahora tener los 580 mil que estarán proyectados para este año. Y dejamos todo listo y encaminado para que el ahora secretario Carrillo pueda tener los 40 comedores comunitarios, de los cuales ya les he hablado, de estos 40 comedores en una logística semimóvil. Que pueda ayudar con estos contenedores muy parecidos a los que se usan como en los restaurantes, para que lo entendamos fácilmente. Ya están esos listos, van a estar todos equipados, van a poder llegar precisamente hasta los últimos rincones del estado. Dejamos ya prácticamente lista la entrega de las tarjetas para personas con alguna discapacidad, la cual yo sé que se ha demorado. Estas demoras se dieron por los trámites que tuvimos que hacer ante Mastercard, ya que la tarjeta cuenta con el aval de Mastercard para que puedan usarlas las personas libremente en todos los establecimientos. Dejamos un transporte adaptado con cada vez más usuarios. Dejamos esto porque créanme que también tengo claro que los logros son de gobierno del estado, que los logros son de la Secretaría, que los logros son de los colaboradores comprometidos que están ahí. Y pues me gusta pensar que al menos yo contribuí un poco, ¿no?
0: Ahí está información, parte de la introducción a esta rueda de prensa donde estuvo Rafa Loera, quien se desempeñó como secretario de Desarrollo Humano en el gobierno del estado. pues dentro de lo que destaca es que, bueno, primero no va a permitir, eso es lo que afirman, que se utilicen como golpeteo político. Afirman que hay buena relación con la gobernadora Maru Campos y agradecen el tiempo que estuvieron colaborando. Destaca también algunos de los proyectos que trabajó, obviamente dándole el crédito al gobierno estatal. Y por supuesto, pues también ahí habla de Jesús Salvador Carrillo. Él será quien estará a cargo de esta secretaría. Es el nuevo secretario de Desarrollo Humano en el estado de Chihuahua. Muy bien, vamos a pasar a otra información, justo muy relacionado con esto. También el exfiscal general del estado, César Jauregui, dio a conocer que ya concretó su registro en la aplicación del PAN para buscar la alcaldía justamente de Chihuahua. A través de sus redes sociales mostró una captura del registro, así como el número de folio que le proporcionó el sistema. Y dice, estamos listos a darle, gente. Es prácticamente lo que comentó en sus redes sociales, con la fe de mover almas en Chihuahua, expresó en sus redes César Jauregui. Así que ahí está la información de esto que se va moviendo, pues ya prácticamente. Durante los próximos días, próximas semanas, se estarán dando más detalles por parte del Partido Acción Nacional, incluso en su dirigencia estatal, de acuerdo con lo que se ha comentado por incluso Daniela Álvarez, quien es la dirigente estatal del PAN. Muy bien, vamos a una pausa, ya son es la 1:29, justamente 1:29, justo para ir a la pausa y regresar con más información estatal, nacional y por supuesto temas aquí locales. Ya regresamos, estamos en Notifama.
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Bien, ya regresamos. Es la 1:37 aquí a través de La Grandota 97.5. Pues estamos aquí con más información. El partido todavía va 1-0. Está también aquí, lo estamos monitoreando. Es la información de Francia contra España. Va ganando España con gol de penal. Vamos a pasar a la información que tenemos a nivel estatal. Esta mañana le informábamos que hay preocupación en el sector agropecuario o pecuario, o en general en el sector productivo del estado, porque se identificó un posible caso de gusano barrenador en Parral, y esto sería el primer caso en el estado de Chihuahua. ¿Qué es lo que ha pasado y cuáles son las declaraciones por parte de las autoridades? Pues el secretario de Desarrollo Rural aquí en el estado de Chihuahua, Mauro Parada, informó que este martes se espera recibir ya los resultados de la muestra sobre el caso sospechoso de gusano barrenador en un rancho que está ubicado en Hidalgo del Parral. Recordó que esta muestra es correspondiente justamente a un análisis que se envió ayer a la Comisión México-Estados Unidos para la Prevención de la Fiebre Aftosa y Otras Enfermedades Exóticas, que es un organismo técnico binacional especializado en este tipo de diagnósticos. El caso sospechoso se detectó en un semoviente con una herida que presenta larvas. Y si bien el rancho no se encuentra en cuarentena, se aplicaron una serie de protocolos para la revisión de todo el ganado, así como la aplicación de medicamentos que ayudan a cicatrizar de manera pronta y cualquier lesión que presenten. Además, también se habla de que reforzaron acciones como la operación de puntos de inspección, revisión de tránsito del ganado, binomios caninos. Hay por ahí una estrategia que se llama brigadas de capacitación y vigilancia epidemiológica, y por supuesto también la difusión de medidas permanentes ahí con los ganaderos. ¿Qué es lo que ha pasado? Pues genera preocupación, efectivamente, ante este primer caso de gusano barrenador. El sector ganadero está en este momento a la espera de los resultados que confirmen si es o no un caso de gusano barrenador, por lo cual se darán protocolos especiales. Ante esto, la Unión Ganadera, que esto pues es otra información muy, muy apegada a esto, la Unión Regional de Ganaderos aquí en Chihuahua tendrá que esperar para activar los protocolos que dicte la SENACICA, que es el Servicio Nacional de Inocuidad y Calidad Agroalimentaria. Chihuahua, fíjese nada más, el estado de Chihuahua desde noviembre del 2024 se ha mantenido libre del gusano barrenador. Ya han pasado un año y medio, poquito más de un año y medio, y sería el primero. Hay una sospecha y será la misma SENACICA quien informe sobre los resultados. El sector ganadero mantiene los protocolos especiales y los ha mantenido durante dos años ya de justamente el brote. A nivel nacional no se han registrado casos sospechosos. Cabe destacar que el brote llegó primero a Texas que al estado de Chihuahua, así tal cual. Ya haz de cuenta que pues inició en el sur del país, obviamente por lo que hemos platicado anteriormente de las omisiones del gobierno federal en el tema de la frontera. Esto ya está platicado y está, supongo que está entendidísimo que hubo omisiones, porque se ha señalado por parte de los propios ganaderos. No hay otra persona u otro sector que sea más fiable que los propios ganaderos, que han señalado estas omisiones, que en varios momentos, en diferentes momentos se les pedía, se les rogaba prácticamente que pusieran más filtros, no que cerraran, tal vez, o sea, eso ya es otro tema también, pero que al menos el ganado que ingresara de Centroamérica y de Sudamérica viniera garantizado con cuestiones de sanidad, y no, pasaban y pasaban cabezas de ganado como si nada. Y pues esto fue lo que provocó esta crisis del gusano barrenador, que en su momento le dio un motivo más a Estados Unidos para presionar a México, pues hablando de eso, que es lo que está actualmente, pues con esta relación bilateral tan complicada que tiene México y Estados Unidos, pues en su momento eso también le dio más herramienta a Estados Unidos para decir, ¿sabes qué? Y lo ha aplicado, y hasta el momento pues lo ha aplicado cabalmente Estados Unidos. Me refiero a que ha cumplido con su palabra, en el sentido de que lo que se dice, se hace. Y lamentablemente para los ganaderos de México, la realidad es que la frontera continúa cerrada. La frontera continúa cerrada para el ganado. Entonces, ante esto han buscado alternativas en el mercado nacional. Así la situación con el gusano barrenador. Es la 1:42. Vamos a pasar a otra información que tenemos aquí para ustedes.

0: Vamos con mucho gusto a la gente que nos está escuchando, que ya está en los Sagrados Alimentos. Un saludo para todos ustedes y provecho, por supuesto. En otra información, la Secretaría de Desarrollo Humano y Bien Común, a través de sus diversos centros y comedores comunitarios, están impartiendo pláticas informativas. ¿De qué son estas pláticas? Hay que tener mucha atención. Esto ya lo platicamos la semana pasada y lo hemos estado platicando en diferentes espacios y tiempos. Le están platicando sobre las medidas de prevención contra la rickettsiosis, contra pues esto que se genera a partir de picaduras de garrapatas. Estas acciones tienen como propósito promover el cuidado de la salud en los hogares y reducir el riesgo de contagios. Durante las sesiones, obviamente se busca brindar información, recomendaciones como mantener limpias casas y patios, evitar la acumulación de objetos que puedan favorecer a la presencia de garrapatas, revisar periódicamente a las mascotas y reforzar las medidas de higiene. A través de estos talleres han llegado a más de 100 familias en los municipios o centros comunitarios, perdón, de Manuel Buendía, Saucito, Madera 65, de Visión del Norte y también, pues, bueno, algunos otros centros comunitarios en general. Este tipo de charlas van a continuar en otros espacios administrados por la dependencia para ampliar el alcance de las acciones preventivas. Así que ahí está la información que se da a conocer. Es muy importante esto porque al final de cuentas quien aplica o no las medidas preventivas, como en todo, es la población, y por eso pues se pretende llegar a la mayor cantidad posible de familias. Así la información que se da a conocer por parte de la Secretaría de Desarrollo Humano y Bien Común. Muy bien, vamos a pasar a otra información. Es la 1:44 p.m. antes de ir a la pausa. Pues vamos a tratar este tema. García Harfuch esta mañana en conferencia minimizó la disposición de Marina del Pilar de cooperar con Estados Unidos. Dijo García Harfuch que en los audios no se infiere, dice, no podemos llegar a la conclusión de que vaya a dar información confidencial, dice el secretario, justamente Omar García Harfuch. Lo que hizo fue minimizar este martes la conversación revelada en la que la gobernadora de Baja California, Marina del Pilar, expresa su disposición de compartir información con Estados Unidos para buscar un acuerdo. Esto ante la acusación que existe en su contra. Obviamente pretende llegar a un acuerdo Marina del Pilar para que pues salir bien librada prácticamente. En el audio participa un intermediario y la morenista, la gobernadora morenista. Ella manifiesta que puede compartir los datos con agencias estadounidenses, incluso de las mesas de seguridad. Así lo dio a conocer en los audios que ya pues han revelado, ya lo programamos aquí también. El funcionario dijo en la rueda de prensa, vamos a programar un poquito de lo que dijo, un segmento, una parte, pero dice que en los audios que se hicieron públicos el día de ayer no se infiere que se vaya a dar información confidencial. Vamos a escuchar directamente a Omar García Harfuch, él es secretario de seguridad, que es uno de los funcionarios pues que más peso está perdiendo y mayor pues obviamente señalamientos está teniendo en todo este entramado de Estados Unidos, México, crimen organizado, funcionarios vinculados con posibles nexos, etcétera. Toda esta trama en México, Estados Unidos, uno de los más afectados, incluso ahora con cierta aspiración política en algún momento que se ha hablado, es García Harfuch. Vamos a escuchar al secretario, adelante.
1: Primero, en los audios que se hicieron públicos el día de ayer, no se infiere que se vaya a dar información confidencial. En las mesas de seguridad de los estados participan no solo las autoridades estatales y federales, se identifica la incidencia delictiva diaria, mas no hay una información como tal que tenga un grado de sensibilidad que nos preocupe que fuera compartido con alguna autoridad, si es que fuera el caso que es con alguna autoridad, porque todavía no se sabe exactamente qué autoridad era con la persona que estaba hablando.
2: Presidenta, ¿cómo califica usted este tipo de audios?
3: Pues ella ya dio su explicación. Ella dio una explicación. No se sabe realmente ni siquiera con quién está hablando. No hay una. Lo que hay es una llamada telefónica que dio a conocer un periodista. No se sabe ni siquiera bien con quién está hablando y ella ya dio su información.
2: ¿No se debería de tomar esto de manera reservada? O sea,
3: pues todo el mundo lo escuchó. Es una información que ella está hablando con una persona, no sabemos qué persona es. No sabemos ni siquiera si es de autoridades estadounidenses o no. Y ella da una explicación posterior de que es parte de una comunicación y que no pone en riesgo absolutamente nada de la seguridad de Baja California.
0: Bien, en primera instancia, obviamente, escuchamos a García Harfuch, al secretario de Seguridad, y posteriormente, obviamente, a la presidenta de la República, Claudia Sheinbaum. Aquí el detalle, pues no solamente García Harfuch es el que está minimizando esto, sino también la presidenta de la República. Hay que recordar también que la semana pasada, con todo esto que se ha generado con el tema del Mayo Zambada, con las acusaciones y la insistencia por parte del gobierno mexicano en algo que ni siquiera es central en la discusión, que tiene su grado de importancia, como lo que se va a conocer posiblemente, y que seguramente así fue que mintió. Ese es el discurso, la narrativa que se está dando a conocer por parte de Claudia Sheinbaum, que Ken Salazar, el ex embajador en la administración de Joe Biden, mintió cuando dijo que no hubo intervención de las autoridades estadounidenses en México cuando sustrajeron al Mayo Zambada. Quieren desviar la atención para allá. Sin embargo, hay que recordar, la semana pasada dio una rueda de prensa García Harfuch en donde explicó, dio vueltas y vueltas de todo lo que pues ha hecho el gobierno en cuestión de detenciones, y todos así como viéndose, ¿y esto qué tiene que ver? ¿Y esto qué tiene que ver? Decían, pues incluso los no sé si los reporteros, pero cuando empezaron las preguntas básicas, cuando empezaron a cuestionar qué ha pasado, por ejemplo, con el caso de Rochamoya, qué ha pasado con la Fiscalía, e incluso General de la República y sus acciones de investigación, qué ha pasado también con la operatividad de la policía, de los funcionarios en Sinaloa, pues ahí es en donde ya no hay margen de respuesta que suene lógica. No sé, ¿cuál es su opinión de esto? ¿En serio, o sea, usted cree que no hay protección? O sea, le pregunto sinceramente, si usted cree que no hay protección, pues a ver, adelante, también nos puede marcar y nos puede decir. O si usted cree que sí hay protección y que hay algo más, todavía que ni siquiera lo alcanzo a comentar, pues también nos puede marcar y ayudar a matizar esta información. Porque realmente, le digo, el caso es que no se hace nada, se señala, se desestima todo esto, se minimiza. Y el momento en que empiezas a circular, a generarse la investigación en Estados Unidos, van a venir con ciertas carpetas, con ciertos señalamientos a funcionarios que están actualmente en el poder o que forman parte de la estructura de poder en México. No digo que solamente de Sinaloa, pueden venir con señalamientos a cualquier otro estado, pero no puede desestimarse una posible colaboración de un funcionario que sería clave, pues al final de cuentas forma parte de Morena. Estoy hablando de Marina del Pilar y de los otros funcionarios que ya fueron, o sea, que ya se han reportado a las autoridades estadounidenses, funcionarios sinaloenses que ya se entregaron para hablar, para cooperar con las autoridades y ver qué pueden obtener ellos de beneficio para salir los menos raspados posibles. Así está la información. ¿Todo va a quedar en el aire otra vez? ¿O qué está pasando? O sea, ¿dónde están las acciones realmente? Pues repito, y yo lo he dicho dos o tres veces, de esa soberanía nacional que se presume o que se pretende defender, yo creo que se tiene que hacer a través de tus propias acciones. Obviamente sí, defender del de fuera, del que viene y pretende atentar contra esa soberanía, ese término que, pues bueno, repito, se debe defender desde las acciones que tú emprendes en el gobierno. Tú tienes a cargo y tienes la responsabilidad de responder. Obviamente hay mucho tema político ya inmiscuido, no solamente de la presidenta de la República y sus colaboradores en las secretarías, sino de todo el proyecto de, bueno, que se ha autonombrado como la Cuarta Transformación. Así tal cual es un riesgo en el que están actualmente. Y la cabeza fría de la presidenta Claudia Sheinbaum, que hace algunos meses incluso era la única respuesta, cabeza fría, prudencia, vamos a dirigirnos tranquilos, explotó. Ya no hay cabeza fría, ya se prácticamente, el pues sí, ya se destapó. El caso es que es buscar desviar la atención para no atender esta situación. No sé, usted opina diferente, pues adelante, ¿verdad? Lo ideal sería que se comunicara con nosotros y también compartiera su punto de vista. Bien, es la 1:52 PM. Vamos a la pausa y regresamos con más información. Estamos en Notifama.
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0: Bien, ya regresamos. Es la 1:56 p.m. aquí a través de La Grandota 97.5. Una información del municipio de La Cruz. Les mandamos un saludo, por supuesto, ahí a toda la gente de las diferentes comunidades de La Cruz y, por supuesto, a todo el equipo de colaboradores del gobierno municipal, del DIF, por supuesto, a todos ustedes. Y justamente información que se da a conocer del DIF y es con el objetivo de mejorar la calidad de vida de las personas que más lo necesitan. El pasado martes, el DIF municipal realizó la entrega de aparatos funcionales de movilidad a 10 beneficiarios del municipio. Durante esta entrega se otorgaron sillas de ruedas, también andadores, sillas para baño, apoyos que permitirán a los beneficiarios contar con una mayor movilidad, también seguridad y también independencia en sus actividades diarias. Estas acciones fueron posibles gracias al trabajo coordinado con el DIF estatal Chihuahua y Beneficencia Pública. Son instituciones a las que se agradeció su respaldo y compromiso para hacer llegar este importante apoyo a las familias del municipio. Autoridades del DIF municipal señalaron que van a continuar trabajando con responsabilidad, cercanía, gestión permanente, por supuesto, para impulsar programas y acciones que mejoren el bienestar y la calidad de vida de la población, especialmente de los más vulnerables. Es información que se da a conocer por parte del DIF municipal. Vamos a pasar, antes de irnos a la identificación, con otro comunicado. Esto es ahora del municipio de San Francisco de Conchos. Como siempre, también dan a conocer algunas acciones importantes y se tiene la participación de más de 50 niños y niñas del municipio. El sistema del DIF municipal de San Francisco de Conchos dio inicio este lunes a la veraneada 2026. Es un programa recreativo y formativo que durante 2 semanas ofrecerá algunas actividades, diversas actividades para fomentar la convivencia, el aprendizaje y también el sano esparcimiento durante este periodo. La presidenta municipal, Norma Pavía, ha impulsado este tipo de acciones con el objetivo de brindar espacios seguros y de desarrollo para la niñez del municipio, mientras que el programa es coordinado por el director del DIF municipal, Eristeo Licano. Durante las próximas 2 semanas, las y los participantes van a disfrutar de este amplio programa de actividades que incluye carrera de colores, una bicicleteada, también visitas recreativas y dinámicas que están enfocadas en fortalecer valores y la integración entre los menores. Ahí hay mucha información porque pues están municipios de todas las comunidades. Van a hacer una visita al Rancho Hondo, que es uno de los atractivos turísticos del municipio de San Francisco de Conchos. También pues se busca, o lo que tienen de intención, es ofrecer una alternativa de recreación y aprendizaje durante estas vacaciones de verano. Así que pues ahí está la información que se da a conocer por parte de las autoridades municipales, también que destacaron que este tipo de programas fortalecen el tejido social y pues obviamente se refrenda el compromiso de la administración que está encabezada por la alcaldesa Norma Pavía en San Francisco de Conchos. Saludos a toda la gente de San Francisco de Conchos, en todas sus comunidades también. Un saludo para ustedes, gracias por escucharnos. Son las 2:00 p.m. en punto. Vamos a la pausa. Bueno, es la identificación y regresamos con más información. Estamos en Notifama.
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0: Son las 2 de la tarde con un minuto aquí a través de La Grandota 97.5. Esto es Notifama. Gracias por estar con nosotros. Les mandamos un saludo y los invitamos a que estén pendientes de toda la programación de la multiplataforma. Nos pueden seguir en la página www.lagrandota.com.mx y en las redes sociales. En todas las redes sociales nos encuentran como La Grandota 97.5. Esa es la invitación que le hacemos. En información nacional, le platico que se da a conocer esto porque en agravio de 4 víctimas, la Fiscalía General del Estado en Veracruz detuvo en Coatzacoalcos a 11 elementos de la Policía Estatal. Fíjese nada más, elementos de la Policía Estatal como presuntos responsables del delito de desaparición forzada. Lo hemos platicado y no es novedad. Lamentablemente, es otra muestra más de cómo está involucrado en el crimen la autoridad. Así tal cual, mediante un boletín que se emitió por el organismo, se informó que los elementos y los exelementos policíacos participaron en un operativo denominado Blindaje Coatzacoalcos el 25 de septiembre del 2015. Ellos estaban activos. En 2014, el entonces gobernador Javier Duarte impulsó este operativo como parte de una estrategia de seguridad para aquel municipio sureño que hasta entonces mantiene altos índices delictivos, altos sus niveles delictivos. El efecto que provocó este operativo, repito, se llamó Blindaje Coatzacoalcos. Lo que provocó en aquel entonces fue una reacción iracunda de las familias que protestaron, pues prácticamente desvividos por la desaparición de sus hijos a manos de policías. En el documento no se especifica que los detenidos formaban parte de la desaparecida Guardia Civil, que se había creado en el 2014 y se extinguió en el 2024. Pero también dice que la detención de estos elementos se logró como resultado de labores de investigación y trabajos de campo de la Fiscalía General del Estado a través de lo que es la Policía Ministerial. Todo ello, pues, luego de haberse cumplimentado una orden de aprehensión emitida por las autoridades judiciales con sede en el distrito de Coatzacoalcos. Se va a conocer la lista de los detenidos. Son 11 detenidos. Y pues ya van a ser puestos a disposición de un juez de control competente, quien va a determinar su situación jurídica conforme a derecho. Pero pues así está la situación. Fíjese, son 11 policías, entre ellos ex policías, detenidos en Veracruz por su participación o presunta participación por temas legales en el caso de desaparición forzada. Así la información. Son las 2 de la tarde con 3 minutos, pasando a otra información también que pues ha estado generándose en el entorno nacional. El exdirector de Pemex, pues lo conocemos ahora ya por, lamentablemente se dio a relucir por un caso de violencia pues muy muy complicado a través de un video que se denunció por parte de la víctima. Violencia familiar, está el tipificado esto. Una jueza en Morelos ordenó este martes, justo hoy, la liberación de Víctor Rodríguez Padilla, exdirector de Petróleos Mexicanos, que fue detenido tras una golpiza en contra de su esposa María Felicia Jiménez, que ella fue la que denunció, la que dio a conocer este video que está en las redes sociales. Se ve una paliza tremenda ahí en un departamento en donde Víctor Rodríguez, este exfuncionario de Pemex, pues fue requerido por las autoridades la semana pasada, fue detenido y ahora se libera. Hay una liberación de Víctor Rodríguez. Su defensa explicó, obviamente, que se mantiene la vinculación a proceso en contra del exfuncionario federal por el delito de violencia familiar. Esto está explicado. Pero se determinó que el cambio de medida cautelar, ahora implica que va a llevar su proceso en libertad. Va a llevar su proceso en libertad. Esto es lo que se ha decidido por parte de una jueza. El abogado Víctor Manuel Solís explicó a la prensa que solo deberá enfrentar el caso de violencia familiar, ya que se determinó no vincularlo a proceso por violencia vicaria. Nada más va a llevar por violencia familiar. Además, aseguró que hasta el momento no hay un amparo que haya presentado el exdirector de Pemex por este caso y consideró que no puede ser aprehendido por esta acusación. Se reporta que pese a su salida de la cárcel, Rodríguez Padilla no tendrá permitido estar fuera del país. Es una de las restricciones. Tampoco podrá acercarse a las víctimas, además de que debe pagar una fianza de 20,000 pesos y acudir al juez o al juzgado pues a firmar de manera semanal. Cada semanita ahí estará, se supone, Víctor Rodríguez firmando porque no tiene le cambiaron la medida cautelar. Ya no va a estar en prisión preventiva, va a estar pues con estas restricciones. Ya nada más como información, la audiencia de suspensión de este martes se programó después de que en la que se llevó a cabo El día lunes se informara que la esposa de Rodríguez Padilla le otorgaba el perdón. Así es como se da a conocer esto. El exdirector de Pemex fue detenido en la colonia Narvarte, allá en la alcaldía Benito Juárez, en la Ciudad de México, tras un operativo interinstitucional entre las fiscalías. Participó la Fiscalía Capitalina y la Fiscalía de Morelos. Así que ahí está la información que se va a conocer. Anteriormente había dicho la presidenta Claudia Sheinbaum que ni la amistad ni los cargos están por encima de la ley. Esto pues tras la detención de este personaje, ahora infame personaje. Se dice pues, o este mencionado personaje, pero es infame personaje, Víctor Rodríguez, exdirector de Pemex. Esa es la información a nivel nacional. Son las 2 de la tarde con 6 minutos. Nada más para finalizar este segmento de notas nacionales. Antes de irnos al corte, también la Fiscalía General del Estado de Oaxaca informó que fue asesinado, lamentablemente, Pedro Martínez Barroso. Él era se desempeñaba como presidente municipal de San Juan. Esto es en Oaxaca, justamente, y se desempeñaba como presidente en su momento. Pues obviamente ya era expresidente. De acuerdo con un comunicado, la institución detalló que se encuentra en proceso de investigación mientras que se llevan a cabo algunos trabajos ministeriales y periciales. Dentro del documento se lee que la Fiscalía General del Estado de Oaxaca justamente estableció las primeras líneas de investigación tras el homicidio de una persona del sexo masculino que fue identificada como PMB. Pues obviamente se sabe por su trascendencia en la función, es Pedro Martínez Barroso, quien fue presidente municipal de la comunidad de San Juan Cacahuatepec, así, sí, Cacahuatepec, justamente San Juan Cacahuatepec, del municipio de Oaxaca. Las autoridades narraron que el asesinato ocurrió este lunes por la tarde, apenas ayer, dentro de una ferretería en la calle Ignacio Zaragoza, ahí justamente en este municipio, lugar donde trabajaba el expresidente municipal. Sabrá Dios algún tipo de represalia. La fiscalía señaló que el cuerpo de la víctima se encuentra a disposición, obviamente, de las autoridades, quienes van a realizar los procesos forenses correspondientes. Y pues bueno, se mencionaron que un grupo de seguridad interinstitucional federal y municipal desplegó un operativo para dar con el paradero de los posibles responsables, pero pues no hubo nada. Simplemente pues se va a llevar a cabo la investigación correspondiente. 2:08 PM, vamos a ir a la pausa y regresamos con más información para ir cerrando este espacio de Notifama.
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0: Ya estamos de regreso, ya son las 2 de la tarde con 12 minutos. Gracias por continuar con nosotros en esta frecuencia, el 97.5. Bien, vamos a pasar con esta información. Sabe que el día de ayer, pues, le dimos a conocer, obviamente a detalle, la rueda de prensa que dio a conocer Seguridad Pública ante los hechos ocurridos el domingo pasado, donde lamentablemente, luego de una riña multitudinaria y la intervención de Policía Municipal, pues, en esta riña, fueron agredidos, no hubo contención de la riña, fueron agredidos al grado de que, de acuerdo con la narrativa, se puso en riesgo la vida de uno de los agentes al ser atacado. Incluso se habla con arma blanca y por eso se acciona su arma de fuego. Esto generó también que perdiera la vida una persona de las que estaban involucradas en la agresión y en la riña. Y al final de cuentas, que la mayoría de los participantes son de la etnia tarahumara. Y se detuvo a dos, la policía logró detener a dos personas también de la etnia tarahumara. ¿A qué voy? Ante esto, pues, ayer le presentamos la narrativa de los hechos, pero también quedó pendiente un segmento en donde habla de las acciones que busca fortalecer seguridad pública para llegar a estas personas. También hablábamos de la importancia con Celia Medina, quien es la gobernadora indígena, de tener un asentamiento indígena y de cómo se ha estado trabajando para lograr esto aquí en Camargo. Que pues obviamente no es un tema de un día para otro, y supongo ahí también que se ha estado trabajando por las propias palabras de Celia y con las personas que hemos platicado para lograr avanzar en este proyecto aquí en Camargo, un asentamiento indígena que sería lo ideal. Pero bueno, luego tenemos las versiones de ambas partes y sobre todo los involucrados, que es la comunidad indígena con Celia, que están bien representados. Por otra parte, en el tema de seguridad, abonó a más información Sergio Martínez, director de esta corporación, en el tema de qué se va a hacer o qué se está haciendo en cuestión de fortalecer en estas acciones preventivas. Adelante con la información, Pablo. Es una segunda parte de la rueda de prensa, pues, que le habíamos comentado, que está muy interesante lo que va a decir a continuación.
1: Sí, hemos notado nosotros un cambio muy importante en lo que es la conducta de las personas provenientes de la etnia tarahumara, en este caso de los hombres, ¿no? De los masculinos, un cambio en el sentido de que ya son más agresivos. Yo supongo que puede ser por el consumo excesivo de drogas, el consumo excesivo de alcohol, donde pues ya ellos se encuentran de manera pues irritada, se encuentran, ya no pueden los elementos acercarse a ellos para tratar de calmarlos, de decirles, oigan, hay que retirarnos. Sabemos que ellos, muchas de estas personas, no tienen un lugar fijo donde vivir. Entonces, nosotros pues tratamos de que ellos se retiren a los lugares o puntos donde ellos habitualmente habitan, ¿no? Que hay lugares donde pues están destinados para ello, pero ya no atienden a los elementos de la mejor manera. Ya ellos rápidamente están hostiles, están a la defensiva, y pues luego pues tratan de agredir a los elementos, ¿no? En este caso, desafortunadamente, la cantidad de personas en el segundo hecho que mencioné, donde desafortunadamente uno de ellos perdió la vida al repelerse una agresión hacia uno de los elementos. Ahí eran muchas personas las que se encontraban en este lugar, todos alcoholizados, todos probablemente también, como lo menciono, bajo el influjo de alguna droga. Y pues bueno, ya es una problemática que ya no solo los pone en riesgo a ellos, ¿no? Como personas, como ciudadanos, sino también a las otras personas que no pertenecen a la etnia de tarahumara, donde pues nosotros hemos estado trabajando muy fuerte en lo que es la prevención, en tratar de disuadir, de retirar a estas personas de lo más que nada de lo que es la explanada y puntos aledaños de este lugar. Habíamos logrado un muy buen resultado, donde pues nosotros empezamos a dispersar, fortalecimos la presencia, estuvimos ahí muy pendientes, no hostigándolos como tal, sino haciendo labores de prevención. Y pues en un momento dado lo tomaron para bien, otros no tanto. Otros sabemos que ellos tienen sus usos y costumbres muy arraigadas y son unas personas que muchas de las veces no entienden lo que la autoridad les quiere dar a explicar o les quiere dar a entender. Entonces, no vamos a quitar el dedo renglón, vamos a tener que endurecer nosotros las acciones siempre y en todo momento apegados a derecho y apegados a las normatividades o los manuales que nos facultan a nosotros como seguridad pública para pues evitar que sigan ocurriendo este tipo de eventos tan, tan lamentables, ¿no? Por ahí tenemos una estadística de los llamados que ingresan al sistema de emergencia 911 en relación a personas que en su mayoría son riñas, son alteraciones al orden público, persona alcoholizada en vía pública, donde casi un 90%, 95% son de personas de la etnia tarahumara. Entonces aquí pues nos podemos dar una idea del grave problema, ¿no?, que se tiene con estas personas. Hay algunas personas, quiero dejarlo muy en claro, hay algunas personas que son de la etnia tarahumara que hacen su trabajo bien, que no se meten en problemas, que ellos salen a laborar, que tienen su familia. Muchas de las veces podemos ver personas o familias completas que llevan su mandado, que van con su esposa, con sus hijos, y muy contrario a lo que ha estado pasando con estas personas que tenemos nosotros este tipo de problemas, son personas que únicamente trabajan para, pues ahora sí que alcoholizarse, e intoxicarse. Entonces ya es un problema de salud muy, muy grave, que pues en un momento dado tenemos que trabajar todos para erradicarlo. Por ahí tenemos alrededor, miren, personas tiradas en vía pública, tenemos 188 reportes en lo que va de tres meses a la fecha. Tenemos 264 denuncias por reportes de riña en vía pública y también tenemos 300 reportes en relación a personas alcoholizadas en vía pública. Todas estas llamados se concentran en lo que es en esta área, ¿no? De lo que es la explanada de la Abraham González, lo que es la Abraham González, lo que es la puntos cercanos hacia estos lugares, donde muchas de las veces los empleadores de estas personas llegan y los bajan o los dejan en este lugar después de laborar, y pues ahí es donde, o el lugar por qué se concentran mayormente estas personas, ¿no? Entonces nosotros es donde hemos estado trabajando. Desafortunadamente el día de ayer ellos estaban dentro en un punto oscuro donde pues los días, lo que son los domingos, ya a esa hora aproximada hay bastantes reportes en distintos puntos de la ciudad. Y pues en un momento dado se suscitó esta riña, ¿no? Pero pues sí vamos a tener nosotros que redoblar la presencia en estos puntos.
0: Bien, pues ahí escuchamos claramente pues que esto se trata de un tema de seguridad, también un tema de, podemos llevarlo incluso un tema de humanidad, de derecho también, y por supuesto de convivencia social, de pues prácticamente abarca todo este tema que es muy complejo, y desde la parte de seguridad pública esto es lo que se hace. Ahí está la información. Bien, son las 2 de la tarde con 20 minutos en este espacio informativo de La Grandota 97.5. aquí nada más Pablo me está haciendo señas de que cayó el 2-0. Así es, cayó el 2-0 por parte de España en la semifinal de la Copa del Mundo. Está jugando Francia contra España. Francia, que lucía como no claro favorito, pero sí tal vez con aspiraciones de llegar a la final, pues está perdiendo 2-0, esto al minuto 57. Así está la información. Bien, vamos a pasar a otra nota periodística importante, donde se da a conocer por parte de lo que es Omar Solís. Él es de Servicios Municipales de aquí de Camargo, que están haciendo una limpieza en camellones y parques. Pues nos va a explicar cuál es la estrategia y por qué. Esto también tiene que ver con lo que ya platicábamos esta mañana con los eventos deportivos que se van a desarrollar en Camargo, y esto va a traer demasiado turismo, se le llama turismo deportivo, pero pues muchas familias estarán aquí en Camargo de otras regiones, incluso de otros países se habla. Vamos a la información con Omar Solís.
2: Sí, estamos con los preparativos de las avenidas principales. Es un encargo que nos hizo el presidente municipal, ¿verdad? Estar trabajando en poner las calles principales y todos los parques, ahora sí que lo más presentables posibles, debido a que se viene en puerto un evento deportivo, pues de talla internacional. Entonces, ahorita andamos trabajando en lo que son las limpiezas de los camellones principales. Ahorita andamos personal en la Luis H. Álvarez. Días atrás estuvimos trabajando en el camellón de la Pablo Guinte. Mañana vamos a estar trabajando en el camellón de la González Ortega. Entonces, esto viene con la finalidad, pues, de que todas las avenidas principales pues luzcan de una manera diferente para estas visitas que se aproximan.
0: Respecto al trabajo en las instalaciones deportivas, ¿se requiere alguna intervención por parte de ustedes, Omar? ¿O cómo andan ahí?
2: Pues mira, lo que es el Poliforo, el Praxis Giner, el estadio de béisbol, pues son lugares que están en condiciones para este tipo de eventos. Estamos ya nada más por ya supervisar lo que es el campo de Pascualeño, pues ahora sí que para ponerlo en las condiciones adecuadas para que se lleven a cabo estas competencias.
0: En cuestión de los campos recién inaugurados o instalaciones, ¿están en perfectas condiciones? O sea, ¿se han mantenido? Bueno, están recién inaugurados, digo, pero ¿están en buenas condiciones?
2: Sí, todos esos se encuentran en perfecto estado ahorita. Okay. Como tú lo acabas de mencionar, son lugares nuevos, no tenemos algún problema, algún desperfecto al día de hoy. Te digo, se va a trabajar en las áreas que traemos ahí identificadas con las que se va a estar trabajando para poderles ahora sí que ver qué les falta para que estén en condiciones para este tipo de eventos que se aproximan. Entre ellos traemos ahí, pues traemos ahí pensado, se está activando el faro, digo que traemos una falla, okay. una descarga eléctrica, tuvimos ahí una falla, se va a reactivar en estos días también, seguimos trabajando con el tema de las fuentes, queremos reactivar otras, entonces ya en estos días vamos a estarle metiendo mano, ¿verdad? Para seguirle dando a lo que son las instalaciones, una pintadita y unos detalles que tenemos en el faro. Pues seguirle mejorando la imagen lo mayor posible, ¿no? Uh-huh. Lo único que tenemos ahorita ahí, detalle fuerte que estamos batallando con él, es el tramo donde se suscitó el choque hace 2-3 semanas, debido a que traemos ahí un cortocircuito fuerte y estamos, se supone que este jueves quedaron en venir los de la compañía por parte de la aseguradora a realizar los trabajos pertinentes para la reparación de los daños. Entonces estamos ya a la espera de ellos para ver si en ese inter ya detectamos dónde está el corto y poder activar esta zona que es tan transitada y que pues esperar que esté lista, ¿verdad? Para estos días que vienen de eventos deportivos.
0: ¿Dónde, en qué tramo es la González Ortega?
2: El tramo que tenemos ahorita ya pagado es Juan de Dios Pesa. Ajá. A Boca Negra. Bueno, es como dos lámparas.
0: Ah, ok. Sí, sí.
2: Bueno, no, son como cinco, sí, lámparas, claro, que sí, están ahí seguidas.
3: Y sí sería bueno recomendar a los automovilistas precaución en lo que queda arreglado ese tramo, lógicamente.
2: Sí, así es, pedirles ahí como siempre la comprensión, ¿verdad? Traemos sus pequeños detalles. También vamos a estar trabajando ahí de la mano de Vialidad para pintar algunos peatonales, pues darle el realce a todo esto de lo que es el primer cuadro de la ciudad.
3: ¿Con las lluvias no ha habido alguna situación?
2: Hasta ahorita que nosotros tengamos algún reporte de algún daño, algún arroyo taponeado o algo así, no tenemos dato alguno de ello. Se trabajó previamente a todo esto, que al parecer hasta ahorita pues está funcionando de manera correcta.
0: Bien, ahí está la información con Omar Solís, justamente pues información interesante del trabajo que se tiene que estar realizando de manera permanente, pero ahora con ocasión especial, pues andan ahí a marchas forzadas en la dirección. Bien, vamos a pasar con la información, vamos con este tema, una de las cápsulas que habíamos comentado con Ivana Acosta, ella actualmente está en casa, pero pues sigue colaborando obviamente con nosotros, está ahí pues con llevando el tema de su maternidad, pero le agradecemos pues esta colaboración. Adelante, Pablo, con esta información que nos da a conocer a Ivana Acosta en esta cápsula.
4: Hola, buenas tardes. Hoy te voy a hablar sobre el calor extremo. El calor intenso ya forma parte de nuestros días. Salir a la calle durante las horas de mayor temperatura puede convertirse en todo un reto. Y aunque muchas veces pensamos que podemos soportarlo, nuestro cuerpo también tiene límites. Durante las altas temperaturas es importante mantenernos bien hidratados, tomar agua constantemente aunque nos sintamos sed y evitar pasar demasiado tiempo bajo el sol, especialmente entre las 11 de la mañana y las 5 de la tarde. También te recomiendo utilizar ropa ligera y de colores claros, además de protegernos con alguna gorra, sombrero o bloqueador solar. Hay que prestar especial atención a niñas, niños, adultos mayores y mascotas, ya que pueden ser más vulnerables al calor. Un dolor de cabeza intenso, mareo, debilidad, confusión o una temperatura corporal muy elevada pueden ser señales de alerta. El calor extremo no debe tomarse a la ligera. A veces, algo tan sencillo como buscar alguna sombra, descansar y tomar suficiente agua pueden ser una gran diferencia. Este verano, cuidarnos también significa escuchar a nuestro cuerpo y no exponernos de más, porque disfrutar de los días de verano está bien, pero hacerlo con precaución siempre será la mejor opción. Esto fue una crónica para nuestro noticiero.
0: Bien, ahí está la información. Gracias a Ivana Acosta, pues con temas así siempre interesantes que pues vale la pena tenerlos en cuenta. Gracias a Ivana. Bien, pues de esta manera, Pablo, llegamos a la parte final de este espacio informativo. Gracias, Pablo, y pues seguimos aquí con la programación de La Grandota.
5: Claro que sí, Edgar, muchas gracias. Y pues gracias por acompañarnos en este espacio de Notifama. Los vamos a dejar con Mario Reina en las notas informativas, porque ahí les va a seguir dando el marcador de cómo va el juego. Van el minuto 65, 2-0, va ganando España, va perdiendo Francia, esto es en semifinales. Y pues quédese aquí con la programación habitual de La Grandota y nos escuchamos mañana en Despierta Camargo.
0: Gracias, Pablo. Efectivamente, ya son las 2 de la tarde, las 2 de la tarde con 28 minutos. Que tenga usted una excelente tarde. Esto fue el espacio informativo de Notifama. Y pues, como siempre, los esperamos mañana con más información. Hasta la próxima.
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Muy buenas tardes, muy buenas tardes. Bueno, vamos a iniciar la información hoy en este, híjole, pues, martes 14 del mes de julio. Para lo cual, bueno, ahorita estamos ya viendo la, ya casi lo último del partido del Mundial de estos dos equipos que están buscando el pase a la final. Nos referimos a España y a Francia, ¿verdad? Bueno, ahorita hasta el momento, pues sabemos de antemano que España le va ganando 2-0. Vino un tercer gol, ¿verdad? Pero lo anularon debido a que estaba fuera de lugar el jugador de España, ¿verdad? Pero Francia anda buscando tratar de anotar el gol de la honra de perdida. Anotar un gol, pero no. Buscando. Lo que va a pasar es que le van a anotar otro gol más. Ahorita van en el minuto 73. El marcador está 2-0 a favor de España. Yo le iba a Francia, o le voy a Francia, ¿verdad? Pero sin embargo, así como está la situación, no creo que remonten ya algo el equipo de Francia, ¿verdad? Se me hace muy difícil porque se ve la superioridad de España, ¿verdad? Como que España, fíjense, cuando supieron que iban a jugar contra la eliminatoria de la semifinal, se iban a jugar contra Francia, como que los españoles, o el director técnico, ¿verdad? Se puso a checar todos los detalles, las debilidades del equipo de Francia. Y lo logró porque no los ha dejado hacer nada. El equipo de Francia se ve como un pequeñito contra un adulto, ¿verdad? Y Francia, pues anda, híjole, encendido, tratando de llevarse el triunfo para estar ya en la gran final, ya que mañana tendremos también la otra semifinal, y ahí estaremos ya viendo si pasan si van contra Argentina o contra quién. Pero por lo pronto se ve la superioridad de España. Y van en el minuto 74. Híjole, pues ya quedan, ¿qué? 16 minutos ya nomás. 16 minutos que pueden lamentar los goles del equipo de España. Porque ya les digo, si Francia sigue insistiendo en querer buscar el gol de la honra, lo que va a pasar es que en un contragolpe le van a anotar otro gol más. Pero vamos a ver qué sigue sucediendo ahí por lo pronto. Bueno, vamos a darle a conocer lo que vienen siendo los números premiados de los pronósticos. Mire, tenemos que el del mediodía correspondió para el 1-0-1-70. El de las 3 es el 6-81-93. El extra, el 2-45-92. El de las 7 es el 4-17-39. Y el clásico, el 1-0-1-41. Así es que, pues felicidades. Si usted le atinó por ahí alguno de estos numeritos. Bueno, mire, aquí tenemos el resultado del juego, hablando del softball de la Liga Ranchera, partido que estaba pendiente de la semana pasada, ¿verdad? Y aquí nos dan ya a conocer el resultado de este juego que se llevó a cabo el día de ayer, donde el equipo de los Ahijados de José Velo derrota 27-6 al equipo de

7:45, el equipo de Las Pilas se enfrentará al equipo de Buffet Jurídico y Asociados. Así que eso es lo que está programado para el día de hoy, dentro de la temporada, que ya por nombre de Mario Porras, el paisa. Ándele, pues bueno, pues así está la situación en relación a lo que es el softball. Y pasando a lo que es el básquetbol femenil. Ayer, allá en las instalaciones del Poliforo Profesor Víctor Valle Cerreta, se llevó a cabo el partido en el grupo C, ¿verdad? Donde el equipo de Don Víctor, fíjese que como que les cayó bien el uniforme nuevo que les dieron, una playera de color verde, y desde que se las pusieron, que les entregaron su uniforme, dos juegos el pasado ganaron y ahora volvieron a ganar otra vez. Andan agarrando vuelo el equipo de Don Víctor, ¿verdad? Que comanda por ahí la señora Mayra Rodríguez. Así que el equipo de Don Víctor derrota 46-36 al equipo de Viuma. Las canasteras por el equipo de Don Víctor fueron Luisa Nieto, Fátima Luna y Bricia Urbina. Por el equipo de Viuma, Dayana Méndez, Jimena Galindo y Mari Molina. Bueno, tenemos que para el día de hoy la programación va a ser también allá en el Poliforo, ¿verdad? Un juego nada más. 6:00 p.m. en el grupo B. Amigas de Adriana y Benny Caros van a enfrentar equipos de las Divinas. Eso es lo que están por ahí programando en relación a lo que es el básquetbol femenil. Bueno, vamos a más información, pero primeramente sí mencionarles que... Ahora sí. 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Bueno, también tenemos aquí información hablando de más básquetbol. Ahora tenemos aquí resultados del Maxi Baloncesto, ¿verdad? Liga que organiza por ahí Ernesto El Chango Villalpando. Y nos da resultados de la semana pasada, ¿verdad? Donde tenemos que el equipo de la selección 49 años y más anotaron 66 puntos y... Está como raro aquí ya. Porque ¿a quién le ganaron? A ver, bueno, vamos a ver si nos sale bien todo esto. Tenemos aquí que los canasteros por el equipo de la 49 años o más fueron Chema Gutiérrez, el profe Chema, ¿verdad? Salvador Galindo, el Sato, y Raúl Serna, el profe. Cruz Azulino de Hueso Colorado. Y luego en el otro partido, bueno, ellos se enfrentaron a las 54 más, donde los canasteros fueron Carlos Vázquez, el doctor Rafael Villanueva y Rubén Quiñones, tremendo Rubén. Y en el otro partido tenemos que el equipo de Amigas y Comadres, 47, sección 21, 33. Las canasteras por el equipo de las Amigas y Comadres, Belia Herrera, Imelda Banderas y Mabel Esparza. Por la sección 21... Ana Rodríguez, Carmen Monreal y Pati Alvarado. Luego en el siguiente partido dice aquí que la selección 44 más 58 puntos y los canasteros fueron Jesús Muñoz y Salvador Aguilar. Tremendo chavo, ¿verdad? Ahí de qué sería. Bueno, y a ver qué más nos dice acá el chango. Ah, pues aquí nos da la programación para este sábado. Sábado 18, dice aquí que a las 11:30 el selectivo 44 y más va contra selectivo 49 y más. Luego a las 12:30 en femenil, selectivo 49 y más va contra sección 21. A la 1:30 en varonil, selectivo 49 y más va contra selectivo 54 o más. Por favor, estar a tiempo para no atrasar los juegos. El chango, hermano, que platique el chango.

equipos están a tiempo. El chango es el que hace que dure los juegos más tarde. Ah, por cierto, aquí me manda también un torneo de básquetbol que va a haber este próximo domingo 26, donde es un torneo, pues aquí dice que es estatal, dice Camargo, Chihuahua, Camargo contra Chihuahua. Ábrale. Dice aquí que ese domingo 26 de julio, a las 9:30, Camargo enfrentará al equipo de Parral, categoría 49 años o más. Luego a las 10:30, Camargo va contra Chihuahua en la categoría de 54 años o más. A las 11:30, Camargo enfrentará a Cuauhtémoc. Y a las 12:30 dice aquí que van a jugar por el tercer lugar, tercer y cuarto lugar, o sea, los perdedores, se supone, ¿verdad? Y de consolación, y a la 1:30, los ganadores, la final, la gran final de este torneo de básquetbol varonil de veteranos. Bueno, pues hay que estar por ahí muy al pendiente para ir a presenciarlo, ¿verdad? ¿Cómo no? Así es. ¿Qué es eso? ¿Qué es eso? No, hombre, le digo. Bueno, vámonos. A ver, bueno. Aquí por lo pronto vamos a salir de aquí.

0: 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Bueno, vámonos a más información, y aquí tenemos... bueno, ya tenemos aquí, a ver. Bueno, sí, el siguiente partido, hablando del Mundial, ¿verdad? Hablando del Mundial, ya ahorita que termine ya el de España-Francia, sabemos que también mañana a la misma hora, a la 1 de la tarde, también van a jugar el otro partido, la otra semifinal entre Argentina y Inglaterra, ¿verdad? El que eliminó a México, ¿usted quién le va? De Argentina y de Inglaterra. Pues a mí se me hace que gana Argentina, ¿eh? Se me hace que la final va a ser entre España y Argentina, pero bueno, todo puede suceder. Yo decía que iba a ganar Francia, y mire, le salieron unos mininos, unos gatitos, no se les vio que era aquel ímpetus que tiene el equipo francés. Aquí con España, como que qué vole, los ataron de los pies y no los dejaron hacer nada, no los están dejando hacer nada. Y ahorita el juego va en el minuto 85, minuto 85, quedan 5 minutos más lo que agregue el árbitro, ¿verdad? Pero ya, pues están ya prácticamente ya, se puede decir que eliminados ya únicamente los perdedores, el que pierda ahorita, bueno, que está perdiendo Francia, ¿verdad? Y acá entre el otro partido entre Argentina e Inglaterra, pues el perdedor van a jugar el sábado por el tercer y cuarto lugar, ¿verdad? Sería el juego el sábado a las 3 de la tarde y la final sería el domingo a la 1 de la tarde. Los dos ganadores son los que estarían ya escenificando la final de lo que es el Mundial. Así que, bueno, pues vamos a esperar a ver qué sucede, qué acontece hoy y mañana. Vamos a un corte. Regresamos inmediatamente, que luego, ándele pues.
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0: Bueno, pues vamos a continuar con más información. Bueno, me están ahorita pidiendo el clásico, el número del clásico. Mira, es el 10141, el 41, 10141, porque ese quite que los dije, se le pasó. Bueno, pues ahí te ya repetido, ahí te ya la repetición, ¿verdad? Bueno, pues vámonos ahora a lo que es el béisbol de Grandes Ligas, fíjese, que por cierto, hoy se va a llevar a cabo, pues, el Juego de Estrellas. Hoy está por ahí programado y el Derby de Cuadrangulares, evento que, bueno, sabemos de antemano que el juego en sí, pues siempre gana la americana. Quién sabe ahora cómo le vaya a estar ahí en movimiento, ¿verdad? Pero el juego está programado hoy a las 6:00 p.m. Claro, primeramente será ya el Derby de Cuadrangulares, donde estaremos también viendo ahí los mejores bateadores, ¿verdad? Los mejores que conectan hasta el otro lado, se va. Y hasta allá, hasta la calle, fue a parar por allá. Bueno, así es que eso es lo que se tiene programado por ahí, dentro de lo que viene siendo el béisbol de Grandes Ligas, allá en los Estados Unidos. Bueno, ya le digo, a mí una vez sí me tocó, sin querer, queriendo, me tocó andar yo en Denver, y ahí me tocó ir al estadio de Denver, ahí a ver el Derby de Cuadrangulares, y no estaban cobrando, fíjese, qué curioso, ¿verdad? Bueno, quién sabe, estaban esperando que viniera el juego de estrellas, donde ahí sí cobran. Pero yo me acuerdo que esa vez yo entré y pues no estaban cobrando, no había taquilla, bueno, taquilla sí, pero no estaban vendiendo boletos ni nada. Ahí era para la gente que quisiera entrar. Bueno, pues ahí me tocó la suerte de entrar ya al estadio de los Rockies de Colorado. 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Y bueno, déjeme ver cómo continúa el juego. No, sigue igual, 2-2, sigue 2-2 y ya terminó el juego, pero únicamente están ahorita... le están dando 7 minutos de compensación. Ya llevan 3. O sea, quedan 4 minutos para que culmine el partido de esta semifinal. Francia-España, España-Francia. Y España, pues le va ganando 2-0. Bueno, vámonos a más información. Y aquí tenemos precisamente, porque ya esta semana arranca ya la Liga MX. Este jueves 16 arranca ya. El partido será a las 7:00 p.m. entre el Necaxa. Los hidrocálidos allá en Aguascalientes van a recibir al equipo de los Potros del Atlante. Luego también tenemos que el jueves a las 9, el equipo de Tijuana, los Cholitos, allá en el Estadio Caliente, como le dicen, estará recibiendo a los Tigres Universitarios. Luego ya el viernes a las 6:00 p.m, los Panzaderos de León en el Neu Camp van a recibir al equipo de los Zorros del Atlas. Mientras que también el viernes a las 7:00 p.m, allá en el Alfonso Lastras, el equipo de San Luis Potosí recibirá al campeón, al equipo de Cruz Azul, a la máquina, a ver cómo anda la máquina este año, ¿verdad? Bueno, o esta temporada más bien. Y también el viernes a las 9:00 p.m, allá en la fronteriza de Ciudad Juárez, ahí en el Chamizal, en el Estadio Benito Juárez, van a recibir al equipo del Puebla, a los Camoteros. Mientras que ya el sábado, 5:00 p.m, Pumas, en Ciudad Universitaria, va a recibir al equipo de el Pachuca, a los Tuzos. Y también el sábado, 6:07, el equipo de las Chivas del Guadalajara en el Acro recibirá a los Diablos Rojos del Toluca. Mientras que también el sábado a las 7:00 p.m, la Pandilla del Monterrey, allá en el Cerro de la Silla, van a recibir al equipo del Santos de la Comarca Lagunera. Y por último, el sábado a las 9, el equipo de los Gallos Blancos del Querétaro recibirá a las Águilas del América. Bueno, gallos contra águilas, ¿verdad? Pues son aves las dos, a ver quién se despluma, ahora quién despluma a quién, ¿verdad? Vamos a ver qué sucede. Bueno, eso es lo que está por ahí programado dentro de lo que viene siendo el fútbol, la Liga MX, que ya, como digo, ya este jueves ya arranca la primera jornada. 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Hijo, fíjese que ya llegó la hora, hombre. Válgame Dios. Bueno, pues ya únicamente, a ver, vamos a ver qué dice aquí del no, pues ya finalizó. Ya le cambié aquí, ya finalizó el partido. Ya, entonces ya automáticamente ya España está ya listo, pues ya para la final, esperando el enemigo que le corresponda, ¿verdad? Argentina o Inglaterra. A mí me gusta Argentina, ¿verdad? A lo mejor sí, porque ahí anda Messi, que es el ¿cómo se dice? Es el en este momento el goleador, ¿verdad? Es el goleador del Mundial, es el que lleva más goles, pero bueno, vamos a ver si no lo alcanzan. Yo creo que ya no creo que ya haya quien le haga sombra ya a Messi, a la pulga, como le dicen, ¿verdad? Bueno, pues vamos a ver qué sucede. Bueno, se van a quedar aquí en la grata compañía de Chito Márquez con su programa de Viejitas, pero bien buenas. Así que para que usted también al pendiente. Bueno, me voy. En los deportes es toda la información. Su amigo y servidor Mario Reina. Y no lo olvide, como siempre, nuestra recomendación. Practique el atletismo, ya que el atletismo es el cimiento del deporte. Y no lo olvide, el deporte nunca termina. Y coma frutas y verduras. Y tome mucha, pero mucha, mucha, mucha, mucha, mucha, mucha agua.
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¿Qué tal? Muy, pero muy buenas tardes. Ya estamos aquí en la cabina de La Grandota 97.5 en esta tarde, 3 de la tarde ya con 11 minutos en la sección de viejitas, pero muy buenas. Ya damos inicio, arranque, por supuesto. Esta programación, voy a estar contigo hasta las 4 de la tarde. Yo soy Chito Márquez. Estas son las viejitas, pero muy buenas.

Pues ahí escuchamos la música de Fidel Rueda. Oye, ¿qué onda con el Mundial, verdad? De fútbol, España sorprende al mundo entero, ¿verdad? Francia, pues era el favorito para pasar a la gran final. Y acá todo solamente pasar a la final. Era, pues, considerado el más serio candidato para ser campeón del mundo. Francia queda eliminado. El día de hoy, hace unos minutos, España acaba de eliminar a la selección de Francia 2-0. Una cátedra. Una verdadera cátedra de fútbol lo que mostró el día de hoy el equipo de España. Y aunque la gente y los mismos narradores estaban diciendo que le faltaba a Francia, pero ¿cómo? ¿Verdad? Si no permitía nada a España y jugó súper mega bien. Así que bueno, pues España, primer finalista, el día de mañana se sabrá contra quién estará jugando la gran final, ya sea contra Argentina o contra Inglaterra. Así que España, primer finalista del Mundial.

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Bueno, escuchamos la música de los Tigres del Norte, el golpe traidor, 3 de la tarde ya con 27 minutos. ¡Vámonos rapidísimo con más música! Ahí llega la adictiva banda San José de Mesías, y ya lo sabe Dios. Es que lo sepa la gente y el mundo entero, ¿verdad? Algo que funcionó bastante en el 2013. ¡Y no más!

Oye, me estaban pidiendo esta canción con Jenny Rivera y por supuesto les complacemos rapidísimo, ¿verdad? Las dos botellas de mezcal. André, pues con todo el gusto del mundo. Oye, por acá dicen... ok, claro que sí, es que me han pedido la de Jenny y dice, no sea malo, póngame porfa la canción de Cornelio Reina, la de Me Caí de la Nube, ándele, bueno, pues qué programota, dice. Ok, obros con ello, ya a las 3 de la tarde con 32 minutos.

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0: Oye, pues ahí está la música del señorón Joan Sebastián. Se llama Amorcito Mío. El reloj marca ya las 3 de la tarde con 50 minutos. 3 de la tarde, 50 minutos, solamente 10 minutos para que el reloj marque las 4 de la tarde. La temperatura aquí en nuestra ciudad de Camargo, Chihuahua, registra en este momento 34 grados centígrados. Pues aunque andan las nubecitas, ¿verdad? Andan las nubes por ahí. Está pronosticada lluvia ligera aquí en nuestra región. Esperemos que así sea, ¿verdad? Y que sí se nos dé la lluvia, que tantísima falta nos hace. Y fíjate que, bueno, pues está pronosticada ya para la tarde-noche, el día de hoy justamente. Déjame nada más que se actualice aquí o que cargue perfectamente el sistema, ¿verdad? Nosotros nos basamos mucho en la página del sistema meteorológico y por entidades, aquí nada más que se actualice. Mira, según a lo que está pronosticado en esta página, a partir de las 7:30, 8 de la noche, hay 64% de probabilidad de lluvia, pero con tormentas eléctricas, 9 de la noche igual. Ya a las 10 de la noche sería un poco menos la probabilidad de lluvia. Para los próximos días, bueno, eso es para el día de hoy, ¿verdad? Martes. Para el miércoles también se espera, es decir, el día de mañana se espera también que pueda haber lluvia. De hecho, hay más probabilidad para el día de mañana, fíjate, que para el día de hoy. El viernes también hay una ligera carga adicional de probabilidad de lluvia. Y bueno, pues sábado con sol y domingo, pues otra vez hay probabilidad de lluvia. Así que según la página, ¿verdad?, del servicio meteorológico, esa es la temperatura y sobre todo, pues, lo que se prevé y lo que se pronostica para las próximas horas aquí en nuestra linda y hermosa ciudad de Camargo, Chihuahua. Voy a la última pausa comercial. Ya regresamos con la parte final de Viejitas Pero Muy Buenas.
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3: Y ahora, queridos hijos, desde el Templo de San Isidro Labrador, en Las Puentes, municipio de Meoqui, vamos a estar a través de la estación Fiesta 94.5 FM de Delicia, Chihuahua. 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
4: Sí.

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8: Bueno, André, pues ya solamente 4 minutitos para que el reloj marque justamente las 4 de la tarde. Ya nos vamos. Muchísimas gracias por haber estado con nosotros, acompañándonos aquí en la programación de Viejitas Pero Muy Buenas. Me despido con música de mi banda El Mexicano. Llama Feliz Feliz. Y yo, si tú me lo permites, si yo he servido, día de mañana tenemos una cita. Qué rápido, qué pronto. Mañana mitad de semana, fíjate nomás. Era miércoles. Hasta la mañana, Anchito, que tu rola. Gracias, con permiso.

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